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6: Son las 6:15.

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6: Son las 6:29.
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2: Son las 6:44.
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1: Son las 7 en punto.
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2: Vaya que las baterías recargables de litio nos han hecho la vida mucho más sencilla, ya que son las que tenemos en la mayoría de los dispositivos que utilizamos y además evitan que estemos compre y compre baterías desechables.
3: Se pone mejor. ¿Quieres comprar unas baterías?
2: Fue John Goodenough quien, tras varias investigaciones, llegó a la conclusión de que podía utilizar el óxido de litio para poder desarrollar las baterías recargables. Actualmente, John sigue trabajando y realizando investigaciones para mejorar las capacidades de carga de las baterías y evitar su degradación. Y de hecho, hace unos años presentó un prototipo de batería que utilizará menos energía y mantendrá carga por mucho más tiempo.
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1: Son las 7:31.
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2: Son las 7:44.
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1: Son las 7 con 58 minutos.
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2: ¿Te acuerdan de mí?
3: No me falles.
4: ¡Sí, sí, sí! ¡Chicos y chicas del club! ¡Bienvenidos a la carabina de Ambrosio! ¡Sí!
5: De 1978 a 1987, el Canal 2 transmitió un programa que era presentado como
6: La Carabina de Ambrosio, un show cómico, mágico, musical.
5: Así es, a lo largo de 8 temporadas tuvimos la oportunidad de ver infinidad de sketch cómicos divididos en secciones y con grandes personajes. Durante estos 9 años, anfitriones como César Costa, Gualberto Castro, Tito Girón, Manolo Muñoz, Paco Stanley y Alejandro Suárez nos presentaban fabulosos sketch en donde participaban actores como Javier López Chabelo, Beto el Boticario, Benito Castro, Judith Velasco, Jorge Alberto Riancho, Moisés Suárez, quien daba vida a la pájara Peggy, directa desde Brasil, Gina Montes, entre muchos más. ¿Cómo olvidar secciones como La Escuelita, Mercado de Lágrimas, La Hora Chingüengüenchona o personajes como Vulgarcito, El Simpatías, El Padre Chispita, Pujitos, El Quinquín, El Tata, solo por mencionar algunos?
7: La Carabina de Ambrosio, en su cada vez más buscada sección Mercado de Lágrimas.
8: Ha llegado la hora cuchicuchi, ha llegado la hora chimenguenchona.
9: La palabra cansa. Esta noche les presento al bardo bohemio Paco Copo, mejor conocido como el poeta de los siete bares.
10: Thank you.

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1: Son las 8:30.
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5: Hace poco, en uno de mis cursos de inteligencia artificial, alguien me preguntó: ¿cómo le haces para que una IA te mencione? Aquí va lo que aprendí. Primero, pon números propios. De cada 10 clientes que atiendo, 6 ya usan mi servicio todos los días. Eso pega más que repetir un reporte. Segundo, que otros medios y podcasts te mencionen, porque la IA confía en eso 3 veces más que en links. Y tercero, refresca tus textos viejos cada 90 días, porque la inteligencia artificial es como Pac-Man, solo se come lo fresco del tablero, lo viejo ya ni lo ve. Sígueme en luisgg.com/mail.
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1: Son las 9:01.
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1: Son las 9:32.
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1: Son las 9:46.
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1: Son las 10 en punto.
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4: Son las 10 con 30 minutos.
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1: Son las 10:43.
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1: Son las 11 con un minuto.
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5: No me falles.
6: Hablando de campañas de radio y televisión que se nos quedaron grabadas, ¿se acuerdan de...?
7: Mucho ojo, cuate. No dejes que te engañen. Tú vales mucho y mereces respeto. Cuídate a ti mismo. Y ojo, cuate. Mucho ojo.
6: A que ustedes también se aprendieron el número del Instituto Nacional del

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1: Y si veían a alguien desperdiciando el agua, ¿qué le decían?
2: ¡Ay, qué susto me diste!
3: ¡El agua es de todos! Y tú lavando la ducha al panadero. Oh. ¡Ya ciérrale! ¡Te la estás acabando!
1: Y si escuchábamos este tema musical, significaba que ya venía el inicio de las inscripciones a la escuela.
4: En febrero son las inscripciones.
5: Con 4 o 5 años cumplidos al 1 de septiembre, preescolar pueden cursar.
4: 6 años
5: cumplidos al 1 de septiembre.
4: Y primaria hay que estudiar.
5: Y al terminar, a secundaria deben ingresar.
1: ¿Y se acuerdan de la frase que aplicábamos para quien iba a tomarse la foto para la credencial del lector?
6: Pon tu huella, tu firma, te toma la foto y listo.
7: Bueno, acompáñame para la foto, veme.
6: Este es solo puñón, pero te enseño.

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2: Hace 10 años, y para desligar el salario mínimo como referencia para créditos, multas, impuestos, prestaciones y deducciones y algunos servicios, nació la Unidad de Medida y Actualización, mejor conocida como UMA. Una nueva referencia que se actualiza cada año conforme el cierre anual de la inflación, que en estos últimos años ha sido más baja que el incremento del salario mínimo. Y a partir del 1 de febrero de este año, la UMA aumentará 3.69%, que fue la inflación de 2025. Entonces el valor de la UMA será de 117.31 pesos diarios. 3.566.22 pesos la equivalencia mensual y 42.794.64 pesos al año. Toma nota por si tienes que pagar alguna multa, que de preferencia procura evitarla. Y recuerda, las finanzas nos harán libres.
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1: Son las 11 con 30 minutos.
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1: Son las 11:45.
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5: Los cambios en la regulación para prevenir el lavado de dinero y el financiamiento al terrorismo no deben afectar a la mayoría de los clientes. Lo que va a suceder es que van a aumentar los controles y solicitudes de información cuando la institución detecte operaciones inusuales o de mayor riesgo. Por eso, para evitar alguna situación inesperada que pudiera interrumpir tus operaciones o limitar tus recursos, ponte al día en los siguientes puntos. Número 1. Mantén actualizado tu expediente en el banco con todos tus datos como domicilio, empleo o actividad económica. Número 2. Si recibes depósitos elevados o manejas mucho efectivo, el banco podrá pedirte que acredites de dónde provienen los recursos, tu trabajo o actividad económica, estados de cuenta, facturas, contratos, recibos de nómina o declaraciones fiscales. Número 3. No prestes tu cuenta bancaria para recibir dinero de otras personas y mucho menos si no tienes un parentesco familiar. Número 4. Evita movimientos fuera de tu patrón normal, como pueden ser transferencias internacionales inusuales, depósitos en efectivo repetitivos o uso de varias cuentas relacionadas. Número 5. Para un usuario que obtiene ingresos legales y puede demostrar su origen cuando sea necesario, los ajustes regulatorios implicarán principalmente más solicitudes de información y una supervisión más estricta, eso sí, siempre y cuando sea necesario. Y recuerda, las finanzas nos harán libres.
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0: Son las 12 en punto.

camina plácido entre el ruido y la prisa y piensa en la paz que se puede encontrar en el silencio. En cuanto sea posible y sin rendirte, mantén buenas relaciones con todas las personas. Enuncia tu verdad de una manera serena y clara, y escucha a los demás, incluso al torpe e ignorante. También ellos tienen su propia historia. Esquiva a las personas ruidosas y agresivas, pues son un fastidio para el espíritu. Si te comparas con los demás, te volverás vano y amargado, pues siempre habrá personas más grandes y más pequeñas que tú.

Disfruta de tus éxitos lo mismo que de tus planes. Mantén el interés en tu propia carrera, por humilde que sea. Ella es un verdadero tesoro en el fortuito cambiar de los tiempos. Sé cauto en tus negocios, pues el mundo está lleno de engaños. Mas no dejes que esto te vuelva ciego para la virtud que existe. Hay muchas personas que se esfuerzan por alcanzar nobles ideales. La vida está llena de heroísmo. Sé sincero contigo mismo. En especial, no finjas el afecto y no seas cínico en el amor, pues en medio de todas las arideces y desengaños, es perenne como la hierba. Acata dócilmente el consejo de los años, abandonando con donaire las cosas de la juventud. Cultiva la firmeza del espíritu para que te proteja en las adversidades repentinas. Muchos temores nacen de la fatiga y la soledad. Sobre una sana disciplina, sé benigno contigo mismo. Tú eres una criatura del universo, no menos que las plantas y las estrellas. Tienes derecho a existir. Y sea que te resulte claro o no,

Por eso, debes estar en paz con Dios, cualquiera que sea tu idea de Él, y sean cualesquiera tus trabajos y aspiraciones, conserva la paz con tu alma en la bulliciosa confusión de la vida. Aún con toda su farsa, penalidades y sueños fallidos, el mundo es todavía hermoso. Se causa

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5: A ver, esta sí estuvo buena. Olga Tokarczuk, premio Nobel nada menos, tuvo que salir a decir: oigan, yo sí escribí mi novela, no fue la inteligencia artificial. Y todo porque en un evento dijo que la usa para checar datos,
6: como si estuviera buscando en Google.
5: Pero internet la crucificó más rápido que a Britney Spears en los 2000. El mundo editorial anda como Forrest Gump, corriendo sin rumbo.
7: ¡Run, Forrest! ¡Run away! ¡Hurry!
5: Sin saber dónde acaba la herramienta y empieza el escritor fantasma. Y ella, en tono de burla, remató diciendo que también se inspira en sus sueños. Pero ojo, lo aclaró rapidito. Los sueños son suyos. No vayan a inventar que también son de la máquina. Sígueme en luisgg.com/mail.
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2: Soy Melissa Mochulske y hoy les voy a hablar del verdadero poder de los frijoles a mi manera. En estos tiempos en los que nos ha inundado una ola de productos saludables, light, sin azúcar, grasa, fortificados, libres de gluten y deslactosados, hay un concepto que destaca en el glosario de la alimentación postmoderna. Los superalimentos. Entiéndase por esto, todo alimento rico en nutrientes que tiene un poderoso efecto sobre la salud humana. Todo superalimento debe tener una importante aportación de enzimas, vitaminas, minerales, aminoácidos y antioxidantes. Afortunadamente en México, nuestra dieta básica tiene un componente que me atrevo a llamarle el rey de todos los superalimentos. ¿De qué estoy hablando? Nada menos que de los frijoles.
3: ¡Claro! ¡Frijolito!
2: Créanme cuando les digo que los frijoles son mucho más que el acompañamiento perfecto de unos chilaquiles. Pues su alto aporte de fibra, sus nutrientes esenciales como hierro, zinc, vitaminas B y minerales como el magnesio, potasio y calcio, los convierten en nuestro aliado perfecto. Pero eso no es todo. Los frijoles contienen antioxidantes llamados polifenoles, que ayudan a combatir los efectos de los radicales libres que provocan desde el envejecimiento físico hasta el cáncer. Ya hay varios estudios que han demostrado que gracias a que los frijoles actúan como antioxidantes y antiinflamatorios, podrían reducir el riesgo de padecer este tipo de enfermedades autoinmunes. Por si fuera poco, es tal el superpoder de los frijoles que si se consumen de lata, mantienen todas sus propiedades y nutrientes porque no es necesario añadir conservadores.
4: ¡Qué hubo, Lenny! ¡Se le esperaban!
2: Así es que no hay pretextos. Negros, bayos, charros, colados, refritos, con chipotle, queso, chicharrón. Los frijoles siempre son una gran opción. Soy Melissa Mochulske y este fue el superpoder de los frijoles a mi manera en W Radio.
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5: A ver, déjame contarte algo bueno. Grand Theft Auto 6, el videojuego más esperado del planeta, por fin dejó de ser puro chisme de internet. Rockstar Games ya soltó la fecha: 19 de noviembre de 2026. Y la historia sigue a Lucía y a Jason. Una pareja estilo Bonnie y Clyde, robando en Vice City, que es básicamente Miami con esteroides y neón. Hasta sacaron la portada oficial, con esa vibra ochentera de Miami Vice. Y lo mejor, desde el 25 de junio ya puedes reservarlo, como comprar boleto de concierto, que es hasta el otro año. La industria entera ya gira alrededor de esa fecha. Sígueme en luisgg.com/mail.
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1: La limpieza de los dientes de nuestra mascota es muy importante y solemos no prestarle mucha atención. Lo mejor es comenzar desde que son cachorros y a partir de los 2 años, consultar con el veterinario la frecuencia con la cual se le acumula el sarro para determinar cada cuánto deben hacerle una limpieza profunda. En casa, planea sesiones de cepillado de no más de 2 minutos, pues se desesperan muy rápido. Puedes aumentar el tiempo conforme se acostumbre o hacer las sesiones mínimo 3 veces a la semana. Debes acostumbrarlos al sabor y consistencia de la pasta, colocando una porción en el dedo y permitir que la lama. Cepilla primero por la parte interna de los dientes y después la exterior. Los huesos, juguetes y snacks dentales son buenos complementos, pues están diseñados para fortalecer su dentadura y encías, así como prevenir la placa y el sarro. Por último, sí puedes usar cepillos para humanos en su limpieza, pero de ninguna manera uses la misma pasta de dientes que usas tú, pues es muy perjudicial para ellos. No dudes en comprar pasta especial para perros o para gatos.
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6: No me falles.
7: Después del éxito obtenido con su personaje de Steve Austin, el hombre nuclear, Lee Majors regresó a la pantalla chica a mediados de los años 80. Su nuevo personaje era un doble de cine que en sus tiempos libres trabajaba de cazarrecompensas.
8: Well, I'm not the kind to kiss and tell,
7: y la serie se llamaba
9: Profesión Peligro.
7: Él era Cold Sivers.
10: Esta es la historia de uno de los grandes héroes anónimos del mundo. Lo han visto, pero nunca se han enterado de quién es. Lo han vitoreado, han llorado por él. Las mujeres han querido morir por él. Pero ¿cuándo se le ha dado crédito? ¿O ha conquistado a la chica? Nunca. Es lo que se llama un doble. Y la razón por la que hablo con tanto cariño de él es porque, bueno, soy yo.
7: A Cold Sivers lo acompañaban su primo y aprendiz de doble, Howie Monson, interpretado por Douglas Barr, y la doble de cine, Jodie Banks, interpretada por la actriz y modelo, Heather Thomas.
11: ¡No funcionan mis frenos! ¡No puedo detenerme!
12: ¡Escúchate! ¡Eso no tiene freno!
13: Sí, ya sé lo que siente.
11: ¡Ayúdenme!
13: Toma el volante. Mantente cerca de ella. Cuando entra al auto, usa la camioneta para detenernos.
12: Está bien. ¡Cuídate!
7: Ellos siempre viajaban en una camioneta pick-up súper equipada, la cual ocupaban para capturar a fugitivos y criminales.
13: ¿Me encuentro bien?
12: Gracias.
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4: Tener una mascota incluye considerar sus gastos fijos en nuestro presupuesto, siendo la comida la principal inversión. Pero cuando se enferma, desde la consulta hasta las medicinas pueden desestabilizar la economía familiar. Quizás no sabías que la mayoría de seguros para mascotas incluyen en su cobertura el pago de visitas al veterinario, hospitalización, materiales y medicamentos, estudios de laboratorio, gastos funerarios, sacrificio forzoso, vacunación, estancia en pensión, apoyo en caso de extravío e indemnización por robo o secuestro. Como en el caso de los humanos, diferentes bancos e instituciones ofrecen paquetes donde pueden agregar otros rubros como gastos médicos de terceros por ataque del perro, ya sea a otra persona o a otro animal, o bien cubrir el costo de bienes que dañe o destruya. El costo promedio de un seguro va desde los 1,500 pesos hasta los 8,000 pesos, pero también pueden variar dependiendo del alcance de la cobertura que quieras y hasta el tipo de raza y edad de tu perro.
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1: Soy Melissa Mochulske y hoy les voy a contar la historia de la sangrita tequilera a mi manera. Tequila, elixir mexicano de agave que tanta alegría y momentos memorables nos da. El tequila se toma de varias formas, pero una de las más convencionales es en la famosísima banderita, que emula los colores de la nuestra y que consiste en un caballito de tequila, uno de jugo de limón y otro de sangrita. ¿Alguna vez se han preguntado de dónde viene esta última? Un par de historias al respecto, pues hay quienes dicen que por los años 40 en la hacienda de Don Julio González en Jalisco, Doña Tello, preparando un día de campo, decidió mezclar los acompañamientos del tequila, que por cierto son muy parecidos a los del mezcal, en un solo recipiente y cuando llegó, resultó tener jugo de naranja, chilito en polvo y sal, a lo que llamó narangrita y lo tuvo que servir en los mismos vasitos que el tequila porque no traía otros. Existe también la historia del señor Edmundo Sánchez y su esposa, quienes servían las mejores botanitas de Jalisco en los años 60. Y como parte del acompañamiento del tequila para contrarrestar su efecto quemante, servían rodajitas de naranja con sal y chilito. Fue tal el éxito que empezaron a hacerla jugo ofreciéndola junto con el tequila como bebida complementaria. Hoy en día, cada lugar tiene su muy particular receta de sangrita, pero lo que es un hecho es que la gran mayoría agrega a esta base un poquito de jugo de tomate y casi siempre algunas salsas para condimentar. Pero eso sí, por sobre todas las cosas, mucho picante para que amarre. Soy Melissa Mochulske y esta fue la historia de la sangrita a mi manera.
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4: ¿Te acuerdan de mí?
5: No me falles.
6: Cuando se trataba de ver espectáculos con artistas de gran renombre, antes teníamos muchos lugares para hacerlo. Pero estaba el Auditorio Nacional, pero también existían el Patio, en Atenas número 9, donde se presentaban artistas de la talla de José José, Rafael o Dean Martin. El salón del Hotel Crown Plaza, donde se presentaban artistas como Lupita D'Alessio, Manolo Muñoz, alternando con comediantes como Polo Polo.
7: Este hombre que tú ves ahí.
6: El Centro de Espectáculos Premier, donde se presentaban artistas como Miguel Bosé o Juan Gabriel.
8: Me nace del corazón decirle que usted es mi vida.
6: ¿Y qué me dicen del Hotel Continental? Sede del espectáculo de la violinista Olga Brinsky. O también existía el Centro de Espectáculos Marrakech, mejor conocido como El Lugar.
9: El lugar está en el conjunto Marrakech, donde ahora la diversión inicia más temprano. En Casablanca, lo mejor del espectáculo internacional. En La Madelón, lo actual en shows y variedades. Morocco, un espacio para pasarla bien. Y en Valentinos, disco romance, el amor en toda su expresión. Diviértase sin desvelarse en el conjunto Marrakech, que está al alcance de todos los gustos.
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1: Son las 6:30.
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1: Son las 6:49.
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4: Son las 6:59.
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3: Ni una corona ni la mejor investidura nos da tanto poder como
4: un control remoto de televisión.
3: Pero, ¿alguna vez te has preguntado quién inventó este poderoso artefacto?
4: Resulta que en 1950,
3: el presidente de la compañía Zenith Electronics, Eugene F. McDonald, harto de tantos comerciales que pasaban en la tele, planteó a los ingenieros de su compañía el reto de crear algo que lo ayudara a evitar verlos. Si existieran las redes sociales en 1950, seguro los publicistas le hubieran dado dislike a este dato. Así fue como nació el primer control remoto, que en un principio fue llamado Lazy Bones, y consistía en una pequeña caja conectada a la televisión por medio de un cable que permitía únicamente encender la televisión, apagarla y cambiar de canal. Para 1955 llegó el Flashmatic, el primer mando a distancia inalámbrico desarrollado por el ingeniero Eugene Polley, el cual dio origen a los controles remotos actuales, gracias a los cuales levantarse del sillón para cambiar de canal ya no es necesario.
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7: Son las 7:05.
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3: 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Fantasía W te da la hora. Son las 7 con 15 minutos.
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8: In the name of the Father, and of the Son, and the Holy Spirit.
9: El 19 de diciembre de 1974 se estrenó en la Ciudad de México la polémica cinta El Exorcista.
10: Keep away. The soul is mine.
9: Debido a los rumores que se habían desatado en los Estados Unidos de gente desmayada en el cine por las fuertes escenas satánicas de la película, en México se dudaba de su proyección al público por temor a males incalculables, como decían las autoridades.
11: Look down in pity. You killed your mother.
12: You left her alone.
11: Shut up.
12: I'll never give you
11: a chance.
12: Shut up.
9: Finalmente la película se estrenó en nuestro país, pero con escenas editadas. Uno de los cines donde se proyectó El Exorcista fue El Roble, en Paseo de la Reforma, de donde surgieron grandes leyendas como que el candelabro que estaba en la entrada se movía o de que espantaban en la sala. Cabe mencionar que los efectos especiales de la película estuvieron a cargo del mexicano multipremiado Gonzalo Gavira.
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2: Son las 7 con 28 minutos.
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2: Son las 7:37.
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1: Son las 7:44.
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5: Son las 7:59 minutos.
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1: ¿Qué tal? ¿Cómo le va? Muy buenos días, tengan todos ustedes. Bienvenidos a este informativo Así las Cosas, buenas noticias Itácuaro, que es presentado por CEPES UNAM, el Centro Panamericano de Estudios Superiores, única institución educativa incorporada a la UNAM. Hoy viernes, precisamente tenemos la visita de una de las directoras precisamente de estas licenciaturas de CEPES UNAM. Bueno, pues hoy ya es viernes 21 de agosto de este todavía 2026. Los saludos de Cabina Fantasía W desde esta heroica ciudad de Zitácuaro, que es la gran puerto oriente de este bello y gran estado que es Michoacán, nuestro país en México, y les damos la bienvenida al auditorio del 89.1 de FM, 14 municipios de la región oriente y en www.fantasiaradio891mx.com para las autoridades del mundo y en la aplicación para celulares de Radio Garden. Así también en 2 minutos más estaremos ya en la plataforma. No, ya estamos en la plataforma de Facebook Live. Hoy, pues reitero, viernes 21 de agosto. Damos inicio y estos son los titulares del día de hoy. En la noticia estatal, se rinde protesta a nueva jefe de tenencia tras ataque contra Arturo Herrera. Se manifiestan ambientalistas en obra de Morebús ante tala de árboles. Acusa Yaravía Vila misoginia y doble rasero para juzgar su función como rectora de la Universidad Michoacana. Presupuesto cultural de Plan Michoacán casi 250% de aumento. Plantarán 12,000 árboles como medida de compensación por el Morebús, aun cuando ya están ya las quejas por parte de los ciudadanos, de los vecinos, cuando va a pasar esta ruta. El movimiento del sombrero tunde a Noroña, van por Baltasar Gaona. Prevé Alfonso Martínez que su informe 2026 sea el último como alcalde. Se manifiestan ambientalistas en obra del Morebús ante la tala de árboles. Bueno, cielo, lo estamos comentando. Y bueno, pues noticias internacionales. ¿Qué implica la amenaza de Trump de una ofensiva económica sin precedentes contra Irán? Chile, Perú y Honduras en emergencia por consecuencias del fenómeno de El Niño. Las lluvias agravan la situación de los damnificados del sismo en albergues de Pereira. Las Fuerzas Armadas de Israel admiten haber disparado contra el auto en el que iba General Rajab. Rusia ataca fábrica de armamento en medio de su ofensiva con drones y misiles contra Kiev. Trump busca encuentro con Kim Jong-un en medio de tensiones nucleares. Estados Unidos, en 29 estados, acusan a Meta, esta compañía de Mark Zuckerberg, de Facebook, entre otros, acusan a Meta de causar adicción a las redes sociales de forma deliberada. ¿Trabajas demasiado? Las señales de que podría ser un workaholic. El fundador de Evergrande, que pasó de ser el hombre más rico de China a vivir tras las rejas, crea una inteligencia artificial que traduce en lenguas de señas. Un niño que sueña con ser astronauta y ahora está a un paso más cerca. Neuroplasticidad, ¿cómo puede el cerebro aprender durante toda la vida? China desafía a ChatGPT con una nueva IA, el Kimi K3. Noticias nacionales, impacta rayo en tanque de Pemex y desata incendio en Coatzacoalcos. Ola de calor golpeará 5 estados de México, mientras autoridades vigilan una zona en Oaxaca con probabilidad de ciclón tropical. Avión de Viva Aerobús estuvo a punto de chocar en el AIFA. Si no metía más potencia, se mataban todos. Arizona resguarda cuerpos de migrantes en espera de identificación. Han recuperado 2014 cadáveres de mexicanos en 25 años. Confirman 31 casos de gusano barredador en humanos de Oaxaca. Fallece una persona. Choque y riña termina con detención de buscado feminicida. Mire, derivado de un incidente de tráfico, pues es como detienen a este hombre ya buscado y que no lo encontraban. Bueno, ya lo encontraron. Y la última, avance en la lucha contra el cáncer, vacuna de Moderna evita la recurrencia del melanoma. Una gran noticia para el combatir esta enfermedad que sigue aniquilando a la humanidad. Bueno, pues quédese con nosotros, hoy es viernes y también estará con nosotros aquí en Cabina Fantasía W, el ambientalista ingeniero agrónomo Víctor Torres. Damos inicio, soy Alfonso Ibarra.

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1: Un día como hoy, 21 de agosto del año 1520. En Medina del Campo, las tropas de Carlos I incendian la localidad en el transcurso de la Guerra de las Comunidades de Castilla. ...1792... En la Revolución Francesa se realiza la primera ejecución con guillotina en reemplazo de métodos más crueles. ...1911... Robo en el Museo del Louvre del famoso cuadro La Mona Lisa, recuperado en 1913... 1923, en México, es fundado el Club de Fútbol Necaxa. 1933, Albertín, asteroide 1290, descubierto por Eugène Joseph Delporte.

1945. En el laboratorio Los Álamos, Nuevo México, el físico estadounidense Harry Daghlian sufre un accidente nuclear durante un experimento. Fallecerá 25 días después de envenenamiento por radiación. 9 meses después sucederá un accidente similar. Hawái se convierte en el 50º estado de los Estados Unidos de América. 1968, ocupación soviética de Checoslovaquia.

1975, en Madrid, inicia su actividad el Grapo, matando a dos perros de la unidad canina de la Guardia Civil. En Camerún, cerca de 1.700 personas mueren envenenadas en una zona volcánica cerca del lago Nyos, como resultado de un extraño fenómeno geológico, emisión de monóxido de carbono proveniente de la capa magmática de la Tierra. La ciudad de Grecia, en Costa Rica, fue declarada la ciudad más limpia de América Latina, distinción otorgada durante la reunión del capítulo latinoamericano de la Unión Internacional de Municipios y Poderes en Cuenca, Ecuador, donde estuvieron presentes todos los países latinoamericanos. En la URSS se realiza un golpe de Estado contra Mijaíl Gorbachov y contra las medidas que este había venido imponiendo en la antigua URSS, el Acuerdo de Belobezhye.

2006, en Villada, Palencia, descarrila el tren diurno número 280, causando 6 muertos y arrasando los pilares de un puente.

PNZ, Alfonso Ibarra. Que suenen las mañanitas en honor de las personas cumpleañeras o el día de su santo. Felicidades a aquellos que lleven por nombre Pío, el nombre de Pío, así también aquellos que vayan a celebrar algún otro acontecimiento en especial. Pues a todos ustedes les enviamos mil felicidades, toda una serie de parabienes y bendiciones para todos ustedes. Recuerden que no solamente el día de hoy hay que celebrarlo, hay que celebrar todos los días la vida, que estamos vivos. Y les enviamos pues toda nuestra buena vibra, todos nuestros mejores deseos para todos ustedes hoy y siempre. Un fuerte abrazo, mil felicidades.

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1: El pronóstico de tiempo para esta heroica ciudad de Zitácuaro: 16 grados para alcanzar una máxima de 24, por la noche descenso a 13. Bueno, pues la humedad está en 87%. La luna continúa en su fase creciente y el día estará parcialmente nublado. Tenemos una probabilidad de lluvia de un 60%, misma que la tendencia a partir de las 5 de la tarde, más o menos tenemos la posibilidad de lluvia a partir de las 5 de la tarde con un 60%. Ya lo sabe usted, pronóstico del tiempo para esta heroica ciudad de Zitácuaro en su zona urbana: 16 para alcanzar una máxima de 24, por la noche descenso a 13 con un 60% de probabilidad de lluvia.

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1: El presidente municipal de Zitácuaro, Toño Slavak, calificó como un tema prioritario para el municipio la firma del convenio de afiliación al IMSS Bienestar, con el que se busca ampliar la cobertura de salud a la población que actualmente no cuenta con seguridad social. El alcalde señaló que el proceso de registro es ágil y digital y anunció que se realizarán jornadas de afiliación en distintas colonias del municipio para facilitar el trámite a los ciudadanos. Explicó que una vez concluidas estas etapas de atención universal, a partir del 2027 las personas registradas podrán recibir atención tanto en el nuevo hospital en construcción como en la totalidad de las clínicas del sistema, no únicamente en las unidades de salud ordinarias. Toño Slavak adelantó además que como parte del Plan Michoacán se habilitarán casas de salud en comunidades y colonias para dar seguimiento a los pacientes, así como monitoreo de medicamentos y enfermedades. Sobre la construcción del nuevo hospital, el alcalde informó que la obra registra un avance aproximado del 35%, con meta de conclusión en diciembre de este año. Respecto a la manifestación recién de trabajadores de la empresa constructora por despidos, precisó que se trata de un asunto interno de la contratista, derivado de reacomodo entre las empresas participantes en la obra, y le aclaró que no compete al ayuntamiento ni afecta al proyecto del hospital.
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1: Isela Molina Aburto rindió protesta este jueves como jefe de tenencia de Santiago Undameo ante el Cabildo de Morelia. En sesión ordinaria de Cabildo celebrada en el Centro Administrativo de Morelia, el CAM, la otrora jefe de tenencia suplente asumió formalmente la titularidad como auxiliar de la autoridad municipal en Santiago Undameo. Alfonso Martínez, alcalde de la capital michoacana, tomó la protesta de Molina Aburto. Esto ante la ausencia definitiva de Arturo Herrera Guzmán, jefe de tenencia de Santiago Undameo. El auxiliar de la autoridad municipal fue asesinado en un ataque efectuado por civiles armados en los primeros días de agosto en la localidad de La Maiza. Niega Baltasar Gaona trato diferencial ante manifestantes contra la rectora Yaraví.
2: Yo siempre he dicho que esta es la casa del pueblo, aquí están las puertas abiertas para todos los ciudadanos, siempre y cuando ingresen con orden, con respeto, y es el caso del día de hoy. Hubo una solicitud previa donde pidieron que entrara un número promedio de 300 visitantes al Congreso, la cual yo autoricé, por eso se les dio ingreso a todos con ciertas medidas que tienen que observar, que es pues comportarse debidamente, no causar daños al inmueble, comportarse de manera respetuosa, y estamos viendo que pues en este recinto hay orden. Pienso yo que es mejor abrir las puertas del Congreso a que estén cerradas las puertas de las otras instituciones, porque lo que resulta es que cuando hay una queja o alguna denuncia o alguna inconformidad, los ciudadanos no encuentran dónde expresarse y muchas veces bloquean las calles afectando a terceros. En otras ocasiones generan daños en las avenidas, a particulares, ponen en riesgo a la gente. Yo soy de la idea de que el Congreso debe estar abierto siempre para poder externar cualquier inquietud, cualquier manifestación, siempre y cuando sea con orden y con respeto como el día de hoy. Por eso quiero agradecerles a todos los presentes este comportamiento ejemplar.
1: La rectora de la Universidad Michoacana de San Nicolás Hidalgo señaló que los cuestionamientos hacia su gestión fueron parte de un patrón que desde su perspectiva evidencia misoginia y un doble rasero en la manera de juzgar a quienes ejercen cargos de responsabilidad. Esto, en redes sociales, A través de sus redes sociales, la titular de la Casa de Hidalgo sostuvo que cuando un hombre defiende con firmeza su gestión, se le reconoce el liderazgo, mientras que una mujer que adopta la misma postura puede ser calificada como necia, conflictiva o difícil de tratar. Considero que esta situación llega incluso al terreno personal, al cuestionarse aspectos de la vida de las mujeres que nada tienen que ver con su desempeño profesional o su capacidad para tomar decisiones institucionales. La rectora afirmó que quienes ocupan espacios de decisión enfrentan presiones, insultos y estrategias de desgaste con las que se pretende provocar su cansancio y eventual salida. Ante este escenario sostuvo que la templanza no debe confundirse con debilidad. Me van a encontrar donde siempre, defendiendo a la Universidad Michoacana con la frente en alto y las cuentas claras, expresó. La rectora también reivindicó las acciones de su administración en materia de justicia laboral y atención a las condiciones de trabajo de miles de empleados universitarios, al considerar que el bienestar de trabajadores y profesores es indispensable para el futuro de la institución. Finalmente, afirmó que mantenerse firme también representa una responsabilidad con las mujeres que en el futuro ocuparán espacios de decisión y que deberán encontrar condiciones de igualdad, respeto y reconocimiento a sus derechos. Busca reciclar más de 3.4 toneladas de residuos electrónicos en Morelia.
3: Aquí se pueden traer todo tipo de electrónicos y electrodomésticos, todo aquello que use pilas o tenga cable, los estamos recibiendo. Lo que no estamos recibiendo son focos y pilas. Ya llevamos 4 años realizando este evento, y pues esperemos seguir muchos años más. Es hoy y mañana, estamos de 9 de la mañana a 6 de la tarde. Hay mucho de computación, radios, también han traído relojes, cables. Pues no hay así como que algo específicamente que traigan, ¿no? Estos aparatos se los lleva una empresa especializada, los destruye y recicla todos los elementos como metales, vidrios y plásticos. Los aparatos electrónicos son nocivos porque tienen por ejemplo, tienen plomo, mercurio, cadmio, que pueden dañarte los riñones, inclusive darte cáncer. Entonces es bien importante que tengan un manejo adecuado y no tenerlos en nuestras casas.
1: El presupuesto para la acción cultural del Plan Michoacán por la Paz y la Justicia tuvo un incremento de casi el 250%, señaló Claudia Curiel de Icaza, ya que dijo pasó de 106 millones de meta inicial a 163 millones de pesos. En un evento realizado en el Centro Calzón en Pátzcuaro para compartir los avances de resultados del Plan Michoacán por la Paz y la Justicia, la funcionaria federal, quien se presentó con todo su equipo, aseveró que se han beneficiado más de 7,000 artistas y ya se ha implementado el 70% del plan. Previo a la participación de la secretaria Julio Arriola, presidente municipal de Pátzcuaro, manifestó que esto era un día importante donde se confirma que la cultura sigue siendo importante para la entidad y para el saneamiento social. Adelantó que entre otros beneficios que ha tenido el plan es una inversión de 300 millones de pesos para el rescate del agua de Pátzcuaro y para la rehabilitación del sistema de agua potable. Y todo ello ha sido producto de la coordinación de gobiernos y de todos los integrantes de la sociedad. En su momento, Roberto Rentería, coordinador nacional del Sistema Nacional de Fomento Musical, señaló que este día se entregan, o desde ayer se entregaron 35 instrumentos a 6 de las 12 agrupaciones seleccionadas de las 34 que participaron en este programa de orquestas comunitarias. Y de inmediato se hizo la entrega a través de Claudia Curiel de Icaza y Alfredo Ramírez, gobernador de Michoacán. Asimismo, Tamara Sosa, titular de la Secretaría de Cultura de Michoacán, realiza todo el trabajo que se ha hecho a través de este Plan Michoacán y que ya ha empezado a traducirse en herramientas y apoyos en pro de la comunidad artística del estado. Seguirán, dijo, en este acompañamiento del plan y además en la labor de facilitar sus procesos, porque aseveró, la paz se teje en colectivo. Destaca Alfonso Martínez, blindaje de Morelia ante bloqueos y quemas.

0: porque ya Morelia en eso también tiene un antes y un después. Y a diferencia de otros gobiernos que decían, encuartélense, no es nuestro tema, nosotros la indicación es salgan y defiendan la ciudad y a los ciudadanos. Sí, fíjense que hay una tendencia en redes sociales de que ofrecen trabajo a jóvenes y se los quieren llevar para ponerlos a trabajar en el crimen organizado. Y pues los hemos rescatado en la central camionera, en distintos, principalmente ahí, de jovencitos que van engañados, jovencitos de 14, 15, 16 años, que van con la esperanza de tener un trabajo, les ofrecen un buen sueldo, y pues luego cuando llegan resulta que los quieren poner a trabajar en las filas de la delincuencia, y hemos logrado rescatar a varios de ellos, de los que pues se ha sabido que la policía tiene con el punto naranja también de la Secretaría de la Mujer, con cuando se pues todos los protocolos que ya se han ido afinando en la Policía de Morelia.
1: Como parte del compromiso ambiental del proyecto Morebus, la Secretaría de Desarrollo Urbano y Movilidad llevará a cabo este domingo, 23 de agosto, la primera jornada de reforestación urbana al poniente de Morelia. Las actividades iniciarán a las 8:30 horas con la plantación de 12.000 árboles como medida de compensación. De acuerdo con un comunicado, esta acción se llevará a cabo conforme a la normativa acordada por el Ayuntamiento de Morelia. No obstante, la Administración Estatal, a través de la SEDUM, amplió este compromiso mediante una estrategia ambiental que contempla más de 20.000 ejemplares, superando la meta inicial. La reforestación comenzará en Villas del Pedregal y se extenderá progresivamente a otros puntos estratégicos de la ciudad, con la finalidad de recuperar áreas verdes, favorecer la captación de agua y contribuir a la conservación del suelo y mejorar la calidad del entorno urbano. La intervención forma parte de las acciones de compensación ambiental derivadas del retiro de arbolado urbano necesario para la ejecución de la infraestructura del Morebus. El objetivo es que la transformación de la movilidad de la capital michoacana también contribuya a la recuperación y fortalecimiento de sus áreas verdes. Para esta primera jornada se consideran especies nativas y adaptadas a las condiciones de la región, además de ejemplares de mayor tamaño que permitan fortalecer desde el inicio el paisaje urbano y generar beneficios ambientales para la población. Con estas acciones, el Morebus avanza como un proyecto que busca transformar la movilidad de la mano del cuidado del medio ambiente, consolidando una infraestructura sustentable para construir una ciudad más ordenada, verde y habitable para las familias morelianas. Administraciones que he encabezado son las más auditadas, dice nuevamente Alfonso Martínez.
0: Pues los que nos juzgan son los ciudadanos, ellos son los que saben, los que viven en la colonia donde hicimos una obra, donde llevamos la luz, donde llevamos el drenaje, donde hicimos un parque lineal, donde hoy se siente la seguridad, donde hoy no encuartelamos a los policías cuando hay un tema de seguridad, sino al contrario, los sacamos a cuidar a la población. Ellos son los que deben de juzgar. Y en cuanto a la transparencia, rendición de cuentas y los recursos, pues soy el gobierno más auditado y pudiera decir muchas cosas, pero no quiero confrontarme. Hablo de mi gobierno. A mí me audita, soy el gobierno más auditado en la historia de miren, se auditó muchísimo Morelia en el 2015-2018. Luego se dejó de auditar en el 18-21. Y luego se auditó otra vez, somos los más auditados del 21 a la fecha. Entonces,
2: ¿cuántas pues, llevas?
0: ¿Auditorías? Ajá. No, pues cientos, no lo sé, cientos de auditorías.
2: ¿Te ha auditado la federación? ¿Te ha auditado
0: el Estado? La federación y el Estado.
1: Aunque apeló el fallo, el controvertido Gerardo Fernández Noroña fue tundido por Grecia Quirós y el movimiento del sombrero. Noroña no solo no le alcanzó el fuero para atacar y pasar impune la agresión contra la viuda de Carlos Banzo, sino que deberá disculparse públicamente. ¿Se acuerda cuando este polémico político obligó a un hombre a que le fuera a ofrecer disculpas ahí en el Senado?

0: Y él como, pues como un todo un cura sentado en el confesionario y el hombre hincado pidiéndole perdón. Todo, ¿por qué? Por unas declaraciones que hizo este hombre a través de redes sociales. Y bueno, la justicia, esa justicia expedita y pronta que tienen las personas en el poder, bueno, pues de inmediato fue localizado este hombre y obligado a que fuera a ofrecer esa disculpa pues delante de los medios, lo cual fue pues causó indignación entre propios y extraños, incluso también de la presidente Claudia Sheinbaum. Sin embargo, pues no pasó nada. Pero ahora, a raíz de el interés que tiene Grecia Quirós por continuar dentro de la política, ahí sí fue duramente criticada por Fernández Noroña. Y pues en efecto, el desafiante y valentón petista, converso a morenista, pues busca la apelación en la sala superior, pero no, pero por lo pronto perdió la batalla y quedó inscrito en el padrón de violentadores de mujeres, del cual es reincidente. Estefanis Rodríguez, la jurídica del Ayuntamiento de Uruapan, aún no cuenta una victoria política contra el poderoso e influyente senador, pero sí le sentó al presidente para que no agreda más al alcalde su pretexto del debate político y la libertad de expresión. A Noroña le recetaron una sopa de su propio chocolate cuando aprovechó su condición para demandar a un ciudadano al que obligaron a pedirle una disculpa pública en la tribuna del Senado de la República. En una entrevista con Cuadratín, la abogada relató la larga ruta que se recorrió desde aquel noviembre, semana después del magnicidio de Carlos Manso, cuando Noroña inició la embestida contra la viuda, teniendo como telón de fondo los señalamientos hechos en vida por el mal logrado alcalde contra Raúl Morón y Leonel Godoy. Aunque los hechos, el Tribunal Electoral de Michoacán se vio acalambrado para no emitir sentencia contra Noroña. Finalmente el pleno desechó el proyecto de la magistrada Yurisha Andrade, que insistía en brindar consideraciones inexplicables en el que Alito, al que Alito le sonó en la tribuna del Senado, ¿se acuerda? Bueno, el pleno dio palo al proyecto y confirmó que Noroña sí violentó a Grecia Quirós. Es decir, Noroña está obligado a pedir, o más bien a ofrecer disculpa pública a través de los medios desde donde agredió y recibir tratamiento para ser más caballeroso. Eso dice la abogada. Es una parte del menú de agresiones cometidas a finales de noviembre de 2026, cuando el boquiflojo se lanzó con todo contra Grecia Quirós, aparte de otra medida que aquella afrenta vergonzosa del abucheo al alcalde cuando visitó el Senado, donde el Bronx, incluido Morón, lanzaron arengas por la presencia de la viuda. Hubo presión psicológica y presentamos un incidente de incumplimiento a las medidas cautelares que ya se le habían fijado a Noroña. Algo que quedaba en duda, la autoridad electoral consideró que sí hubo agresión contra Grecia Quirós por parte de Noroña, Morón y compañía en el pasaje de la Cámara Alta. Hubo todo un contexto fraguado previamente para endosar políticamente a la presidenta de Uruapan. Estefany Rodríguez observa que el procedimiento contra Baltasar Gaona correrá por los mismos derroteros. Las instancias electorales ya le acotaron para que use la preferencia de la mesa directiva contra Grecia Quirós. El movimiento del sombrero y las obras, las puertas del Congreso del Estado. Al de Tarímbaro, o sea, Baltasar Gaona, le están armando pues un expediente el cual esperan de frutos similares a las medidas cautelares que ya le impusieron. Entre desconfianza y seguridad, morelianos registran sus líneas.
1: Bueno, creo que se me cortó la línea. ¿Le puede pasar a usted si no llega y se registra lo que dijo el gobierno federal? Es que ya van a empezar a cortar las líneas, creo que ya empezó el cero, sigue el uno. Entonces, ¿qué es lo que piensa el moreliano al respecto? ¿Qué es lo que piensa si debe de registrar su línea o no? Vamos a ver esto.
2: Sí, ya lo registré. Bueno, de hecho, no es la primera vez. Anteriormente, hace algunos años, ya había ocurrido esto. Y bueno, de manera personal, yo no tuve ninguna situación en relación por haberlo registrado. Entonces ahorita con eso de las extorsiones, pues yo considero que sí es importante.
3: Pues todavía tengo varios días, pero todavía no lo he registrado por desidia. La verdad es que me da... No quiero registrarlo, más sin embargo creo que es necesario, porque lo registro y qué tal en una de esas pierdo el teléfono y alguien hace mal uso de mis datos. Por ejemplo, algún fraude y al final investigan y dan con mi registro.
4: No lo he registrado, pues no creo. Pues tal vez meter un amparo. Sí, ya se han pronunciado varias personas metiendo un amparo y han ganado. Pues no estoy obligado a hacerlo. Pues no creo que se ocupen mal los datos porque, digo, ya estamos registrados por todos lados, con el CURP, el INE, cada vez que aceptas algún contrato en el celular, una aplicación, estás dando tus derechos. Pero pues simplemente no estoy obligado a registrar mi línea.
5: Poco he pensado en registrarme. Creo que la mayoría no lo va a hacer y eso también pues me da cierta confianza, ¿no? De que no haya consecuencias. He escuchado sobre lo del CURP biométrico, también no ha sido muy exitoso. Como la mayoría no lo haría, pero igualmente seguiría en esa línea de no hacerlo. Realmente no sé, o sea, sí entiendo que hay muchas veces nos pueden controlar de varias formas, pero no tengo la confianza.
6: Es mejor para si todos estamos registrados, si todos estamos limpios, nadie tiene que ocultar nada, pues es mejor para esos que sí se quieren ocultar. Intenté, pero estaba en una compañía y no me dejó y ahorita estoy esperando que me salga el mensaje para hacerlo.
0: Bueno. Aparentemente, aunque ya se venció el plazo, en este caso para la terminación en cero, ha trascendido que es posible recuperar la línea, no perderla, pues, pero sí, ya los trámites, a mucha gente se ha quejado porque son de horas, mucha gente que está resolviendo este asunto. Pues va a ser el alcalde de Morelia, prevé Alfonso Martínez que su informe de 2026 sea el último como alcalde.
7: Lo que quise plasmar en mi informe, primero lo he dicho, ¿cómo hablas de tantas cosas en tan poco tiempo y cómo no te conviertes en un lector de cifras y datos y acciones que a final de cuentas nadie comprende? Entonces lo que traté de hacer en mi informe con esa división es que se comprendiera un poco más el sentido del por qué. Distintamente de cuando salga de mi administración, pues es el último año de gobierno y debe de haber el porqué de las cosas. Y bueno, pues no sabemos en qué momento vamos a salir o cómo va, qué sigue, ¿no? Eso, o sea, en su momento entonces, lo anunciaremos. Entonces, es probablemente sí. Y lo quise planear pues con esas posibles características. No, con esas características por si realmente es el último informe. Por eso, yo no estaba poniendo mi nombre en las bardas como funcionario. Y había algunos funcionarios que sí lo hacían. Como y que ella. Tienen mucho tiempo haciéndolo, ¿no?
0: Bueno, retirarán 613 árboles para avanzar con las obras del nuevo sistema de transporte en Morelia. En Morebus ya habíamos adelantado esto.
8: 613 árboles serán retirados en distintos puntos del trazo del Morebús en Morelia. El retiro se requiere para realizar las adecuaciones viales y construir la infraestructura necesaria para el nuevo sistema de transporte. La zona de Tres Puentes ya registra retiro de ejemplares, lo que generó protestas de ambientalistas que piden reducir el impacto de la obra. La normativa municipal establece una compensación de 20 árboles por cada ejemplar retirado. Con los 613 árboles autorizados, la compensación ambiental asciende a 12.260 nuevos ejemplares. Las empresas constructoras ya comenzaron a entregar árboles que serán destinados a zonas de reforestación de Morelia. Los ejemplares serán plantados en áreas rurales e intraurbanas durante la actual temporada de lluvias. El proyecto también contempla infraestructura para mejorar la circulación y la movilidad en el poniente de Morelia. Ambientalistas exigen transparencia y cuestionan si existen alternativas para conservar parte del arbolado. Morebús o árboles, ¿tú qué opinas? Cuéntanos en los comentarios.
0: Lo ideal es que son muchos árboles, más de 600, pues. Entonces, no estamos viendo en las imágenes y son pues árboles ya adultos, árboles grandes, árboles frondosos, que lo ideal sería que los sacaran y los trasplantaran en otro lado, porque de esa forma pues ya ese árbol puede llegar a otro lugar y a contribuir pues para un mejor clima, un mejor oxígeno. Pero ¿qué va a pasar con, pues son, están siendo derribados, están siendo cortados, y de aquí a que crezcan los 20,000, son cifras alegres que lanzan, como si los 20,000 arbolitos sembrados se dieran todos, ¿no? Esto vamos a platicarlo con Víctor Torres más adelante, ya que sí es pues gran afectación, más de 600 árboles adultos a lo largo de esta vía del Morebús. Entonces, bueno, pues por supuesto que también no a todos les agrada esto, y vamos a escuchar precisamente, vamos a escuchar a ambientalistas, y no ambientalistas, simplemente gente que pues está en contra de este arrasamiento de árboles por la obra del Morebús ante la tala pues de estos mismos. Vamos a escuchar.
9: Serán 613 hasta La Concha, denominación La Concha. No nos han ni mostrado un impacto ambiental. No nos han mostrado el proyecto. No nos han venido a decir nada. Ayer llegamos y nos retiramos en cuestión de una hora y quitaron dos. Traen máquinas, traen motosierras, traen todo perfectamente para cortarlos en un 2x3. Y nosotros, la verdad, lo que estamos pidiendo y exigiendo, una, transparencia. ¿Por qué lo hicieron y por qué nos avisaron un día antes? ¿En qué momento tomaron a toda la comunidad moreliana y michoacana para decirnos, se va a poner un morebús donde se van a sacrificar 613 árboles? No estás hablando de uno, ni de 10, ni de 60. 603. ¿Sabes cuántos hay aquí? 50. Contabiliza 603 de aquí para allá. No van a cortar solo esta hilera. Ya tienen marcados los de aquí y van a cortar del otro lado. Toda esta zona aquí, así junta como tú la ves, es un ecosistema ya formado. ¿Por qué? Porque no solamente tiene aves, tiene insectos, tiene ardillas, tiene lagartijas, tiene muchísimos animales, mariposas, abejas, que viven aquí. Nosotros queremos poner un amparo para que estos árboles no se corten. Queremos anunciar y queremos que nos escuche Profepa, Secretaría del Medio Ambiente. Pues yo le pido a la ciudadanía que se una y que venga y que nos apoye, porque ¿qué vamos a tener? Vamos a tener etapas donde vamos a estar todo el día, pero ocupamos que venga gente y haga el refuerzo. Que venga gente, se ponga aquí, en la tarde, en la noche. Yo me fui 4 de la mañana.
10: Van a blindar los árboles.
9: Queremos sentarnos aquí.
0: La línea telefónica, César Solís, de la agencia Kaiser. César, ¿cómo estás? Buenos días.
11: Buenos días, maestro Alfonso Ibarra. ¿Qué tal, amable radioescuchas? Un gusto saludarlos. Bueno, pues les comento que el presidente de la mesa directiva del Congreso de Michoacán, Baltasar Gaona García, dijo que por esta legislatura pues no habrá un recorte al presupuesto para el próximo año. En este marco dijo que son 1,209 millones los que recibe actualmente o recibió el Congreso de Michoacán, y que solamente un aumento del 3%, es decir, entre 36 y 48 millones de pesos. Ya ejecutar el plan B le tocará a la 77ª legislatura pues llevar a cabo el plan B, que no es otra cosa más que ver el recorte de personal, es decir, los de confianza, porque dijo que él pugna o participa, está en pro de que, pues bueno, los que cumplen, los trabajadores que son de base sindicalizados y que van, pues bueno, eso no se les debe de afectar, o voces no se les debe de sancionar, no así a los que son aviadores, que además van, firman y cobran, porque esa es una realidad que sí existe dentro del Congreso de Michoacán. En ese sentido, pues dijo que actualmente hay diputados que tienen entre 5 y 7 asesores. Por su parte dijo pues que él prácticamente no tiene asesores, pero que bueno, ya en su momento habrá recorte en el que solamente podrán tener 2 asesores los diputados integrantes de la 76ª legislatura. Y por otro lado, bueno, también Michoacán recibió 700 instrumentos musicales por parte de la Secretaría de Cultura Federal allá en Pátzcuaro. El gobernador de Michoacán, Alfredo Ramírez Bedoya, pues fue a ser testigo de la entrega de estos instrumentos musicales, cuyo objetivo es seguir preservando la música tradicional, maestro.
0: Bueno, pues gracias, César.
11: Gracias, y si me permite agradecerles a todos nuestros amigos allá de la región del Oriente que le dan seguir y like a Kaiser Informativo, los que no le han dado, apóyennos, denle seguir, y estamos identificados con un círculo azul, una cara blanca en medio, y también tenemos ya Instagram, ya estamos en Instagram, y tenemos un canal de WhatsApp para que suscriban, este aparece al final de cada nota informativa, basta con que le dan clic y quedan suscritos. Buenos días, maestro.
0: Buen día también para ti, César. Bueno, pues se prevé ya un inminente recorte al presupuesto del Congreso del Estado por más de casi 500 millones de pesos, o sea, más de 400 y casi 500. Sin embargo, ya salieron a decir que no, al menos en esta legislatura no va a ocurrir. Sin embargo, ahora este mismo presupuesto del Congreso para 2027 tendrá un incremento de alrededor de 48 millones de pesos. Es decir, en lugar de quitarle, le van a aumentar 48 millones, equivalente a cerca de 4% de acuerdo con el aumento previsto por inflación, informó el presidente de la mesa directiva, Baltasar Gaona. El legislador explicó que actualmente el presupuesto del Poder Legislativo ronda los 1.200 millones de pesos, por lo que el ajuste inflacionario representaría aproximadamente 48 millones de pesos adicionales para el ejercicio fiscal 2027. El presupuesto son como 1.200 millones de pesos, tendría un incremento de la inflación que está en un promedio del 4%, y se está analizando el tema de los laudos, si es posible, con unos 100 millones adicionales para los laudos y finiquitar los pendientes, señaló. Gaona García aclaró que además del incremento correspondiente a la inflación, el Congreso analiza la posibilidad de solicitar una bolsa adicional de alrededor de 100 millones de pesos para atender los laudos laborales pendientes y avanzar en su liquidación. De concretarse, únicamente el ajuste inflacionario al presupuesto del Congreso pasaría de aproximadamente 1.200 millones a cerca de 1.248 millones de pesos. La cifra podría modificarse en caso de que finalmente se autoricen recursos extraordinarios para atender los laudos laborales. Cabe recordar que el incremento presupuestal se plantea en medio de la discusión sobre el denominado Plan B de austeridad, que establece que los congresos locales no deberán recibir un presupuesto superior al 0.7% del gasto total previsto por las entidades federativas. Sin embargo, Gaona señaló que previamente esta disposición no sería aplicable a la anterior legislatura, al considerar que el ordenamiento no tendría efecto sobre el periodo que actualmente se encuentra en curso. Ya para finalizar con esta información estatal, pues la Comisión Nacional del Agua, la CONAGUA por su acrónimo, a través de su delegación en Michoacán, informó que las 24 presas de la entidad se encuentran en un promedio general del 71.10% de su almacenamiento total, lo que garantiza el acceso del agua para el campo michoacano y asegura la operatividad de la agroindustria en el estado. Luis Roberto Arias, delegado de CONAGUA en la entidad, señaló que estos niveles son favorables para el desarrollo de las actividades del campo michoacano, ya que permiten destinar una buena cantidad de agua para dicha actividad. Destacó que la presa de Coincio, clave para la zona agrícola en la región Morelia, se encuentra al 77% de su capacidad, por lo que también descartó riesgos de inundación para la población. Arias también reiteró que la dependencia mantiene un monitoreo constante de los niveles de las 24 presas con el objetivo de prevenir posibles afectaciones a la población y a causa de desbordamiento e inundaciones durante la actual temporada de lluvias. Hasta aquí con la información estatal. Son las 8:55, hora del centro de México. 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Y mire, también decirles que se sigue buscando a una perra que le dicen la güera. Esta perrita se perdió y pues se ofrece una recompensa de 5,000 pesos. Déjeme darles el teléfono, 722-420-8782. Es un perro mestizo, grandecito, color pues especialmente güero, pues es de la güera. 722-429-8782. Está un poquito borroso estos números, aparte están muy chiquitos. 722-429-8782. Les digo que hay una recompensa de 5,000 pesos a quien pues lleve, se presente a través del teléfono con esta perrita llamada la güera. Bueno, ahora sí que ya son las 8:57 horas del centro de México. Es el momento de hacer un primer corte de estación. Regresamos con ustedes.
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8: ¿Alguna vez te has quedado sin dinero y el banco está cerrado? Sin duda, en esos momentos damos gracias al inventor del cajero automático. ¿Pero sabes quién fue?
9: La creación del primer prototipo de cajero automático
8: se le atribuye al estadounidense Luther George Simijanla en 1939. Este proyecto fue del agrado de Citibank of New York, quien financió la prueba piloto. Sin embargo, la gente no estaba preparada para este invento y el cajero automático fracasó en su primer intento por falta de demanda. En 1965, el británico John Shepherd Barron vivía en el campo a las afueras de Londres y un día tuvo que viajar a la ciudad para poder cambiar un cheque y tener efectivo. Desgraciadamente llegó unos minutitos tarde y encontró el banco cerrado. De este incidente se le ocurrió hacer una máquina expendedora de dinero, así como las máquinas de chocolates que le permitiera ingresar el cheque y obtener de inmediato el dinero. Así fue como de manera oficial surgieron los primeros cajeros automáticos en el mundo.
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15: Hola, ¿cómo están? Yo soy Andrea Echegoyen de Movilidad W.
19: Y me pueden encontrar en mis redes como @Andrea_Echegoyen en Instagram y en TikTok.
15: Y el día de hoy quiero platicarles acerca de los seguros. Es obligatorio tener seguro de auto o motocicleta en México. En un accidente vial o si te detiene un agente de tránsito, dentro de los documentos solicitados se debe mostrar el comprobante de póliza vigente. De no ser así, amerita una multa entre 2,000 y 4,000 pesos dependiendo de la entidad. En caso de ser una unidad de transporte de carga o un transporte público, el vehículo puede ir al corralón. El seguro que requiere la ley es el más sencillo, por daños a terceros, es decir,
19: que cubre los gastos en caso de ocasionar daños a otra persona o sus bienes en un percance automovilístico.
15: Dependiendo de la aseguradora, podría incluir otros beneficios. Si ya cuentas con un seguro de automóvil, no es necesario tener otro, pero es importante revisar que los montos de la suma asegurada en la cobertura sean iguales o superiores a los que apliquen en el lugar en donde resides. La página de la Condusef permite comparar y elegir opciones entre 18 aseguradoras con la misma cobertura a distintos costos. Y muy importante, no solo recuerda renovar tu seguro, sino también tu licencia. El no contar con ella podría hacer que se invalide tu cobertura o inclusive que la póliza sea cancelada. 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
19: @Andrea_Echegoyen en Instagram y en TikTok.
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24: Hay que dejarlo claro. Los fuegos artificiales afectan a nuestras mascotas y lo ideal sería que no sucedieran. Seamos conscientes de que el oído humano capta entre 0 y 120 decibeles, mientras que los perros y gatos captan el triple. Esto sin contar la visión más aguda con la que cuentan y las luces pueden molestarles. ¿Qué hacer para superar el mal rato? Previamente juega con ellos para que se cansen y se sientan acompañados. Que muerda su juguete favorito le puede ayudar a calmar la ansiedad. Cierra puertas y ventanas y utiliza música calmada. Hay videos en YouTube que cumplen con esta función. Si por algo le toca estar solo, no lo amarres ni lo encierres en un espacio reducido. Nada mejor que estar en su lugar favorito. Si en otras ocasiones de plano se ha puesto muy mal, consulta con un veterinario si le puedes dar algún medicamento que lo relaje. O bien, hay un método llamado Telling Touch que consiste en ponerle venda, sin apretar mucho, alrededor de su cuerpo para que sienta suavidad en su piel y se relaje. Temblorina, lloriqueos, gruñidos, baba en exceso o caminar o dar vueltas sin sentido pueden ser señales de miedo o ansiedad, por lo que hay que estar muy atentos. Sabemos que tronar cohetes y fuegos artificiales es muy divertido, pero piensen lo mal que la pueden pasar los animalitos.
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27: Y gracias a todos ustedes por continuar con nosotros en Así las Cosas. Buenas noticias, Zitácuaro, el día de hoy ya es viernes 21 de agosto de este 2026. 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Vamos a pasar al siguiente nivel de información.
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27: ¿Qué implica la amenaza de Trump de una ofensiva económica sin precedentes contra Irán?
1: Sí, exacto. Y en realidad todos los titulares en los medios de Estados Unidos han indicado que no existe ningún tipo de precisión sobre lo que eso significa. Esto es algo que Trump dijo en su red social, Truth Social, digamos, requiere apoyo de muchos aliados en la región. Algunos de ellos, como los Emiratos Árabes, puede ser que se alineen y realicen algunas operaciones económicas al respecto, pero la mayoría del comercio de Irán en este momento no está vinculado a aliados estratégicos de Estados Unidos, y no está claro qué quiere decir cuando habla de esta guerra económica.
2: Profesor, vimos cómo hace poco el secretario del Tesoro de Estados Unidos, Scott Bessent, indicó que estas nuevas presiones económicas por parte del gobierno de Donald Trump en contra de Irán llevarían a lo que él califica como un posible colapso del régimen iraní. Por eso le pregunto, ¿ve usted realmente esto posible?
1: Posible, todo es posible. Probable, no. Estamos en este momento viendo un régimen que está muy estable y que está plantado en una posición de política de guerra. No está muy claro cuáles son los cambios económicos que pueden hacer que realmente empujaría al régimen al colapso. Y todo indica que en realidad el régimen se está endureciendo y lo que está haciendo es cerrando filas, preparándose para un conflicto que considera a largo plazo. Digamos que Donald Trump tiene solo 2 años de presidencia. Irán ha estado jugando este juego por mucho tiempo. Entonces es difícil saber qué significa realmente la amenaza que Trump anunció.
2: Teniendo en cuenta lo que nos menciona, le pregunto si necesita Donald Trump ahora el aval del Congreso de Estados Unidos para poder en sí materializar esta nueva operación económica en contra de Irán.
1: No necesariamente. Digamos, necesita, sí, para llevar adelante operaciones militares. El Ejecutivo tiene muchísimo espacio para llevar adelante políticas que son de orden estrictamente del Ejecutivo. Muchas de las políticas que tienen que ver con el intercambio comercial, sanciones comerciales, el tipo de presiones que podrían ser implementadas no requieren aprobación del Congreso. Pero nuevamente, tenemos muy poco detalle y hay pocas cosas que podrían implementar que no son también dañinas para la economía global y para Estados Unidos. Entonces, si bien no necesita el Congreso, no está claro que las restricciones que va a enfrentar el trumpismo en este momento estén ligadas a la política interna.
2: Profesor, Trump habla de una ofensiva aplastante, mientras que expertos lo ven como una especie de salida económica a lo que califican de alguna manera como el fracaso de las presiones militares. Por eso también le pregunto, ¿cómo ve usted en general este panorama?
1: No, creo que, digamos, desde el principio de la guerra lo que uno vio es un Estados Unidos que era dominante en el aire y un Irán que era dominante en su territorio. No hay solución a eso, no hay forma de que Estados Unidos intervenga militarmente en el territorio, ni tampoco hay posibilidad que Irán ocupe el espacio, digamos, que en este momento está controlado militarmente por Estados Unidos. Las presiones que vemos son presiones todas de movimiento de ajedrez, de realizar presiones, pero no hay nada en este momento que haya cambiado la situación desde que comenzó la guerra y no hay nada que augure que esto va a terminar en el corto plazo.
2: Profesor, ya para cerrar, quisiera saber qué cree usted que viene ahora en medio de estas tensiones en las que sin duda la presión económica ha jugado un papel crucial.
1: Es difícil saberlo. Hay que pensar que el anunciado de Trump está dirigido al mercado local. No está dirigido al consumo doméstico para la política de Estados Unidos. Vienen las elecciones intermedias. Hay mucha presión dentro del gobierno de Trump y la guerra en Irán es políticamente costosa. Entonces, todas estas cosas que son, digamos, pavonearse, esta especie de gritar en contra de Irán está destinado al votante republicano y a tratar de aumentar la discrecionalidad que tiene para llevar adelante política local. No está ni siquiera claro que un cierre rápido de la guerra en Irán sea algo que Trump considere que es bueno para él, porque lo que estamos viendo es una gran cantidad de cambios en política doméstica para los cuales distracciones externas no son necesariamente malas.
27: Bueno, son las 9:21 horas del centro de México. Se encuentra aquí en Camina Fantasía W Diana Flor Sánchez Romero, que viene de Trabajo Social del Panamericano. ¿Qué tal, Diana? ¿Cómo estás? Buenos días.
3: Muy buenos días, muy bien, gracias, y muy contenta de estar en este espacio.
27: Bueno, pues vienes a platicarnos acerca de la licenciatura de Trabajo Social, una de las licenciaturas que ofrece el UNICEPES. Adelante.
3: Sí, bueno, un poquito de plática sobre mi trayectoria tanto académica como laboral. Actualmente, bueno, soy egresada de la licenciatura en Trabajo Social por parte del Centro Panamericano de Estudios Superiores. Me encuentro laborando como coordinadora educativa, también como docente a nivel en línea y también incorporada a la UNAM. La cordial invitación a la población en que pueda acercarse a nuestra casa de estudios UNICEPES, donde encontrará diversas licenciaturas como en administración, psicología, trabajo social, derecho. Y bueno, a platicarles sobre todo el día de hoy. Es un día muy especial para trabajo social, ya que pues es nuestro día, ¿no?, a nivel en México. Estamos festejando y pues dentro de esto vengo a platicarles, ¿no? Actualmente, bueno, cuento con experiencia profesional que me ha enriquecido esta formación académica en poder tener experiencia en trabajo en estudiantes, en acompañamiento también con asesores, pero sobre todo también con personas con discapacidad y bueno, también en situaciones jurídicas de violencia de género.
27: ¿Tú eres egresada de Panamericano?
3: Uh-huh.
27: Uh-huh. Bueno, ha venido aquí también, hemos platicado anteriormente acerca de estas licenciaturas, en este caso de trabajo social. Uh-huh. ¿Puedes ampliarnos un poquito el abanico de posibilidades en el que puedes encontrar ya laboralmente hablando?
3: Sí, bueno, actualmente algunos compañeros se encuentran laborando en el área jurídica, en juzgados, en el sector salud. Es una carrera muy diversa, donde pues prácticamente nos enfocamos en diferentes índoles, ¿no?, de necesidades y problemáticas. También se encuentran en el sector de personas con discapacidad, educativo, y bueno, pues también en este sector gubernamental y privado. Entonces, es muy amplia la carrera y también el ejercicio laboral.
27: Por ejemplo, si estás tú en trabajando en una dependencia de gobierno, ¿qué vendría a realizar un trabajador social?
3: Acompañamiento y seguimiento a la aplicación de políticas públicas, de programas, de apoyos, y también, bueno, nosotros atendemos tres niveles de intervención, que es caso, grupo y comunidad, y en cada uno aplicamos seguimiento, supervisión, y sobre todo, pues, nuestro lema, ¿no?, es brindar calidad de vida de manera integral y, pues, generar un bienestar colectivo.
27: Danos un ejemplo.
3: Por ejemplo, aplicamos diferentes tipos de campañas, de actividades enfocadas en conferencias, pláticas, talleres, de, por ejemplo, de diferente índole, ya sea de violencia de género, de bullying, de temas de salud, de prevención de algún tipo de situación, y también en lo educativo, bueno, brindamos acompañamiento incluso a los estudiantes, a los padres de familia o a los docentes.
27: ¿Qué es lo que más te gusta de tu carrera?
3: El estar en contacto directo con la población me ha enriquecido mucho mi ámbito personal. He desarrollado habilidades, creatividad, e incluso también, pues, el hecho de poder comprender los diferentes contextos sociales, cómo intervenir y, bueno, superar estos retos que tenemos también como profesión para poder generar este cambio social, ¿no?
27: ¿Y qué les dirías a las personas que nos están escuchando y que todavía no se deciden por una carrera? ¿Qué encontrarían en la carrera, en este caso específico de trabajo social?
3: Desde el primer momento en nuestra institución, el Panamericano, contamos con estructura adecuada, aulas equipadas, además, bueno, los docentes están actualizados, son docentes capacitados para los temas que van a abordar en cada asignatura, y bueno, nuestro material está completamente actualizado con las problemáticas o necesidades de ahora en la actualidad, y bueno, pues es muy enriquecedor porque, bueno, sobre todo salimos con título UNAM, y qué mejor tener, pues, este reconocimiento, ¿no?, por medio de UNAM.
27: Háblanos acerca entonces de las licenciaturas que actualmente están ofertadas en UNICEPES.
3: Actualmente en el área de trabajo social tenemos a nivel escolarizado, incorporado al UNAM, tenemos en semiescolarizado, en sabatino, incorporado a la Secretaría de Educación, también tenemos a nivel licenciatura y maestría en línea para las personas que se les dificulta un poquito ir en presencial. Bueno, estamos con plataformas también muy actualizadas y muy amigables. Contamos también con administración, derecho, también tiene un sistema de juicios orales y penal, uh-huh. y también psicología, ambos también están a nivel sabatino, por quien se le dificulta a lo mejor entre semana, contamos con nivel sabatino, y bueno, como propaganda y aquí espoleando un poco, pues vamos a tener próximamente una especialidad de peritaje en trabajo social a nivel mixto.
27: ¿Eso en qué va a funcionar? ¿O qué es esto de peritaje?
3: Las personas que ejercen a nivel jurídico un acompañamiento, se brinda como esta capacidad de poder atender con herramientas especializadas, ya sea una visita domiciliaria o una entrevista, etcétera, poder coadyuvar con diferentes profesionales, ya sea un psicólogo, un abogado, y poder dar este seguimiento ante un juicio, un ejemplo o un trámite más que nada jurídico, ¿no?
27: Bueno, pues las inscripciones están abiertas en el Centro Panamericano de Estudios Superiores. Vamos a pasar a decir los métodos de contacto que puedan tener los interesados.
3: Okay, pues lo principal es acudir a nuestras instituciones. Tenemos horarios desde la mañana hasta los martes y jueves y sábados, es incluso hasta las 6 de la tarde por quien quiera acudir, y ya los demás días pues prácticamente es hasta las 3 de la tarde donde se les puede brindar información. También tenemos algunos números telefónicos que, bueno, se los menciono. 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También en nuestras plataformas digitales nos pueden contactar y estamos ahí constantemente revisándolas.
27: Bueno, pues gracias a Flor Sánchez Romero de Trabajo Social Panamericano por haber estado aquí con nosotros, y bueno, pues felicidades hoy en tu día.
3: Muchas gracias, un gusto.
27: Bueno, 9:28 del centro de México, estábamos en las notas internacionales, damos la continuación. Chile, Perú y Honduras en emergencia por consecuencias del fenómeno de El Niño.
4: Lodo y desolación. La ciudad de Tocopilla, acostumbrada a su paisaje desértico en el norte de Chile, sufre ahora los embates de las lluvias torrenciales.
5: Mucha pena porque nosotros perdimos todo, muchos sacrificios, últimos años de sacrificio para conseguir nuestras cositas de a poco, meses en calidad o para poder conseguir todo, y de un rato para otro quedamos sin nada.
4: En la provincia se declaró el martes el estado de excepción por catástrofe. Hay 724 personas en refugios de emergencia y se estima que el 60% de los hogares se resultaron afectados. El gobierno chileno habla de condiciones anormales por un intenso fenómeno del Niño.
6: Se está saliendo más. Se está saliendo más. Hay que regresar.
4: No es típica tampoco la escena en el turístico camino hacia Machu Picchu, en Perú. Inundaciones afectaron el acceso al atractivo turístico al nivel que se suspendió hasta el sábado el servicio del tren Inca Trail. Los expertos señalan a un sistema atmosférico frío cuya amenaza crece de la mano del Niño.
7: Este evento ha ocurrido en unas condiciones donde la temperatura del mar es tan cálida por el evento del Niño. Entonces, esta situación ha sumado a la inestabilidad de la atmósfera, que ha ocasionado vientos, ha ocasionado lloviznas también en la franja costera, desde la costa central hasta la costa sur.
4: Y mientras las lluvias generan caos en el cono sur, en Honduras, este mismo fenómeno del Niño llevó al gobierno a declarar en alerta a casi el 80% de su territorio por sequía. Son 234 municipios afectados por el bajo nivel de sus embalses o la pérdida de cosechas.

0: No los eche del parque.
1: Dicen que este refugio no está, de pronto que esto acá es una invasión. Hombre, en una situación de estas, nada es invasión. Nada. Esto es prioritario, señores.
0: En este otro albergue de la alcaldía ha podido alojarse y recibir ayuda Gaibis Mujica. Es venezolana y tiene una niña de 2 años.
2: Como estaba lloviendo mucho, entonces nos pusieron las camas. Aquí duermo yo con mi bebé y esas son mis pertenencias, son mis cosas.
0: Vive desde hace 6 años en Pereira y ha perdido casa y trabajo.
2: Sí, yo me quiero ir. Porque aquí ya no me siento como allá lo que fue y eso se va a poner duro.
0: Ha decidido volver a Venezuela, pero antes debe autentificar los documentos de su hija.
2: Si yo apostillado, no hago nada, me lo pueden quitar en el camino, entonces no, tengo que apostillar.
0: Yanacy Herrera también es de Venezuela. En el barrio de Corosito vivía con su pareja y amigos en una casa ahora medio derruida. Duerme en una carpa cercana para vigilar sus pertenencias.
3: Ojalá no vuelva a temblar, es lo que nos esperamos. Estamos viendo dónde nos mudamos, las rentas las han subido de una manera. No encuentras rentas por el colapso de personas que quedaron sin casa.
0: Hoy recibe junto a sus amigas el almuerzo en esta olla comunitaria. Solo piensa en pasar este mal momento y poder empezar de nuevo a reconstruir su vida.
4: Fuerzas Armadas de Israel admiten haber disparado contra el auto en el que viajaba Jin Rajab.
5: Papi, ella está ahí.
6: ¿Recuerdan a Jin Rajab, la niña palestina de 5 años en Gaza que suplicaba por teléfono a los paramédicos que fueran a rescatarla? Pues bien, el ejército israelí, por primera vez, ha reconocido finalmente que sus tropas abrieron fuego contra el vehículo en el que viajaba Jin con su familia. Este incidente ocurrió hace más de 2 años y medio, pero el ejército israelí ahora admite que disparó contra ese vehículo y dice que está iniciando una investigación penal al respecto. Fueron 2 las investigaciones penales que el ejército israelí anunció hoy sobre supuestos crímenes de guerra dentro de la franja de Gaza. Pero el caso de Jin Rajab captó la atención del mundo. Jin era uno de los 7 miembros de la familia que viajaban en Gaza en enero de 2024, cuando su vehículo fue objeto de fuego militar israelí. Después de que Jin hablara con los paramédicos por teléfono, enviaron una ambulancia para intentar rescatarla, pero también fue atacada, y 2 paramédicos de esa ambulancia murieron. Finalmente pasaron 12 días hasta que se encontraron los restos de Jin en aquel vehículo acribillado a balazos. El ejército israelí también anunció una investigación penal sobre un ataque que mató a 15 paramédicos y socorristas. Este incidente tuvo lugar en marzo de 2025. Soldados israelíes abrieron fuego contra un convoy de vehículos de respuesta a emergencias. Inicialmente, el ejército israelí afirmó que esos vehículos circulaban de forma sospechosa, sin faros ni luces de emergencia, pero luego surgió un video del incidente que mostraba varios vehículos de emergencia con las luces intermitentes encendidas. Ahora, el ejército israelí dijo que ha abierto esta investigación penal porque existe una sospecha razonable de conducta delictiva. El ejército israelí anunció esas 2 investigaciones penales como parte de su primer informe integral sobre supuestos crímenes de guerra en Gaza, concluyendo 150 investigaciones sobre este tipo de incidentes desde el comienzo de la guerra. Detallaron 5 de ellas hoy. De nuevo, esas 2 investigaciones penales y otros 3 incidentes en los que decidieron no seguir adelante con investigaciones penales incluyeron el asesinato de 7 trabajadores de World Central Kitchen en 2024 y 2 ataques a la organización Médicos Sin Fronteras.
4: Qué lástima que el hombre sea el lobo del hombre. Y mire, hablando de eso, de otra guerra, que ya es la guerra más antigua, más de 4 años entre Rusia y Ucrania, ojo por ojo, allí que llegan acá y golpean, ahora me toca a mí, y así se la llevan. Ahora Rusia ataca fábrica de armamento en medio de su ofensiva contra drones y misiles contra Kiev.
7: Impotente, esta mujer camina tambaleándose detrás de la camilla en la que transportan a su nieto, que murió por los últimos ataques rusos contra Kiev. Mientras los equipos de rescate buscan a los heridos, los

0: Sobrevivientes no pueden hacer más que esperar.
1: Al principio estábamos durmiendo, luego escuchamos la sirena y nos levantamos. Hubo explosiones, explosiones y más explosiones. Entonces nos refugiamos en el baño. Escuchamos cómo se rompían los vidrios.
0: Tres distritos de Kiev se han visto afectados. Moscú afirma haber atacado una fábrica de drones y un depósito de municiones. Varias viviendas, escuelas y hospitales se incendiaron. Y en algunos casos los habitantes quedaron atrapados, incluso en refugios subterráneos. Esta ofensiva, que forma parte de una estrategia de intensificación de los ataques con drones y misiles balísticos rusos en las últimas semanas, es particularmente mortífera.
2: Mañana, 21 de agosto, se ha declarado día de luto en Kiev, en memoria de las víctimas del ataque masivo perpetrado por el enemigo contra la capital. Ese día, las banderas ondearán a media asta en todos los edificios municipales de la ciudad. El 21 de agosto se prohíben todos los eventos de entretenimiento en Kiev.
0: Polonia y la vecina Rumanía enviaron aviones de combate y helicópteros para vigilar sus espacios aéreos durante los ataques. Bucarest informó que un dron ruso se estrelló en su territorio sin causar víctimas.
3: Y más de guerra, pues Trump busca encuentro con Kim Jong-un en medio de tensiones nucleares.
4: Cuando Donald Trump y Kim Jong-un se reunieron por primera vez en 2018, Trump declaró que Corea del Norte ya no sería una amenaza nuclear y describió su relación con uno de los líderes más opresivos del mundo como una historia de amor.
5: Nos enamoramos. No, en serio, nos enamoramos. Me escribió cartas hermosas. Nos enamoramos. We
4: fell in love. 8 años después, Trump está de vuelta en la Casa Blanca y el gobernante norcoreano ha incrementado enormemente su arsenal nuclear, desafiando a Estados Unidos, algo que Trump pareció reconocer este miércoles.
5: El hecho de que me lleve bien con él es algo bueno, no es algo malo. Tiene 57 armas nucleares muy poderosas. Nunca debieron haber permitido que eso pasara. Si yo fuera presidente, no lo habría permitido, pero las tiene.
4: Trump planea reunirse con Kim este año, pero Corea del Norte no parece dispuesta a abandonar sus ambiciones nucleares y, según analistas, es aún una de las mayores amenazas a la seguridad de Estados Unidos. El anuncio de Trump el domingo de que reduciría los ejercicios militares con Corea del Sur, uno de sus aliados clave en la región, provocó una reacción desafiante de la hermana de Kim Jong-un, con un comunicado leído en la televisión estatal.
6: Con respecto al repentino anuncio del presidente de Estados Unidos, no vemos ningún sentido en comentarlo y no tenemos ningún interés en ello. Reducir la escala o la duración de los ejercicios no cambia la naturaleza provocativa y agresiva de dichos ejercicios militares.
4: El miércoles pasado, Corea del Norte lanzó un misil balístico hacia las aguas frente a su costa este, el segundo en menos de una semana. Su programa nuclear y los crecientes vínculos militares con Rusia son una fuente de preocupación geopolítica, con miles de soldados norcoreanos luchando en Ucrania en nombre de Moscú.
3: Vaya. Bueno, ya para finalizar, son las 9:40. Vamos a escuchar esto. Mire, la otra cara de la moneda que conocemos, o a lo mejor usted conoce. Digo, a lo mejor lo conoce. A una persona que no trabaja en nada, o sea, que no hace nada, que su vida se la pasa así de a muertito. Pero hay gente, todo lo contrario, que son adictos al trabajo. Entonces, vamos a escuchar esto. ¿Trabajas demasiado? Hay señales de que podría ser un work alcoholic. Escuchemos.
7: ¿Cuándo te das cuenta de que eres workahólico? Hoy la adicción al trabajo afecta a millones de personas. Con una cultura organizacional cada vez más enfocada al logro constante, la conexión permanente a los teléfonos inteligentes y entornos corporativos que premian la sobrededicación, esta problemática se hace cada vez más evidente. ¿Pero qué es exactamente el workaholismo? ¿Qué factores lo fomentan? ¿Se da por rasgos de personalidad o por dinámicas en el entorno laboral? ¿Cómo prevenirlo? Quédate porque en 5 minutos te lo explicamos. El workaholismo, como su nombre lo indica, es una adicción, la adicción al trabajo. Aunque no está reconocido formalmente como un trastorno patológico específico en los manuales de diagnóstico psiquiátrico, los expertos en psicología y salud ocupacional lo tratan y abordan como una adicción conductual. Se da cuando las personas sienten un impulso obsesivo e incontrolable de trabajar, incluso en sus horas de descanso, y sienten culpa o ansiedad cuando no lo hacen, al punto de acabar cancelando planes familiares, sociales o espacios para su propia salud mental y física. Es una pulsión interna que los subyuga, aunque es fundamental diferenciarlo de aquellos casos en los que se trabaja en exceso por necesidad económica o por un pico de carga laboral temporal. El término lo acuñó en 1971 el psicólogo y educador estadounidense Wayne Oates, quien se consideraba a sí mismo adicto al trabajo. El mayor metaanálisis realizado al respecto y publicado en la revista Frontiers in Psychology en 2023 analizó 53 estudios con más de 71.600 trabajadores de 23 países. Este encontró una prevalencia de adicción al trabajo entre el 14 y el 15% de los trabajadores evaluados. Si bien el propio estudio indica que la prevalencia global puede ser menor si se analiza la población en general no seleccionada, el hallazgo es sumamente significativo. El workaholismo suele ser más frecuente en países y sociedades donde confluyen factores como largas jornadas laborales, presión sobre el rendimiento, una alta competencia interindividual y un modelo social donde el éxito profesional define la identidad. Japón, Corea del Sur, Estados Unidos o algunas regiones de China son algunos de los países que concentran este perfil. Con frecuencia no es la persona afectada la primera en darse cuenta de que ha desarrollado esta adicción. Suele ser su familia, sus amigos o su pareja. Pero hay muchas señales de alarma. Por ejemplo, cuando la persona piensa de forma incesante en el trabajo en sus tiempos libres, revisa el correo compulsivamente o se siente culpable por tomarse un descanso. También, si no logra desconectarse durante sus vacaciones, contesta mensajes de madrugada o trabaja incluso estando incapacitada por enfermedad. Si bien durante los años 70 y 80 se pensaba principalmente que los rasgos individuales eran el factor definitorio, con el tiempo los estudios sociológicos y de comportamiento organizacional han mostrado que se trata de una combinación compleja de factores psicológicos, culturales y sistémicos. En cuanto a los psicológicos, algunos rasgos individuales incrementan la vulnerabilidad, el perfeccionismo, la baja autoestima, la alta necesidad de reconocimiento, la dificultad para poner límites o un sentido muy alto de la responsabilidad. Son algunos de los que señalan los expertos. Pero también influye el sector, profesiones en las que con frecuencia el trabajo invade la vida privada debido a la alta exigencia o disponibilidad suelen tener más riesgo. Medicina, enfermería, periodismo, finanzas e inversión en bolsa, la investigación científica, el emprendimiento o los altos cargos ejecutivos, por ejemplo. Además, hay entornos laborales con una cultura organizacional que incentiva el presentismo digital y liquida las fronteras personales, premiando conductas como no tomar vacaciones, responder correos en tiempos de descanso o trabajar los fines de semana. Cuando las personas reciben reconocimiento, ascensos o prestigio por estas conductas, el riesgo se multiplica. En estos espacios, aunque al principio las personas puedan sentir que esta sobreexigencia les trae beneficios como promociones o reconocimiento, a largo plazo terminan sufriendo severas consecuencias como el síndrome del burnout o síndrome del trabajador quemado, ansiedad, depresión, hipertensión y trastornos del sueño, y a la larga su rendimiento cae drásticamente debido al agotamiento crónico. Los expertos indican que las personas pueden prevenir el workaholismo desarrollando hábitos y barreras firmes, como delimitar y respetar de forma estricta los horarios de trabajo y descanso, establecer tiempo protegido para la familia, amigos y aficiones, desactivar las notificaciones laborales en el tiempo libre, trabajar en el manejo del perfeccionismo, aprender a delegar y, en caso de necesitarlo, buscar ayuda psicoterapéutica especializada. En cuanto a las empresas, cada vez hay más conciencia sobre el impacto de del workaholismo en la productividad y el clima laboral. Por ello, en algunas se están fomentando políticas corporativas como promover el tiempo de descanso y desconexión, evaluar a los directivos por indicadores de bienestar del equipo y no solamente por sus resultados de corto plazo, o prohibir la práctica de premiar sistemáticamente las jornadas extendidas. En cuanto a los gobiernos, las políticas públicas se necesitan más que nunca. Algunos países, con Francia como pionero, ya han comenzado a implementar avances legislativos 2022 como el reconocimiento formal del derecho a la desconexión digital. Sin embargo, los expertos en salud pública llaman a incorporar explícitamente los riesgos psicosociales como el estrés crónico, el burnout o la adicción al trabajo en las normativas nacionales de riesgos laborales, así como a realizar encuestas periódicas para medir estadísticamente el problema en cada sociedad. ¿Y tú? ¿Qué opinas? ¿Has desarrollado alguna vez adicción al trabajo o alguien cercano a ti la padece? ¿Crees que hay suficiente conocimiento sobre esta problemática o debería abordarse y prevenirse con más decisión? Déjanos tus comentarios en nuestras redes sociales mientras...
3: ¿Qué tal? Usted pues, seguramente ha de conocer a alguien. Muy pocos, ¿no?
8: muy pocos, maestro Alfonso.
3: Más bien son aquellos que no producen, que nada más están pues descansando, un descanso que dijera, tuvo un patrón. Y cuando estábamos, trabajamos en un restaurante de gran prestigio en Toluca, y tocábamos por turnos, tocábamos 45 minutos, descansábamos 15. Entonces ya cuando estaba ahí sentado el dueño del restaurante, el señor ya grande, y ya escuchaba que decíamos, ya una más y descansamos. Y decía, no, ¿qué descansar? Ya llegará el descanso eterno. Dice, ustedes síganle tocando.
8: Vaya, ¿no?
3: Sí, pues tiene razón, oye. Pero, ¿en qué momento, y se dice que los mexicanos somos los que más horas trabajamos? Pues también la necesidad es apremiante, Víctor.
8: Sí, nuestra economía nos exige a dar un extra por las necesidades comunes, ¿no? Uh-huh. Que tenemos en casa, sobre todo cuando tenemos no solo uno ni dos hijos estudiando, hay familias que tienen más, uh-huh. y hay que trabajar horas extras para que todos reciban educación, uh-huh. Que no falte el alimento, que no falten los servicios, y se acrecenta ese problema psicológico por esas presiones, ¿no? Y esos espacios familiares que en esta nota se mencionan, se van haciendo cada vez más reducidos, se convierten en conflictos familiares.
3: Sí.
8: Hoy los padres estamos más distraídos por llevar el sustento, la mamá trabaja, igual tiene que pues salir a ganarse el sustento y a contribuir a los ingresos del hogar, y se va perdiendo esa relación con los hijos. Relación que lo estamos viendo hoy, los jóvenes de 15, quizás de menos edad, ya se ven con problemas delictivos, con problemas no solo familiares, sino en su entorno, y pues a edades muy pequeñas se convierten, y lo hemos visto en muchas notas, en sicarios, en aliados del crimen organizado, y pierden la infancia.
3: ¿Tú te acuerdas de hace años, más de 20 años, una banda en la Ciudad de México que se llamaban Los Panchitos?
8: Los famosos Panchitos, ¿cómo no?
3: Y eran puros niños.
8: Famosos.
3: Eran puros niños.
8: Y eran niños, sí, menores de edad.
3: Sí, sí.
8: Y se hicieron famosos precisamente por ese poder delictivo que alcanzaron a esa edad tan, tan infantil.
3: Y sanguinarios, porque pues no, sí, no miden,
8: sí, muy
3: no tenían la conciencia, sí. Y no tenían límites.
8: Sí, es cierto. Uh-huh. Se pierde el sentido de la vida, se pierde el sentido de la relación social, de la relación familiar por completo, y están casados con la delincuencia, con el daño que causan a los demás, siendo todavía niños.
3: Claro.
8: El caso, perdón, maestro Alfonso, me viene a la memoria en este momento, de esta niña que en Tamaulipas fue violentada sexualmente y que lamentablemente a sus 11 años resultó embarazada. Pues es un caso también de pérdida de identidad, de infancia, a esos años, a esa edad, haber sido agredida sexualmente, pues pierde todo el sentido de la vida, pierden el rumbo, y quizás cueste mucho trabajo volverlos a encaminar por el bien y hacer una vida normal, ya no solo por el bien, sino por esa vida normal, familiar, esa vida infantil que perdió en ese momento por esta persona sin vergüenza, que afortunadamente fue capturado, está detenido, y que pues ojalá y pague, pero ese daño nada lo resuelve.
3: Claro. Pero todo esto sale precisamente de que hay gente adicta al trabajo, y viene a mi memoria también, por ejemplo, Toluca. Digo, es que luego muchas veces rememoro muchas cosas que viví en Toluca, porque pues, allá estuve gran parte de mi vida viviendo. Gente que trabaja en gobierno, por ejemplo.
8: Sí.
3: Y que ya este año ya me jubilo. Ya, no aguanto aquí en la oficina, ya no aguanto. Y se jubilan. ¿Y qué crees que hacen? Como no hacen nada en su casa, van a visitar a sus ex compañeros al trabajo donde él estuvieron ahí renegando.
8: Así es.
3: Todos los días van ahí.
8: Los vuelven a buscar.
3: Oye, pues ¿qué haces aquí? Pues no, que ya no tienes ganas de venir aquí, ya te jubilaste, ya. Ahuequelala, ¿no? No.
8: Se aparecen de nuevo en la oficina a saludar a los amigos, ¿sí?
3: No,
8: güey. Sí, es cierto. Y otros casos, maestro Alfonso, también de gente que enferma, ¿no? He visto y he conocido, mi madre fue una de ellas, se jubiló, y cuando se jubila y ya se viene para acá a su casa, pues no le sentó el cambio de vida, ella acostumbrada y como militar a las 4 de la mañana ya estar en actividad y hasta las 8, 9 de la noche, y de repente cambiar ese tren de vida, ese estilo de vida y venirse a descansar, le cayó muy pesado.
3: Mira.
8: Muy pesado. Tuvimos una temporadita con mi madre que le batallamos, pero pues bueno, al final de cuentas ya como que se fue habituando a esa nueva vida. Pero tú lo acabas de decir, cada mes se juntaba con sus compañeras de trabajo, con las compañeras de la escuela en aquel entonces, y cada mes hacía lo posible por ir a México y a la Secretaría de la Defensa a reunirse con sus amistades. Fue difícil desprenderse de ellas, como además había recurrentemente eventos oficiales a las que eran convocadas, y pues bueno, eso le encantaba a mi mamá, irse a la chorcha ya militar.
3: Exacto.
8: Así es, maestro Alfonso.
3: Ya hablamos, es que ese es un tema de veras que inclusive separa familias, porque pues también hay ausencia, en este caso, de la mayoría de las veces, si no es de los dos, pues por lo menos de uno, ¿no?
8: Sí.
3: Donde dice, bueno, y llegan las festividades, o llegan actividades sociales, o el una clausura del colegio, y mi papá, no, pues está trabajando.
8: Sí, no pudo venir porque está trabajando.
3: Y la boda, pues te va a entregar tu hermano porque tu papá está trabajando, ¿no?
8: Sí. ¿Es cierto?
3: Entonces, sí, se complica, sí, eso.
8: Todo ese régimen social se va perdiendo, ¿no? Uh-huh. Lo importante, al menos, seguramente fuimos educados de esa manera, ¿no? Que cuando había ese tipo de eventos familiares, donde inclusive a veces nuestros padres decían, ahora vas porque vas, se va a casar tu hermana o se va a casar tu hermano, o es la graduación de alguno de ellos y tienes que ir porque es una actividad familiar. Uh-huh. Hoy no, hoy está muy disgregado, muy...
3: Antes te llevan hasta arrastrado.
8: Sí.
3: Te arrastrabas más porque
8: sí,
3: vas.
8: Sí. Sí, es cierto. Entonces, pues cómo es cierto lo de este artículo, cómo nos va envolviendo el trabajo, cómo nos vamos dejando envolver y perdemos todo sentido de esa necesidad social que históricamente la humanidad ha tenido, de esas relaciones fuera del trabajo, inclusive con los mismos compañeros, pero fuera de ese entorno y ese ambiente laboral. A veces hace amistades y a veces hace matrimonios también, ¿no? ¿Cuántas ocasiones sucedió que fuera del trabajo se formaron parejas que después formaron familias, hicieron vida, y que ahora no, ahora es muy difícil que se logre, ¿no? Estamos casados con la tecnología, con el trabajo. Veíamos en las imágenes en este momento, para nuestros amigos que solo nos escuchan, cómo en escritorios hasta tres, una computadora y dos más para desarrollar el trabajo, pues nos está envolviendo la tecnología, es terrible.
3: Y fíjate, eso de la tecnología, ¿qué pasaba antes de los teléfonos celulares, antes del internet? ¿Qué pasaba? Salías del trabajo, nos vemos el lunes.
8: Sí.
3: Y ya te vas.
8: Sí.
3: Ahora te localizan al ratito, otro internet, necesito esto. Oye, pero estoy acá. Hazlo.
8: ¿Y estás? Me urge que me entregues este documento. Ajá. Que te tienes que regresar a la oficina.
3: O hacerlo ahí en donde
8: estés. En casa, sí. Ajá. O donde esté uno, sí.
3: Y mándaselo.
8: Es cierto.
3: Entonces ya rompió tu momento de descanso.
8: Sí, así es.
3: ¿Y qué pasó, por ejemplo, en la pandemia? Que ya no había horarios, Víctor.
8: Ya no.
3: Porque podías estar trabajando durante la noche y te decían, no, es que de esto, oye, pero ya, no, es que esto urge.
8: Así es, la pandemia yo creo que acrecentó este problema, este serio problema del exceso en el trabajo.
3: Porque aunque estabas en casa, pero no estabas.
8: No, estabas aislado.
3: Estabas en tu cuarto y estabas ahí, no salías, porque estabas en lo de tu chamba y sin horarios, pues.
8: Sí, se rompió toda relación familiar, todo trato con los hijos, con la pareja, se rompió por completo con la pandemia y se acrecentó ese problema social. ¿Cuántos casos de violencia familiar conocimos?
3: Y divorcios.
8: Y divorcios por esta situación, ¿no? Se creó un ambiente explosivo dentro de tu hogar, de tu casa, y ¿sabes qué? Mejor vamos a separarnos, tú sigue tu vida, yo la mía, llévate a los hijos, ahí nos vemos, ¿no? Es terrible.
3: En lugar de haber estado preocupados, pues, por sobrevivir, porque ¿cuánta gente no murió?
8: Sí, por la salud primero y después por sobrevivir, ¿no? Claro, Maestro Alfonso, claro. Fue terrible lo que nos causó y nos olvidamos de eso, nos envolvió el trabajo, nos ganó el trabajo. Y luego, si el jefe era de esos jefes que a todas horas quería saber de ti, así y localizándote, sí, y dónde estás, sí. Y qué estás haciendo, necesito esto, necesito aquello, el corporativo ya nos pidió esta información y no la tenemos completa, tú la conoces, apúrale, no. Y me urge, se acabó la vida de recuperación, porque aún enfermos, claro, aún enfermos, sí, de COVID, la gente tenía que, pues como estás en tu casa, tienes chance, date un chancito de trabajar, ¿no?
3: Sí.
8: Ayúdame. Pues qué ayudadota. Sí, la salud nunca llegó como debió de haber saludado, como debió de haber llegado, y la relación familiar, pues se fue alejando. Uh-huh. Se fue alejando.
3: No, bueno.
8: Es una pena, pero bueno.
3: Oye, y la otra pena de lo que está sucediendo allá en Morelia con el famoso Morebús. Estabas tú haciendo ahorita unas cuentas, ¿no?
8: Sí, así es.
3: Es que estamos hablando de más de 600 árboles adultos, Víctor.
8: Sí.
3: Yo entiendo que es más fácil llegar con una motosierra y córtalo.
8: Rapidito, en cuestión de minutos lo así tiramos, lo derribamos.
3: Y sé que también hay máquinas en otros países de primer mundo que llegan con una especie de garfios que excavan y llegan hasta abajo de la raíz y elevan el árbol y lo trasplantan en otro lado.
8: Sí, así fue.
3: Así debería de haber sido. Lamentablemente, pues no tenemos esa tecnología.
8: Sí, fíjate que lo intentaron, lo hicieron en Altozano. Pude dar cuenta de que precisamente de algunos lugares arrancaron, separaron del suelo algunos árboles adultos, los movieron ahí en Altozano. No todos sobrevivieron, pero se hizo el ejercicio y en algunos se logró la sobrevivencia. Y eso se puede hacer. Desafortunadamente, pues lo acabas de decir, Maestro Alfonso, no contamos con esas herramientas tecnológicas para poder hacer esto. Pero, pues hombre, en México nos pintamos para inventarnos las cosas y las formas para resolverlo, y podemos rescatar de esos 600 árboles una buena parte de ellos. Lo que no rescatamos, pues, es el beneficio ambiental que generan, la captación de agua de lluvia. Efectivamente, lo comentábamos fuera del aire, hay estimaciones aquí en México, concretamente un estudio que se hizo en el estado de Veracruz, en las cercanías con el Pico de Orizaba, y donde por cada hora un árbol de pino Moctezuma o Moctezumae captaba 50 litros, poco más de 50 litros, 56 litros por hora de agua de lluvia. Uh-huh. Obviamente esto tiene que ver con sus ramas, con su tamaño, con su edad, con esa capacidad que en sus hojas existe para capturar el agua. Pero si estimáramos que estos árboles que están allá en Morelia Y que van rumbo, me parece, hacia el monumento a Lázaro Cárdenas.
3: A ver, allá en cabina, ¿puedes ponernos esa imagen de cuadratín, de las que vimos de los árboles, cómo están cortándolos? Nada más, sin tener audio, únicamente la pura imagen para que constatemos aquí con Víctor toda esta gran depredación, porque está a lo largo en un camellón, están estos árboles,
8: sí.
3: Entonces están quitando tanto sí. Los que están en el camellón, como dice una señora, como otros que están enfrente.
8: Sí, en ambas aceras. Ajá. Y en el camellón es donde los están quitando. Y bueno, volviendo a esto de la captación de agua de lluvia, si calculáramos de los 600 árboles que capturan 50 litros por hora de agua, estamos hablando que por lo menos en una hora estos 600 árboles estarían captando 30 metros cúbicos de agua. 30 mil litros de agua estarían captando. Esto no debe de suceder en ciudades como Morelia, no debiera de suceder. Sí son árboles muy grandes, ya algunos de ellos, pues con alguna... Mira,
3: todo eso lo van a quitar.
8: Sí.
3: O sea, de esta manera se puede dimensionar cuántos representan los 600. Pero
8: ¿sí?
3: Es una avenida bastante grande donde todos esos árboles los están quitando. Ahora, que viene la compensación por parte de la constructora, ya no es por parte ni del gobierno estatal, es por parte de la constructora, que están comprometiendo a sembrar más de 20,000 arbolitos.
8: No lo resuelven.
3: Pues no, porque, a ver, esos 20,000, que se dieran los 20,000, bueno, pues ya hicimos ya un pequeño bosque, ¿no?
8: Sí. Pero
3: sabemos perfectamente que de a ver, como promedio, Víctor, de cada 100 arbolitos que siembran, ¿cuántos realmente se dan?
8: 30, 40 árboles se dan. Por cada 100.
3: Ahí está.
8: Es decir, de cada 10 que hemos plantado, 3 o 4 sobreviven en el primer año. Y todavía les faltan 20 más para tener las características ambientales que tienen estos árboles. Estos árboles ya captan lluvia, ya son reservorio de fauna en el lugar.
3: Así es.
8: Ya son inclusive una barrera contra el ruido, contra los contaminantes en el aire. O sea, todos los servicios ambientales que esta arboleda dio desaparecen para Morelia y no se justifica ni con 12, ni con 120, ni con 1,200,000 de arbolitos, porque ya lo hemos platicado en estos micrófonos, que es mejor conservar el arbolado adulto que plantar arbolitos que muchos de nosotros quizás no recibamos nada de beneficio ambiental de ellos. Lo estarán recibiendo los jóvenes que quizás tengan por ahí de 45, 50 años, si bien la vida los socorre, pero pues a nosotros ya no nos va a resolver la existencia este tipo de ecocidios, y que en aras del crecimiento urbano, poblacional, de la movilidad y de todo lo que pueden decir los administradores públicos, no se justifica. Si estos árboles en su momento hubieran recibido podas y manejos adecuados, seguramente no tuvieran esas ramas tan largas y tan peligrosas, uh-huh. Porque una rama de esas se desgaja y sí causa daños ahí en la avenida a las personas. Eso es lo que también nos hace mucha falta comprender, entender y cooperar para que le demos el manejo a tiempo y adecuado a cada árbol adulto. Aquí lo hemos vivido en la avenida, tenemos un inventario de la avenida que hicimos con algunos ingenieros forestales. Esto del inventario es un conteo que hicimos desde Miguel Carrillo hasta la salida a Toluca, y cuantificamos los árboles por especie, por fuste, por diámetro, y además encontramos un árbol tropical, ahorita me viene a la memoria, está aquí hacia el norte ese árbol tropical que curiosamente encontramos y que obviamente ya nos han causado sustos porque no se han podado a tiempo y se desgajan las ramas y caen. A mí me pasó una ocasión que iba caminando por Avenida Revolución, muy cerquita de conocida tienda comercial de Sinaloa, en nuestra ciudad y se oyó cómo se desgajó el árbol y cayó a mitad del arroyo. Afortunadamente no pasó ni automovilista, ni motociclista, ni persona, peatón alguno que pudiera haber sufrido un daño. Entonces, todo esto se puede evitar, que hemos visto en las imágenes, si damos el manejo a tiempo, el manejo adecuado, y darle la característica urbana que deben de tener los árboles. No es lo mismo podar un árbol frutal, no es lo mismo podar un árbol forestal o un cedro o un fresno, como lo veíamos en las imágenes, en una zona rural o en una zona suburbana, a hacer una poda de un fresno dentro de la ciudad. Son diferentes los manejos, aunque los tengamos que hacer con machete, con motosierra, con sierra eléctrica, con la herramienta que sea, maestro Alfonso, son diferentes las podas y deben de ser muy a tiempo. Y algo muy importante que sigo aprendiendo y que les comparto a ustedes es que el manejo de los árboles y las podas, insisto, tienen mucho que ver con el ciclo lunar. El ciclo lunar nos ayuda, la energía lunar y cósmica, si me lo permiten hablar de esta manera, nos ayudan para que se recuperen más rápido los árboles, sufran menos los cortes, como seres vivos que son, sufren también cuando se les poda, cuando se les corta, y hay que evitar lo menos posible, pues obviamente, que a través de ese sufrimiento que tiene un árbol, enferme y muera. Nos pasó en la calle de Pueblita, a la altura del hospital del Issste, donde algunos árboles contados murieron por la poda que se les hizo.
3: Es que si ya fue ya tala, ya no fue poda.
8: Sí, no, ya.
3: La verdad es ya muy agresivo esas
8: cosas. Así fue, sí. Así fue y se murieron. Entonces, tenemos que hacerlo de manera temprana o a tiempo, y debemos de ayudar a los árboles. Insisten científicos, investigadores, universidades, en que es más factible conservar los árboles adultos, cuidar el arbolado adulto, que pensar en 100,000 o 10,000 arbolitos que en un alto porcentaje no van a sobrevivir al primer año. Uh-huh. Y mucho menos, pues muchos de nosotros no vamos a gozar de los beneficios ambientales que nos van a dar. Y algo muy importante que señalábamos, estos inventarios urbanos, estos conteos de arbolado dentro de las ciudades, deben de ser más recurrentes y deben de irse haciendo estudios para irlos podando y irles dando el manejo adecuado, de manera que no nos causen daños en la infraestructura.
3: Exacto.
8: Tanto por sus raíces.
3: Ahí están las palmeritas que alguien se le ocurrió poner.
8: A esas palmeritas lo único que han provocado es la incidencia y la multiplicación de plagas que no teníamos y que encontraron en las palmeras el refugio y el sustento adecuado para sobrevivir, y empezaron, como nosotros inclusive, a probar diferentes sabores y empezaron a invadir árboles endémicos, árboles propios de nuestra región y de nuestra ciudad. Les gustó el sabor y se están convirtiendo en plagas, y en plagas muy agresivas en otros arbolados, que inclusive hasta en los cultivos económicos, en los cultivos agrícolas, también se están encontrando plagas. Doy un ejemplo de ello. Hubo un boom, si me lo permiten decir de esta manera, de eucaliptos.
3: Sí.
8: Porque en aquel entonces Rexel era la empresa que garantizaba la compra de todo ese ramaje y de todos los eucaliptos que sembramos en la región. Y se dispara y se promueve la plantación de eucaliptos en Irimbo, en Ocampo.
3: Pero eso fue antes de la Resistol, antes de la
8: Resistol. Sí.
3: Eso fue muchos antes.
8: Sí.
3: Porque éramos niños, y yo me acuerdo ahí, el parque de la estación,
8: sí,
3: donde estaba la estación del tren, estaba lleno de eucaliptos.
8: Ahí había eucaliptos.
3: El panteón, sí. No se diga.
8: Sí.
3: Íbamos entrando ahí al parquecito a jugar, y te llegaba el olor ya de...
8: Al eucalipto, es cierto, sí.
3: Los gorritos que levantabas para hacer después el té.
8: Es cierto que ahí estaban las semillas, uh-huh, del eucalipto en esos conitos, en esos gorritos que caían, que se desprendían de las ramas. Pero hay un tiempo donde se dispara la plantación de eucaliptos y se empieza a dar sentido comercial a las plantaciones de eucaliptos. Estos eucaliptos de nuestra ciudad, por naturaleza, por aras del destino, ahí nacieron, crecieron y se reproducieron y nos daban buena sombra, ese olor tan medicinal del eucalipto. Uh-huh. Yo le sigo apostando a un buen tecito de eucalipto con flores de camelina, canela y miel, para en una noche sudar la gripe, maestro Alfonso. Eso se me olvidó recetarte hace 8 días. Y lástima, hombre, porque el maestro, el doctor Alejandro y un servidor haríamos buen papel como sanadores. Si nos está escuchando. Pero bueno, este tema nos preocupa porque se dispara la producción comercial de eucalipto. Uh-huh. Y Rexel desaparece. Se vende, empezando por levantarse de aquí del oriente michoacano, creo que se queda únicamente una planta en Chihuahua, y ahí en Chihuahua es donde siguió desarrollando actividades de la industria forestal, y finalmente ya no supimos nada de él, y los eucaliptos se quedaron. Y estos eucaliptos empezaron a ser reservorio y sustento de una especie de conchuela que no teníamos en la región. Personal de la Semarnat en aquel entonces, investigadores del INIFAP, técnicos, ahí anduvimos conociendo y aprendiendo de esta escama, que con el tiempo la fuimos encontrando en otras especies. Y estas otras especies pues se han visto agredidas por esta escama que no teníamos en la región, que no existían en la región, y que a pesar de que sí teníamos eucaliptos, pues estaban más aislados, no estaban concentrados por número de árboles por hectárea. Y de ahí para acá se ha convertido en un problema serio la presencia de esta escama, que se alimenta de la savia de los vegetales, y que además algunas escamas como esta son portadoras de virus en su saliva, y ese virus lo transmiten a las plantas, las enferman y se mueren. Entonces obviamente hay impactos en la producción y por ende impactos económicos en el bolsillo de los productores.
3: Oye, pero me dicen que el eucalipto es una especie que ni siquiera es mexicana.
8: No.
3: Y que es un árbol parásito.
8: Sí, es cierto, no es una especie endémica, es una especie que viene de Australia. Uh-huh. Es nativo de Australia y realmente es introducido a México y le gusta nuestro clima, nuestro ambiente, nuestra gente, y crece y se multiplica de manera muy importante. Pero más que como planta parasitaria, yo diría que es una planta alelopática. Con esto quiero decir que las raíces del eucalipto segregan una sustancia química, como todas las raíces de los vegetales, segregan sustancias químicas como mecanismos de comunicación entre el vegetal y los microorganismos que en el suelo existen. Doy un ejemplo rápido, maestro Alfonso. Cuando hay una molécula, por ejemplo, de nitrógeno o de fósforo en el suelo para que la absorba la raíz y nutra a la planta, la raíz emite un llamado químico a un hongo o a una bacteria y le dice: ayúdame a traer esa molécula hasta mi raíz. Entonces se empiezan a formar, por así decirlo, grupos de hongos y de bacterias que formaditos alcanzan la molécula de nitrógeno de fósforo y la van pasando de uno a otro, de uno a otro, hasta entregárselo a la raíz, a la planta, y lo absorbe, y ya se alimentó de esa molécula de nitrógeno, fósforo, de potasio. De esa manera es como las plantas se asocian con los microorganismos del suelo. Aunque nos empeñamos, y la agricultura industrial se empeña en utilizar fertilizantes de síntesis, pues siempre los fertilizantes naturales y los orgánicos se dan pausadamente conforme la planta lo vaya necesitando. Ahora, una molécula de fósforo orgánico o de nitrógeno, una urea, por ejemplo, pues le estamos diciendo a la planta: cómetelo, si no se va a evaporar, se lo va a llevar el agua, o otra planta se lo va a comer, ahí tú sabes si te lo comes. Y en cambio, los mecanismos simbióticos, los mecanismos de asociación entre los microorganismos y la raíz de la planta, hacen que cuando la planta decida o tenga hambre, entonces sí jale las moléculas de nutrientes. Esa es la gran diferencia de la agricultura orgánica con la agricultura convencional. Y bueno, volviendo a este tema, decíamos que el eucalipto segrega sustancias químicas que inhiben la germinación y el crecimiento de vegetales en alrededor de su tallo. Entonces no crece nada, hay que observar, medianamente crecen pastos, crecen hierbitas ahí muy a fuerzas, y el eucalipto eso sí tiene, de que no permite que crezcan otras especies vegetales en su entorno, y solamente sus chicharrones truenan, si me permiten la expresión. Así es como el eucalipto se ha portado aquí y en todo el mundo, y además tiene una gran capacidad de regeneración. Por eso es muy atractivo para la industria forestal, porque el árbol se poda y en un tiempo vuelve a tener brotes, y esos brotes al cabo de un año ya son maderables y pueden ser útiles de nuevo para la industria forestal. Esa es la característica que tiene el eucalipto, y obviamente la característica medicinal que muchos le hemos dado, ese olor a eucalipto, esas pastillas que nos
3: olor ofrecen. Olor a vipa porruf.
8: A vipa porruf, exactamente, el que nos untaba la abuela, ¿no? Cuando sí, nos daba sí, gripe. Sí, efectivamente, es. Maestro Alfonso. Entonces, pues eso es lo que tenemos que cuidar, el arbolado adulto, mantenerlo, tener un inventario forestal en nuestra ciudad y en todas las ciudades, y decir, esta es nuestra existencia arbórea y representa tantos litros en temporada de lluvias captados para el manto acuífero, y de esa manera ir resolviendo las necesidades hídricas que tenemos en la ciudad. Y en todas las ciudades. Aquí se están acrecentando los bienes inmobiliarios, están creciendo colonias, fraccionamientos, están edificando más de 2 pisos en varias calles de nuestra ciudad. Y yo me pregunto, ¿y los servicios de agua, los servicios de luz,
3: es que,
8: los servicios de drenaje?
3: Es que es eso, todo eso es una complicación tremenda, porque no solamente es... Ya construyeron un condominio, ya construyeron un nuevo fraccionamiento. Dales el servicio. Dales los servicios.
8: Exactamente, y más el del agua. Tenemos la suerte de estar en una región altamente captadora de agua, por eso el sistema Cutzamala sobrevive después de décadas y sigue siendo la única fuente importante de distribución y de aprovechamiento de agua para la Ciudad de México y la zona conurbada. Recientemente, muchos de ustedes seguramente escucharon que ya había proyectos y propuestas de diputados federales de traer agua del oriente, de traer agua del sureste, de traer agua de otras partes de nuestro país, pero los costos son elevadísimos. Voy a investigar porque ahí lo tengo, lo voy a rescatar entre el cúmulo de documentos que tenemos en casa, que da cuenta de los costos que representa llevar agua desde Berros, desde la planta de Berros aquí en el Estado de México, hasta su primer captador o su primer depósito, que si mal no recuerdo es Atizapán de Zaragoza. ¿Cuánto cuesta llevar el agua hasta allá y cuánto cuesta después distribuirla en toda la Ciudad de México? Y nos falta hacer la cuenta de distribución de los municipios del Estado de México que se sirven de estas aguas. Y luego entonces, pues ya se va reduciendo la capacidad de captación del agua, no solo del bosque, también las otras presas también ya están reduciendo su captación de agua de lluvia y su almacenamiento, porque en las partes altas, como estamos deforestando, la movilización de tierra y de material muerto van a dar a estas presas y ya no tenemos la misma captación de agua. Es un espejismo.
3: Sí.
8: Y es un espejo decir ahorita en este 2026 que el sistema Cutzamala está más o menos al 75, 78, 80% de su captación.
3: 71 estaba
8: 71.
3: Estableciendo.
8: Entonces eso quiere decir de que todavía tenemos un 30% o 29% restante para cumplir con el 100%, pero no nos damos cuenta y no hacemos un estudio de cuánto absorbe tienen las presas y cuánta capacidad de captación de agua tienen, y se va perdiendo. Y nos dicen, ahora sí estamos al 100% en el Cutzamala. Pues sí, probablemente sí, porque las cuentas de 1970 las seguimos haciendo de la misma manera en el 2026 y no calculamos cuántas toneladas de tierra siguen siendo arrastradas año con año, en nuestro caso, hasta la presa del Bosque, y cuánto va disminuyendo el nivel de captación de
3: agua. Exacto. Allá en cabina vamos a marcarle a Giselle, precisamente para que nos diga cuál es su tema, y continuamos precisamente hablando de esto. Háblanos acerca de los árboles que están precisamente en la Revolución. Esos árboles que pusieron que eran muy especiales, que no sé qué, en aquel entonces. A ver, platícanos.
8: Claro que sí, maestro Alfonso.
3: Voy acá abajo.
8: Buenos días.
3: No,
8: no,
3: todavía no. Pero sigue hablando de los...
8: Sí, claro. Esta situación de los árboles, hay una condición, hay un problema aquí en la Avenida Revolución, queridos amigos. Déjenme comentarles que mientras se construyó la vialidad, en algunas zonas, en algunos lugares se quedó una plancha de concreto debajo de la plantación de estos árboles, y obviamente muchos de ellos están siendo limitados en su crecimiento, muchos de ellos han muerto porque ya no hubo el desarrollo en la el desarrollo radicular, y obviamente se vuelven más débiles en su follaje, en su ramaje, y son más endebles y más vulnerables, ya no tanto al crecimiento, sino a la posibilidad de que se puedan desprender sus ramas, caer inclusive los árboles por completo, y desafortunadamente, pues con ello, provocar riesgos a la integridad de las personas, de los transeúntes y de, obviamente, del patio vehicular que tenemos aquí en Zitácuaro. Por eso es importante que cuidemos el arbolado. Es muy importante que participemos, amigos. Es importantísimo que nos acerquemos a organizaciones de la sociedad civil, que los administradores públicos nos permitan participar con ellos, trabajar en el mantenimiento de nuestras áreas verdes, participar en el manejo arbóreo de nuestras avenidas, sobre todo aquellas que están arboladas, y que pues con ello también juntos la ciudadanía, técnicos, administradores públicos, podamos trabajar juntos en el mantenimiento y la conservación de nuestro arbolado, porque ello representa precisamente la vida y precisamente significa el bienestar, y significa también la reducción de los impactos de las olas de calor que no se han levantado en nuestro país como en muchas otras partes del mundo, maestro Alfonso, amigos, y que desafortunadamente pues están causando daños.
3: Muy bien, bueno, pues en la línea telefónica tenemos a Giselle. Giselle, ¿cómo estás? Buenos días.
9: Hola, muy buenos días, pues aquí escuchándolos, relacionados pues como siempre al medio ambiente, a los árboles, y ojalá que de veras podamos tener la conciencia de lo importante que son. Muy buenos temas.
8: Buenos días, Giselle, muchas gracias.
9: Pues yo aquí también ya con el café que ya me tomé, ya no les digo que preparando porque ya es tarde.
8: Aprovecho.
9: Pero tenemos un cafecito a las 4 de la tarde con el tema de por qué le aguanto todo a mi pareja. Es pues relacionado a cuando el amor ya se convierte en apego, cuando nos da miedo salir de ahí y de estar pues minimizándonos con tantas cosas y tratando de creer que así es la persona, es que así es ella y así es su modo, así es él, pero él no es malo. Y pues tratar de entender cuando a lo mejor ya no es amor, sino es un apego, y trabajar en ello. Ese es nuestro tema.
3: Bueno, sin duda alguna es un tema que puede ser hasta controvertido. Entonces, bueno, así pues vamos a escucharlo entonces atentamente el día de hoy, Giselle.
9: Sí, a las 4 los espero para pues ahora sí que reflexionar un poquito en qué relación tenemos, en dónde estamos, qué aportamos, y pues también esa parte, como dices, polémica, ¿no? Porque hay quien dice, pues más vale malo por conocido, ya para qué me salgo, ya para qué le digo. Y bueno, pues se trata sobre todo de ser felices, ¿no? No de promover un empoderamiento ni femenino ni masculino, sino de tener una bonita relación.
3: Ve, sería, sería lo ideal, ¿no?
9: Sería, pero bueno, sería muy bonito.
3: Bueno, gracias, Giselle.
9: Bueno, nos vemos al rato y saludos a todo el auditorio.
8: Sí. Excelente día, Giselle.
9: Igualmente.
8: Gracias.
9: Gracias, bye.
3: Bueno, pues ya nos vamos también. Gracias, Víctor. Esos temas vamos a dejarlos ahí y podemos retomarlos, yo creo que dentro de 8 días vale la pena. Te lo comento porque esos árboles que en aquel entonces, cuando se pusieron, si mal no recuerdo, nos habían dicho que era un árbol muy especial, que costoso. Creo que 1,500 pesos cada arbolito salió. No me acuerdo cuánto salió.
8: Sí.
3: Pero a lo que voy es que ya no están haciendo falta árboles porque se han secado o han sido derribados. Nada menos acaban de derribar uno ahí acá por la tienda de Gary sobre la Revolución.
8: Sí.
3: Hoy en la madrugada, pues un borrachito.
8: Se lo
3: toma
8: llevó.
3: La curva, todo lo que da, se pues, estampa contra el árbol y pues, se lo llevó.
8: Esa es una condición que debe de atenderse, maestro Alfonso, porque pues pasan décadas y vemos cómo este tipo de situaciones se dejan que la corriente la lleve, pasan desapercibidas, y debe de haber un incentivo y debe de haber obviamente una multa ambiental. Uh-huh. Como han existido estas multas, por ejemplo, si derribas árboles allá en la zona rural y no sacaste el permiso y ahora vas a ser acreedor, elegido es acreedor a una fuerte multa, y además de la multa tienes que plantar por 100 árboles 1,000,000 más.
3: Eso no resuelve, imagínate, ¿no? La pero selva aquí, maya,
8: así es,
3: o sea, un segundo piso ya de árboles
8: ya,
3: ¿no?
8: Tuviéramos, yo creo que hasta 3 pisos ya le hubiéramos ganado a Andrés. Ya tendríamos más pisos. Pero bueno, ya platicaremos de este tema porque sí hay que estimular al cuidado del medio ambiente a través de estos casos, de que si un accidente vial ocurre en un árbol y se pierde, pues vas a tener que hacer trabajo social y vas a tener
3: que haber cobrado, porque pues, el carro ya no pasó.
8: Así
3: pero
8: es.
3: Pero lo mismo sucede cuando toman un poste, todo esto, ¿no? O sea,
8: así es.
3: Ya lo tumbaron. Pues ya, si acaso lo levantaran, pero ya no la reposición de eso que están dañando.
8: Sí, se pierde y estamos perdiendo lo que estamos platicando, ¿no? Captación de agua, de liberación de oxígeno, captación de dióxido de carbono, etcétera.
3: En fin, ya. El tiempo ya nos comió, así es que ya.
8: Gracias, maestro Alfonso.
3: Y gracias a todos ustedes y agradecemos al Centro Panamericano de Estudios Superiores la presentación de este informativo. E igualmente a toda la producción que interviene para la realización del mismo. A César Solís de la Agencia Kaiser, a las agencias informativas Cuadratín, BBC, Radio France, CNN y al cuerpo de reporteros de la W Radio. En los controles, tanto con Soledad y postproducción de cámaras de video, Juan José García. Yo soy Alfonso Ibarra, pido que no le cambien. Viene Marta de Baile, posteriormente música con clase. Luego, Así las cosas con Carlos Lórez de Mola. Posteriormente, programa de estreno con todo lo relacionado con el séptimo arte. Y a las 4 de la tarde, un café con Excel. De 4:30 en adelante, ya se escucha la música de fin de semana. Soy Alfonso Ibarra, pues pase un excelente viernes y tengan un mejor fin de semana. Tenemos la nueva cita el próximo lunes. Gracias. Hasta entonces.

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3: Mecanismos para adaptarnos a ese patrón. Y esto lo podemos identificar en la lógica que usamos para vestirnos, o la forma en la que nos bañamos, o las decisiones que tomamos en torno a los hábitos que conducen a nuestra salud hacia la derecha, amplia salud, o hacia la izquierda, desarrollo de enfermedad.
4: Ok, quiero ejemplos. De las decisiones que tomamos todos los días en automático, porque ya es parte de un patrón, que pueden hacer la diferencia en qué tan óptima es tu máquina o no.
3: Te lo voy a poner como un ejemplo.
4: Es que pensé hasta la ida al súper. Es medio automático.
3: Claro, la mayoría de
4: las compras en tu casa es automático.
3: Es automático, pero hay veces que no nos damos cuenta que estamos incurriendo en ciertas decisiones que de manera aislada no van a representar un riesgo. Comerte una galleta es malo. Porque a lo mejor alguna persona muy clavada con nutrición va a decir, no, el azúcar es fatal. A ver, el azúcar no es fatal. La glucosa es necesaria. Tu cuerpo necesita glucosa. Tu cerebro necesita glucosa. Es la fuente de energía primaria. ¿Una galleta está mal? No, pero si tú te comes una galleta en la mañana, en la comida, en la noche, durante 40 años, quizás vas a estar teniendo un consumo de azúcar elevado, y eso puede dar como resultado ciertas condiciones de salud. Pero si tú adoptaste este hábito de terminar cada comida con una galletita, pues ni siquiera lo piensas, es automático. Te pongo un ejemplo muy puntual. Imagínate que estamos sentados aquí y enfrente de nosotros vemos un desfile de atletas olímpicos. Todos son atletas profesionales que van a las Olimpiadas y todos están en traje de baño, en calzones, y los vemos desfilando enfrente de nosotros. Solamente por ver cómo es su tipo de cuerpo, más o menos podríamos darnos una idea qué tipo de deporte hacen. ¿Estás de acuerdo?
4: 100%.
3: Piensa en, va desfilando enfrente de ti una persona que tiene una espalda gigante.

0: fuertísimos, ¿sí? El deporte moldea al cuerpo, porque ese nadador pasa en la alberca 5, 7, 8 horas al día durante años. Obviamente, el cerebro va a identificar, estos son los músculos más utilizados, más recurrentes, y por lo tanto va a desarrollar un proceso de hipertrofia y de optimización a esos músculos porque los está usando constantemente. Ahora, apliquemos este mismo ejemplo y esta misma lógica a las personas que no somos necesariamente atletas de alto rendimiento. ¿Sí? ¿Qué haces si eres un arquitecto, diseñadora, nutrióloga, empresario, contador, ingeniero, oficinista? Estás sentado en una silla todo el día.
1: Oh my God.
0: Desayuno, comida, cena, sentado en un escritorio, en una silla. Trayectos en coche en esta ciudad, un viernes, calle de Tlalpan, 3 horas, sentado. Tus 7, 8, 9 horas en el trabajo, en el escritorio, sentado. Planes sociales, ir al cine, sentado. Ir al teatro, sentado. Ver una película de noche, sentado. Más súmale tus buenas 4, 5, 6 horas al día que pasas en el teléfono. De la misma forma en la que este nadador está constantemente exponiendo a ese patrón muscular a recibir estímulo, estímulo, estímulo, nosotros estamos en una posición de flexión de caderas con las pompas apagadas y eso eventualmente genera que ciertos músculos no reciban un estímulo recurrente y eso, últimamente, con el paso del tiempo, esos músculos se vuelven más débiles. Y si se vuelven más débiles, dejan de hacer su chamba adecuadamente. ¿Cuál es la chamba de un músculo? Detener y mover a un hueso. Si un músculo está débil, el hueso a quien detiene y mueve no va a estar ni bien detenido ni bien movido. Y eso genera ciertas adaptaciones biomecánicas. De la misma forma en la que un nadador se le hace cuerpo nadador, a una persona que pasa una década y media sentado, 8, 10, 14 horas sentado al día, se le hace cuerpo de silla. ¿Y qué es cuerpo de silla? Mala pompa, poca curva lumbar, un redondeamiento amplio de la espalda alta, de la columna dorsal, cuello tirado para adelante, y ese es el resultado de cómo hemos expuesto al cuerpo a un patrón de falta de movimiento, y con el paso del tiempo, esto puede generar dolor. Ese es un ejemplo de cómo algo que hacemos a lo largo del paso del tiempo puede culminar en un problema de salud. Ahora, de pronto, este señor que lleva teniendo una vida laboral muy exitosa, ahora tiene una hernia de disco lumbar L4, L5. Esa hernia de disco está presionando una raíz nerviosa. El señor tiene ciática, ¿sí? Y va a tomar un medicamento, va a tomar otro, va a ir a una terapia. Eventualmente va a terminar una cirugía. Cortan esa hernia de disco con un proceso que se llama disectomía. Pero el problema original ahí sigue. El señor sigue en el mismo trabajo, sigue con el mismo consumo de horas de silla, sigue usando el teléfono 5 o 6 horas, sigue sentado en el teatro, en el cine, desayuno, comida, cena. Necesitamos diferenciar la conversación entre el problema y el dolor, entre el problema y la sintomatología. La sintomatología es la sintomatología, el problema es el problema.
1: Basta, Alan, basta, basta. ¿Quién se quiere matar? Qué impresionante explicación. No sabía yo que existía cuerpo de contador. Con todo respeto a los contadores que nos están escuchando.
0: Cuerpo de silla.
1: El cuerpo de silla, o sea, está impresionante. ¿Quién se quiere matar después de lo que acaban de escuchar? Porque les está cayendo el 20 de lo poco que están haciendo por su máquina, que es la única que vamos a tener y que es el mejor vehículo para transcurrir y el único esta vida. Regresando del corte, por eso quería que viniera Alan, para que nos metiera a todos una zamarreada que sí podemos hacer al volver en W Radio.
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0: que en todas las redes hablan un río de disparates, que tienen un chorro de followers, que no tienen idea de que lo que está diciendo no tiene ningún sustento científico. Y aquí ha venido desde una de las mejores nefrólogas del país, Male Madero, a hablar de cómo se quiere jalar los pelos de la cabeza cuando ve en su consultorio toxicidad en los riñones en el hígado, porque se meten, ¿cómo se llama? Turmeric.
1: Cúrcuma.
0: Cúrcuma en cantidades industriales.
1: Es una tontería.
0: ¿No? Porque lo vieron en un TikTok y la cantidad de nutriólogos funcionales, hombres, mujeres, que les echan unos choros para venderles sus productos sin ninguna base científica. Y no se vale. Por eso traje a Alan.
1: Por semana.
0: ¿Te di donde más te duele?
1: Me encanta esta conversación, sí. porque el ecosistema de información en torno a la salud ahorita es tan saturado y desafortunadamente falta un poco de criterio para entender cuáles son las estrategias que realmente mueven las palancas. También hay un gran interés económico, la industria del wellness, que el wellness es una palabra que se ha prostituido por completo. ¿Quieres real wellness? ¿Quieres real medicina de longevidad? La puedes abordar desde dos grandes ópticas. La forma real, coherente, sencilla y pragmática, o la forma de charlatanería. ¿Cuál es la forma de charlatanería? Tomar 750 mil suplementos, meterte a tinas de hielo, hacer fasting de 48 a 72 horas, tener el... hay un nuevo aparato que la gente está pagando, creo que cuesta 120 mil pesos, una madre que se cuelgan, que tiene ondas y frecuencias que están alineadas con la frecuencia de los órganos y puras tonterías que engañan a la gente. Yo recibo, Marta, a la semana... muchos mensajes en mis redes sociales, y eso que yo no tengo una cuenta gigantesca, a lo mejor de tener entre las diferentes plataformas 200, 300 mil personas que me sigan.
0: Métanse alan.abruch.
1: Ajá. Y estas marcas me hacen ofertas. Oye, nos gustaría que representes nuestra línea de suplementos. Nos gustaría que vengas a hablar de este tema. Y les contesto. Ah, tienes una marca de suplementos. Con mucho gusto me gustaría colaborar contigo. Por favor, ¿podrías mandarme los resultados de un tercero autorizado, un análisis de farmacovigilancia y farmacocinética para entender que tu suplemento tiene las dosis adecuadas, los niveles de seguridad y farmacovigilancia pertinentes para garantizar que tu suplemento funciona en las cantidades adecuadas y en la población adecuada en el momento adecuado? Me dejan de contestar.
0: ¿Para que yo lo pueda anunciar?
1: Porque
0: claro.
1: están acostumbrados a decir, ah, sí, muchas gracias, me vas a ofrecer una lana al mes para poner un post.
0: Con
1: pero,
0: eso.
1: Pero claro. Aquí es donde entra un poco el criterio, la empatía y la responsabilidad.
0: Y la ética.
1: Y la ética, que es muy importante, y cualquier persona que tiene una formación en ciencias o en medicina, debemos de tenerla, y la tenemos. Aquí el establecimiento médico y científico no es malo, simplemente claro. Es pragmático, y las cosas que funcionan no son sexys.
0: Claro. Uh-huh. De hecho, vamos a hacer una parte 2 de esta conversación. Quiero que Alan nos haga a todos, un programa con los 10 timos más grandes en el mundo del wellness y la longevidad.
1: ¿Solo 10?
0: Solo 10.
1: ¿Puedo escoger 100 y desarrollarlos ampliamente?
0: Oye, aquí ya hablamos hasta del tema de la locura de los péptidos.
1: Bueno, yo me aventé toda una conversación en un podcast con Oso, que es un amigo tuyo, causó muchas olas, porque realmente desmitificamos este fast track que la gente busca. Es una tontería. Los péptidos pueden ser genuinamente peligrosos. Ahora, hay claro. Péptidos y hay péptidos. Uh-huh. Hay muchas cosas en la farmacología que son péptidos. La insulina es un péptido.
0: Claro.
1: ¿Sí?
0: Los GLP-1
1: los son GLP-1, los GIPs, la oxitocina, cuando una mujer está en labor de parto y quieren inducir el parto, sí. es un péptido, pero hay péptidos ampliamente estudiados por rigor científico, con estudios longitudinales, multipoblacionales, un pedigrí de ciencias altísimo, y luego tienes estos péptidos que realmente carecen de evidencia.
0: Oye, el otro día un amigo mío, para que no caigan en esas tentaciones, cuentavientes, lo que pasa es que ahora sí que desperate people do desperate things, y siento que ahora los seres humanos estamos más desesperados que nunca por hacer cosas para sentirnos mejor, para estar bien, y estamos dispuestos a probar lo que sea y desesperados por encontrar quien nos dé esas soluciones. Pero me encantó lo que acabas de decir. Las soluciones son menos sexys. Un amigo mío me manda, oye, mana, fíjate que me estoy metiendo unos péptidos para desgrasarme. Y yo, ¿de qué me estás hablando? Hija, estoy feliz. Me los mandó una doctora aquí de Santa Fe. Bueno, le pedí que me mandara la foto. Le mandé la foto al doctor Fernando Pérez Galás. Y me dijo, este péptido es... me explicó para quién era, para quién se inventó. Me dijo, aparte, el péptido que se está metiendo tu amigo, qué peligro, porque se es un péptido chino que no tiene ninguna regulación. Le volví a hablar, no seas imbécil, ¿cómo te estás metiendo eso? Me acaba de decir el doctor, no me digas, mana, no, pues ya no me lo voy a poner. No, no es posible.
1: Y tuvo suerte de hablar contigo y que le hablaras a Fer. Conozco a Fer, claro, es claro. Uno de los grandiosos especialistas, además, claro, es un gran comunicador que pudo tener ese criterio. La real medicina de longevidad, uh-huh, se va a explicar con muy pocas palabras.
0: A ver, vas.
1: Diagnóstico oportuno. Eso es. Medicina de longevidad es igual a diagnóstico oportuno y hábitos sencillos, consistentes a lo largo del paso de las décadas. Vamos a desempacar una y la, ajá, otra. Diagnóstico oportuno. Es más fácil solucionar un problema chiquito que un problema grande, ¿sí? Cosas tan simples como, por ejemplo, la gente que está escuchando esto, consistentemente, semana a semana, se revisan la presión, porque la presión es un marcador increíblemente poderoso que nos puede... Sí. Fantástico, Rebeca. Eso es como todos los días tienen que... A lo mejor no todos los días, pero un par de veces a la semana, revisarse la tensión arterial, la presión arterial. Porque la presión arterial alta es silenciosa. No da síntomas. Una persona puede sentirse perfecto, tener energía, dormir bien, hacer todo bien. Y puede ser una persona hipertensa que tiene una sistólica en 130, 135. Una presión alta, a lo largo del paso de los años, genera daños muy importantes. No entremos en tecnicismos, pero daña una cosa que se llama el tejido endotelial. Daña el corazón, daña muchísimas cosas. Y una persona que sufre de presión alta de manera silenciosa porque no da síntomas, pues está... Sin querer, está permitiendo que se genere un fenómeno en su cuerpo que 10 años adelante puede culminar en un evento cerebrovascular, en un infarto, en cosas terribles. Entonces, si esa persona dijera, voy a entrar realmente al mundo de cuidarme. Ok, para cuidarme necesito conocerme. Y para conocernos necesitamos hacer ciertas preguntas críticas y tomar acción. Hombres mayores de 40 años, bienvenidos al fantástico mundo de las colonoscopías. El Colegio Americano de Gastroenterología recomienda que hombres de 40 años hagan el esfuerzo de tener una colonoscopia cada par de años. Cochrane Reviews, una de las instituciones de ciencia más rigurosas y más importantes del planeta, propuso en un estudio, un metaanálisis, una frase que a mí me movió el tapete tremendamente y dice, por cada 500 hombres mayores de 40 que se hacen una colonoscopia, se salva uno de una muerte de cáncer colorrectal, porque lo agarró a tiempo. El diagnóstico oportuno salva vidas.
0: Miren, yo les compartí, cosa que sigue contando Juan, mi esposo, en cada comida con amigos nuevos, como explicando cómo es su vida. Cuando yo vine y les conté un lunes que el sábado había yo llevado a Juan de los pelos junto conmigo a hacerse la colonoscopía. Me la hice yo y lo llevé a la fuerza de hacérsela a él. Le encontraron 9 pólipos. Los pólipos no presentan ningún síntoma, no duelen, hasta que ya se convierten en algo más serio. Si yo no he llevado a Juan Alan y no le encuentran los 9 pólipos, gracias a Dios se los quitaron todos, todos fueron benignos, pero el pólipo eventualmente se puede volver en cáncer y así es como nace el cáncer de colon. Lo compartí porque yo sé el poder que tiene la información. Ese día, el doctor Diego Angulo, que es endoscopista y gastroenterólogo, recibió cientos de mensajes de hombres que estaban escuchando el programa y de mujeres que querían llevar a su pareja a hacerse una colonoscopía. Entre ellos, un muy famoso cantante mexicano que me escribió y me dijo, oye, yo no vivo en la Ciudad de México, acabo de escuchar lo que contaste de tu marido, dame el teléfono del doctor, me voy a hacer una colonoscopía. Vino a la Ciudad de México y se la hizo. Esa información que ustedes tienen todos los días en este programa y por eso a esto nos dedicamos, eso es prevención.
1: Eso es diagnóstico oportuno y prevención. Sí, sí, sí. Eso es lo que salva vidas, pero hay que tomar acción. hay que hacernos un estudio ocasionalmente, hay que conocer nuestros niveles de lípidos, hay que también acudir con una persona que nos pueda guiar y nos pueda dar un panorama amplio para definir qué hay que estudiar. Después, qué hay que hacer. La labor de coreback, que es muy importante.
0: Pero para ahí, antes de que termines con tu lista, que me imagino que incluye la presión alta, que incluye obviamente los niveles de colesterol, que incluye cómo está tu colon, que incluye, ¿tienes o no tienes resistencia a la insulina? ¿Tienes diabetes tipo 2? A ver, esto es una seria epidemia en México. Y desafortunadamente, otra vez, la diabetes tipo 2, que es la que te provocaste, no la 1 que es con la que naciste, la 2, no aparece de un día para otro. Es silenciosa, no te duele. Tú puedes ser diabético tipo 2 o tener prediabetes o tener resistencia a la insulina y no tienes idea hasta que ya es demasiado tarde. ¿Cuándo fue la última vez que se checaron la glucosa en ayunas?
1: Si no te haces un check-up habitualmente, pues nunca. Entonces no sabes. Y puedes entonces pensar, híjole, es que estoy cansado, me falta energía, estoy aletargado.
0: Hago pipí todo el día.
1: Y en realidad está ocurriendo algo que puede representar un problema. Ahora, aquí es donde está realmente la bronca.
2: Me faltan dos más.
1: ¿Cuáles dos?
0: Que acabamos de hablar hace poco de eso con el gran doctor Chan. Uh-huh. ¿Tienes un hígado graso?
1: No sabes.
0: ¿Tienes grasa visceral?
2: No sabes.
0: ¿Tienes el páncreas cubierto de grasa? Tampoco sabe. ¿Y el hígado graso? Es más, ¿saben quién vino a hablar del hígado graso? Un doctor de Harvard que se llama Sanjiv Gupta. No fue Sanjiv. ¿Cómo se llama? Ay, este cuate que hace meditaciones, que es muy famoso. Este indio que ha estado con Oprah, que hemos entrevistado aquí y todo.
2: ¿Cuál, Marta?
1: Ay, ya sé, Deepak
0: Chopra.
2: Ah,
0: Sanjiv Chopra. El hermano de Deepak Chopra es un súper, súper hepatólogo. Y vino un día a hablar este programa sobre el hígado graso.
2: Tienes razón.
0: Y que en México, el hígado graso, miran, cuentavientes, yo les apuesto que 7 de cada de ustedes, de cada 10 de ustedes, tienen el hígado graso y no lo saben.
1: Y no lo saben, a ver, es un gran problema, pero aquí es donde entra la parte importante, ¿sí? Vamos a hablar de la hermosa capacidad de la biología de cuidarnos y consentirnos en nuestros 20s. En nuestros 20s haces 10 lagartijas, estás fuertísimo, te tomas una botella de alcohol, te desvelas, al día siguiente estás fresca, te levantas a chambear como si no hubiera pasado. En los 30 cambia un poquito, ya lo sientes un pelín, pero todavía estás muy fresco, ¿sí? En los 40 la biología sigue siendo noble, en los 50 cambia el juego. En los 60, en los 70, en los 80 la biología puede ser muy castigadora, porque ya no tiene la velocidad de reparación que tenía cuando tienes 20. ¿De qué se muere la gente a nivel poblacional? Y esto lo puedes encontrar muy bien en la epidemiología. La gente se muere principalmente de temas cardiovasculares, ASCVD, Atherosclerotic Cardiovascular Disease, ¿sí? Enfermedad cardiovascular aterosclerótica. Temas del corazón, temas como embolias, infartos, temas metabólicos como resistencia a la insulina, diabetes, temas oncológicos, temas neurodegenerativos. Estas son las grandes enfermedades crónicas que matan a las personas. Y si escuchas esto, piensa si alguien cerca de ti ha tenido un tema cardiovascular, un tema de diabetes, un tema oncológico o un tema neurodegenerativo como Alzheimer's, Parkinson's, esclerosis múltiple. Les garantizo que toda persona escuchando esto, en su familia o en su círculo cercano, hay una persona que recibió este diagnóstico. Estos diagnósticos es el resultado de un cúmulo de factores que se desarrollan a lo largo de toda la vida. El infarto que le da al señor de 58 años se empezó a cocinar cuando esa persona tenía 25. El diagnóstico de Alzheimer's que le diagnostican a la señora de 68 años se empezó a cocinar cuando esa señora tenía 30 años. Se cocinan a fuego lento con las decisiones que tomamos en el día a día. Y la triste realidad es que las enfermedades crónico-degenerativas no se van a curar con una sola intervención, porque son enfermedades multifactoriales, regidas por una enorme cantidad de aristas, de verticales y de factores asociados a cómo te portas. La manera en la que las deberíamos de afrontar no es tratar de curarlas, es tratar de tener un poco de criterio y enfoque hacia el futuro. Pensar, no me quiero ver muy bien en el verano en traje de baño. quiero poder cargar a mis nietos y quiero poder levantarme 100%. De una taza del baño sin que alguien me tenga que ayudar. Claro. Y sobre todo, las palancas emocionales. Es lo que estamos hablando 100%. Ahorita. Una muerte en una familia es algo terriblemente doloroso. Tus decisiones culminan en un amplio nivel de salud, una ausencia de limitaciones físicas para que puedas vivir la vida y disfrutarla y tener tiempo con la gente que amas. De eso se trata el juego de la salud.
0: Y les voy a dejar este pensamiento en el corte. Todos ustedes que tienen papás o abuelos que han estado súper enfermos porque tienen diabetes, ustedes viven con el Jesús en la boca, llevando a su papá por quinta vez con el cirujano vascular para ver si le van a cortar el pie o no porque tiene pie diabético, porque nunca se cuidó, porque sigue tomando refrescos, porque le vale madre su diabetes. Los corajes, la angustia, el sufrimiento que pasan los hijos, que ahora les toca cuidar a sus papás. Los pleitos con tus papás, con tus hermanos, de es que yo ya le dije que de verdad deje de estar comiendo así. Ya le dijo el doctor que tiene muy cerradas las arterias. Si lo vemos con los papás, ¿por qué se nos olvida pensar en nuestros hijos? ¿Qué estamos haciendo nosotros hoy para que nuestros hijos no vivan lo que estamos viviendo nosotros? Al regresar.
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11: Fantasía W te da la hora. Son las 11 en punto.
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1: Los saludo muy buenos días, soy Ivette Parga Ávila, vamos con la información más destacada hasta el momento, son las 11:02, esto es Noticias W. Con la frente limpia y en alto, así anunció Rubén Rocha Moya, que a partir de hoy regresa a sus funciones como gobernador constitucional de Sinaloa para cumplir con su mandato hasta el 31 de octubre del 2027. A través de un mensaje en sus redes sociales aseguró que después de 112 días de investigación, y como la propia Fiscalía General de la República lo informó, no existen los mínimos elementos de prueba que sustenten su participación en conducta penal alguna, pues no ha cometido ningún delito conforme al marco constitucional. Compareció personalmente ante la FGR y dijo respondió ante agentes del Ministerio Público sin recurrir al fuero constitucional. Recordemos que Rocha Moya pidió licencia de su cargo el pasado 1 de mayo ante las acusaciones por parte de Estados Unidos sobre sus presuntos vínculos con el cártel de Sinaloa. Atribuyó las acusaciones a motivaciones políticas provenientes de sectores de la derecha nacional y extranjera. Aseguró que continuará defendiendo su honorabilidad y la de su familia. Además, refrendó su respaldo al proyecto de la Cuarta Transformación y a la presidenta Claudia Sheinbaum. Y ya se encuentra en el penal del altiplano el contraalmirante Fernando Farías Laguna, que arribó esta madrugada a la Ciudad de México procedente de Argentina, presuntamente vinculado con una red de huachicol fiscal. De esto nos informa mi compañero Víctor Sandoval. Adelante, Víctor.
2: Buenos días, así es, luego de que fue trasladado de Argentina en un vuelo de la Armada de México hacia Colombia y de Colombia para la capital del país, finalmente en un helicóptero llegó a las 6:20 de la mañana al penal del altiplano Fernando N., el contraalmirante de la Armada de México, quien en las próximas horas tendrá que comparecer ya ante un juez federal. Este delito se le está acusando de huachicol fiscal. Cabe mencionar que a bordo de una aeronave fue llevado de la capital del país, escoltado por dos helicópteros más y finalmente entregado ya y puesto a disposición de las autoridades aquí en nuestro país. Cabe mencionar que un dispositivo de discreto también de seguridad en las cercanías del aeropuerto, así como también en la zona del penal federal. El reporte que tengo, Ivette.
1: Y ya esta mañana la presidenta Claudia Sheinbaum no estuvo presente en la mañanera, informó que amaneció con una gripa muy fuerte, tos y fiebre, y aunque no es nada grave, los médicos le recomendaron reposo, por lo que la conferencia estuvo a cargo de la secretaria de Gobernación, Rosa Isela Rodríguez. Por la tarde, la mandataria tenía programada una supervisión de una obra en la línea 12 del metro en la alcaldía Álvaro Obregón. Hasta el momento no se ha informado si será cancelado este evento o acudirá alguien en su representación. En temas internacionales, Donald Trump está dispuesto a conquistar el espacio. El mandatario se propone enviar más cohetes al espacio con una meta de 1,000 por año para el 2030 que incluye la Luna y Marte. Esto según un memorando de la Casa Blanca. La política tiene como fin reactivar el liderazgo de Estados Unidos en el transporte espacial. La NASA ya trabaja para crear una base en la superficie lunar y planea utilizar vehículos robóticos para construir una nueva infraestructura. Recordemos que Estados Unidos compite con China en la carrera espacial por lograr que astronautas alunicen antes del 2030. Ya en los deportes, este viernes arranca la jornada 5 del torneo Apertura 2026 de la Liga MX Varonil, con las Águilas en la cima general que buscarán mantener su posición en el partido contra Juárez. Hoy también se enfrentan León contra Monterrey, Tigres contra Atlante y Querétaro contra Toluca. Hasta aquí la información por el momento. Soy Ivette Parga Ávila. Ya regresamos cuentavientes con Marta de Baile y todo ese equipo. Síguenos a través de redes sociales. Que tengan un excelente viernes.
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1: Estamos de regreso en W Radio. Es que ya quiero platicar con este señor 3 horas, cuentavientes, porque les digo una cosa. La verdad, si algo se hace muy bien en este programa es encontrar a gente que sabe hablar muy bien, que sabe comunicar muy bien, pero que sabe muy bien su tema. Y hoy tenemos uno de estos grandes descubrimientos que ya vamos a adoptar para siempre. Alan Abrush, sé que muchos de ustedes lo siguen, porque ayer que subí en mis Instagram stories que iba a estar el día de hoy, mucha gente me escribió de no me lo voy a perder. Alan Abrush es neurocientífico y ha dedicado su vida a entender la longevidad desde un punto de vista científico y el dolor crónico. De hecho, es fundador de SUD, que son unas clínicas especializadas en México y en Monterrey, donde integra neurociencia con un enfoque innovador para el tratamiento del dolor y la optimización de nuestra máquina, que es nuestro cuerpo. Ya nos metió una zamarreada, que era lo que yo quería, sobre el cuerpo humano, sobre la responsabilidad que tenemos de hacernos conscientes, cuáles son los hábitos que hemos repetido tantos años de nuestra vida que ya se han vuelto en patrones, a veces positivos y a veces totalmente negativos y opuestos a lo que queremos para construir la mejor y más óptima máquina que nos lleve a los siguientes 20, 30, 40 años y nuestra vejez. Nos quedamos en el corte, Alan, que decías que hay 2 maneras de estar bien. 1, el diagnóstico oportuno, la prevención. No puedes cuidarte si no entiendes cómo estás y qué te pasa a ti y cómo funciona tu cuerpo. Y eso es entendiendo tu glucosa, haciéndote estudios de colesterol, de insulina, a ver si tienes resistencia o no, cómo está tu presión, cómo está tu colon, cómo está tu páncreas, cuánta grasa visceral tienes, cuál es tu composición corporal. Tienes que saber cómo está hecha tu máquina. Así como ustedes saben que su coche hay que cambiarle el aceite y el carburador, y entonces creo que ya los coches no tienen carburador, ¿verdad? Me quedé como en los 80s. Pero cuando algo lo amamos mucho, tratamos de entenderlo muy bien. ¿Por qué el cuerpo, que es el único que vamos a tener, que deberíamos de amarlo por sobre todas las cosas, nos aflojera entenderlo y averiguar cómo está?
2: Hasta se ha vuelto un cuerpo cuidado, se ha vuelto un símbolo de estatus. El símbolo de estatus ya
1: 100%.
2: ya no es el reloj elegante o el coche super fancy o la bolsa. El símbolo de estatus real es una salud total, un cuerpo fuerte, un cuerpo sano. Ese es el símbolo de estatus.
1: El otro día vino un amigo mío que se llama Ilan Katz. Es abogado, no tiene nada que ver, pero es un gran estudioso. Y nos vino a presentar un libro que acababa de leer. ¿Cómo se llamaba el libro que presentó Ilan Katz sobre la riqueza? Y dijo, ¿cuáles son los 5 tipos de riqueza? Y habló, por ejemplo, del tiempo. Y habló de la salud. Y dijo, la gente rica es gente que tiene salud.
2: Es que la palabra riqueza amerita ser reconceptualizada.
1: 100%.
2: La asociamos directamente con dinero. Yo he tratado a muchos pacientes, Marta, y muchos de ellos con mucho, mucho dinero, y me siento cómodo diciendo que hombres y mujeres que son de las familias más ricas del país, claro, pero su salud no es buena, uh-huh, su relación con su familia no es buena, sus niveles de estrés son gigantescos, su relación y su autodiálogo y su autoimagen personal puede ser a lo mejor no muy saludable. Ellos no son ricos, tienen dinero. No son ricos. Es completamente diferente tener dinero que ser una persona rica de manera integral y de manera tridimensional. Si reconceptualizamos la palabra riqueza, hay que hablar de riqueza financiera, sí, muy importante, pero hay que hablar de riqueza espiritual, riqueza emocional, claro, riqueza de salud, riqueza social.
1: Riqueza del tiempo.
2: Riqueza del tiempo. Esa es la verdadera riqueza. Claro.
1: Cuando una persona, se llama The Five Types of Wealth.
2: Claro, The Five Types of Wealth. Seguramente es de Sahil Bloom, ese libro.
1: Ok.
2: Y es una narrativa que es muy importante entender. Y es muy importante abordar el juego de la salud como abordaríamos el tema de la riqueza. Si tú quieres tener un dinero para el retiro, tú vas a ahorrar con el paso del tiempo y vas a invertir Sahil con el Bloom. Paso del tiempo.
1: Sahil Bloom.
2: Sí, lo conozco a Sahil.
1: Sí, sí.
2: tú vas a invertir con el paso del tiempo. Y a lo mejor te van a decir, oye, mete esta lana a este fondo y vas a tener un 12%, 10%, 8% de retorno anual. Después de un año, ese 8, 10, 12 no te va a cambiar la vida, no va a ser mucho dinero. Pero si tú dejas ese dinero invertido en ese instrumento a lo largo de 5 años, 10 años, 15 años, 20 años, utilizando el enorme poder del interés compuesto, al final de estos 20 años abres un cofre del tesoro. La salud funciona igual. Son estas pequeñas acciones que haces consistentemente, de manera simplista, de manera adherente, que ultimadamente culmina en un cofre del tesoro. ¿Y cómo se ve ese cofre del tesoro al final del camino? Tienes 85 años, estás bailando en la boda de tus nietos, no necesitas ayuda para cargar tu maleta, para cargar tu maleta cuando la subes a la parte de arriba del avión, te vas de viaje, vas a museos, vas a parques, vas a caminatas, tienes una vida sexual activa. Esa es la verdadera riqueza.
1: 100%.
2: Pero la cocinaste décadas antes. Y las personas tratan de irse por el camino de la inmediatez.
1: Claro.
2: Desarrollar masa muscular no es inmediato. Desarrollar un adecuado metabolismo, cuidar a tu metabolismo, no es algo que empieza y termina, es algo constante. La 100%. Higiene del sueño no es algo que lo haces un día o dos días, lo haces consistentemente.
1: Claro.
2: Y las personas a veces piensan que necesitan hacer demasiado, cuando hay veces que necesitan hacer menos, pero más constantemente, a lo largo del paso del tiempo. Todo el mundo sabe que tienes que hacer ejercicio, y una de las principales palancas de medicina de longevidad y de prevención y de bienestar y de autonomía, e inclusive de optimización cognitiva para que tu cerebro funcione bien y ágil, es el ejercicio. Sí, sabemos que hay que hacer ejercicio, pero cuando tú le dices a una persona, oye, métete a un gimnasio y ve una hora, eso puede ser muy intimidante para mucha gente.
1: Sí.
2: Tú no puedes pasar de no hago ejercicio a me voy a ir una hora a un gimnasio. A lo mejor no sabes ni por dónde empezar. A lo mejor te da pena.
1: Sí.
2: A lo mejor no sabes qué hacer y ves las máquinas y dices, puta, no sé cómo se usa esto. A lo mejor sufres de obesidad. Ojo, la obesidad es una enfermedad neuroendocrina, no es una falla de carácter. Hay que utilizar también este nivel de empatía en las conversaciones de salud. Si una persona quiere mejorar sus hábitos y le dicen, vete a hacer ejercicio una hora todos los días, ¿tú crees que va a poder realmente comprometerse a hacerlo? No necesita. Puede empezar con 5 minutos en las mañanas en su casa, una serie de sentadillas de la silla a pararse, 3 sets de 10 veces. Hiciste 30 sentadillas en la mañana. Fantástico. Al día siguiente haz otras 30. Y al día siguiente haz otras 30. Y de pronto, 5 días, hiciste 30 sentadillas en tu casa. Hiciste 150 squats en una semana. Ya es un inicio. Los beneficios de las iniciativas de salud ocurren cuando pasas del 0 al 1. No necesariamente del 5 al 10 o del 10 al 100. A veces basta con solo empezar un poco. Y los grandes beneficios ocurren en esas pequeñas dosis. Pasar de no hago nada de ejercicio a hago 10 minutos en las mañanas, salgo a caminar. Una vez que estableces el hábito, puedes ir incrementando la dosis poco a poco. Pero hay que considerar muchos otros criterios.
1: Y dijiste algo al principio, para que veas que te pongo atención, que no voy a dejar pasar. Hablando de longevidad, y con la cantidad de información que circula en las redes y la cantidad de contenido, influencers, pseudodoctores, pseudonutriólogos que no tienen ni idea de lo que están hablando y haciéndole mucho daño a la sociedad y en las decisiones en que toman, lo que sí sirve es que adivinen qué, no es sexy.
2: No es sexy.
1: ¿Y qué sirve? ¿Qué sirve?
2: Las cosas que la gente ya sabe. Hay que hacer algo de ejercicio y es dosis dependiente. Entre más, mejor. Pero no trates de irte por 4, 5, 8 horas a la semana. Empieza con lo que puedas, sin que duela. Y si sientes que algo duele, busca ayuda para mejorar esa molestia. Los dolores no aparecen de la nada. Son el resultado de disfunciones mecánicas por muchos factores. Busca ayuda para que alguien pueda guiarte. Ven a mis clínicas. Ve a la clínica de quien quieras. Uh-huh. Pero busca ayuda para gestionar ese dolor. Empieza a moverte un poco. Uh-huh. Educa a tu mente, a tu cerebro, con las cosas básicas de nutrición. Tú dijiste hace rato, porque yo también te pongo atención, dijiste, la gente come más de lo que necesita.
1: Es, ¿sí?, que Rebeca me molesta mucho.
2: Sí.
1: Qué bueno que no está aquí en el estudio, cuentavientes. No le digan que yo les dije esto. Rebeca me molesta mucho porque dice que yo como muy poco. Pero si yo ahorita les digo lo que yo como, vas a decir, comes muy bien. Yo desayuno una taza de yogur griego que tiene 25 gramos de proteína. Ahí veniste de chismosa. Blueberries, las estás viendo.
2: Sí.
1: Nueces, fresas, un licuado de proteína y té negro. Ese es mi desayuno.
2: Entre tus 25 gramos de proteína del yogurt más el shake de proteína que tienes, ¿es proteína vegetal o es proteína de caseína?
1: Vegetal. Sí.
2: Las proteínas vegetales que le echas un scoop, ¿sí? Normalmente vienen a razón de 18 a 20 gramos.
1: Bueno,
2: ¿sí?
1: Ahí ya están 40.
2: Ahí están 45 okay. gramos.
1: Después, a la hora de la comida, pues trato de comer proteína animal que no me gusta mucho. Y como una ensalada y una sopita de alubias o de lentejas.
2: Perfecto, lentejas y alubias.
1: Y en la noche
2: leguminosas
1: seno,
2: con buena
1: claro,
2: cantidad de proteína y mucha fibra
1: nutricional.
2: En la
1: noche seno, pues un atún con una ensalada o seno, unos taquitos de ribeye con dos tortillas y una ensalada.
2: Estás llegando.
1: Ah, Rebeca dice que yo no como.
2: Estás llegando.
1: Y entonces, quiero que expliques a todos.
2: Sí.
1: Que el ser humano está comiendo demasiado. Comemos más de lo que el cuerpo necesita.
2: Sí, pero no necesariamente hacemos las cosas porque lo necesitamos o no lo necesitamos.
1: A ver.
2: Hay muchos factores que pueden inclusive ser parte del espectro de aristas que condicionan a una persona a desarrollar obesidad. Hay elementos
1: claro.
2: psicológicos, hay elementos asociados a ansiedad, hay elementos biológicos, hay elementos predeterminados por cuestiones hereditarias, hay también un placer derivado de la comida, hay un tema de aburrimiento. Entonces hay muchas esferas que pueden hacer que alguien desarrolle a lo mejor no la mejor relación con la comida. Si lo analizamos de manera muy, muy, muy puntual y quitamos todos estos conceptos que son importantes entender, el por qué la gente come, y hablamos meramente de nutrición, y hablamos inclusive de nutrición en el enfoque de bioquímica. Para subir o bajar de peso, la ecuación es muy simple y está basada en las leyes de la termodinámica. Ningún ser humano va a desafiar a las leyes de la termodinámica, punto. Para que tú subas de peso, es necesario que estés en un excedente calórico. Para que tú bajes de peso, es necesario que estés en un déficit calórico. ¿Qué significa? Excedente calórico, estás consumiendo más calorías de las que quemas. Déficit calórico, estás quemando más calorías de las que consumes. ¿Cuáles son las dos palancas? ¿Cuántas calorías quemas a través del movimiento, el ejercicio, las funciones basales de tu cuerpo? El que tu corazón lata, quema calorías. La peristalsis gastrointestinal, quema calorías. Tu circulación, quema calorías. Y el movimiento y el ejercicio. ¿Cuántas,
1: okay.
2: ¿cuántas metes? Las que estás comiendo. ¿Sí?
1: Claro.
2: Si tú estás en un excedente calórico, ultimadamente, consistentemente, vas a subir
1: claro.
2: de peso.
1: Pero lo que yo quiero decir es que no necesitas comerte martes, miércoles, jueves, viernes tu milanesa frita con papas, con arroz, con tortilla, con rajas, con frijoles.
3: No, tampoco eso.
2: Si tú estás comiendo una cantidad de calorías más allá del threshold que tú gastas,
1: claro.
2: Vas a acumular esa energía y es últimamente puede impactar temas metabólicos y temas de lípidos. Ahora bien, que hagas esto un día o una semana, no pasa nada.
1: Sí, claro.
2: Pero si lo haces consistentemente, recordemos que las cosas que hacemos consistentemente son las que determinan nuestra salud.
1: Ok, entonces, final thoughts.
2: Final thoughts.
1: Y hacemos parte dos.
2: Cuida, cuida lo que repites y entiende que las verdaderas palancas que determinan cómo vas a estar 20 años adelante y 30 años adelante, y más importante, cuánto tiempo vas a tener para disfrutar a las personas que amas y disminuir las posibilidades de causarles dolor, lo que dijiste, determina o depende de cómo te portas hoy en día, y son las cosas sencillas y no sexys. Ahorita todo el mundo está muy clavado con el consumo de proteína. Me interesa más el consumo de fibra.
1: Claro.
2: Esa es una conversación que va a venir y
1: Órale.
2: Vas a ver que va a estar en
1: va.
2: Boga en todas partes.
1: Va.
2: Me interesa qué tanto tiempo pasas en el contexto de un entorno social robusto.
1: Claro.
2: Qué tanto ejercicio haces, cómo duermes. Pequeñas acciones implementadas a lo largo del paso de las décadas. Eso es lo que guía la salud.
1: Y yo voy a sumar una más. ¿Cuándo fue la última vez que checaron cómo está su máquina? Alan Abruch, ¿los vas a ayudar? ¿Dónde te encuentran?
2: Me pueden encontrar en redes sociales como alan.abruch. Mi red de clínicas se especializa en ayudar a las personas a gestionar dolor y a comenzar con una guía pragmática, personalizada, que acompaña a la gente a entrar al fantástico mundo de cuidar al cuerpo y afinar a la máquina para que dure muchos años. Hay un enorme grupo de increíbles especialistas que tienen la empatía y los criterios para guiar estos protocolos, y en sí la ayuda real viene de nosotros mismos, viene de tomar la decisión de empezar y recordar que los verdaderos beneficios están cuando empezamos, no cuando nos volvemos expertos y especialistas. Es más importante empezar que ser perfecto.
1: 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Un placer. Parte 2, los 10 peores errores, los 10 grandes timos del wellness y la longevidad hoy en el mundo, para que por lo menos ustedes, mis cuentavientes, no caigan ahí. Me gracias, encanta. Alan.
2: Gracias.
1: Adivinen quién tenemos de regreso. Dr. Mao.
3: ¿Qué tal?
1: Está al volver con nosotros. Vamos a hablar por qué no es nada mala idea tomar leche cuando eres un adulto, al volver en W Radio.
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0: Richard.
1: American Heart Association. Y el día de hoy, gracias por estar aquí, mi querido amigo Mao, porque quiero que hablemos de si los adultos deberían de tomar leche o no. Porque nutrientes, por ejemplo, como el calcio o las proteínas, pues siguen siendo críticos en nosotros. No vamos a hacernos una densitometría ósea para ver cómo están nuestros niveles de calcio en los huesos. Estamos todas súper pendientes, hombres y mujeres, de cuánta proteína estamos comiendo durante el día, porque sabemos que el músculo es parte de la longevidad de la juventud. ¿Qué onda con la leche, Mao?
2: Claro, claro, no, gracias Marta, feliz de estar aquí, gracias por la introducción tan bonita. Solo un pequeño comentario, médico internista, no interno, porque uno es interno cuando es jovencito, y yo ya no estoy jovencito. Ya quisiera, es más, es un halago, pero bueno, no, desafortunadamente no, ya pasaron algunos años desde eso. Ok, creo que nuestra visión de la nutrición ha cambiado en los últimos 20 años, pero creo que este cambio en la visión universal de los patrones alimenticios no ha logrado consolidarse en la sociedad. Ajá. Seguimos viendo la nutrición como algo reduccionista, como, por ejemplo, vemos a la leche como calcio o proteínas, ¿no? Vemos a las verduras como fibra y vitamina. Y realmente, realmente la nutrición es un patrón que trae múltiples sustancias positivas en conjunto a la salud humana. Y eso se puede decir de los lácteos, por ejemplo, ¿no? El yogur, de la leche. Vemos que no solo son más allá de proteína y calcio, tienen otras sustancias que pueden ser poderosas para la salud humana. Y lo que es importante, Marta, vivimos en una época distinta. Por ejemplo, vivimos en una época de muchos avances médicos, donde ya sabemos que las personas tienen muchas más posibilidades de vivir a una edad avanzada que hace 50 años. Y hoy es importante que nos estemos cuidando a través de toda nuestra vida. Y
1: claro,
2: hay que decirlo, la vida adulta, que hoy sabemos entre los 30, 40, 50 años, es un momento increíble donde si nosotros nos mantenemos fuertes, con musculatura, bien nutridos, podemos retrasar muchísimas condiciones adversas de salud.
1: Claro. Oye, Mao, en redes hay muchos que dicen, por ejemplo, y es algo de lo que se ha hablado mucho, que la leche no me cae bien o la leche me infla. Háblame desde el punto de vista de ciencia de esto. ¿Y es verdad que la leche no debería de ser parte de la dieta de un adulto o al contrario?
2: No, para nada. Tenemos evidencia científica de súper alta calidad. Por ejemplo, todos los doctores y nutricionistas que van a estar escuchando esta entrevista han escuchado de la famosa dieta DASH, Dietary Approaches to Stop Hypertension. Es una dieta desarrollada por el Dr. Sachs y colaboradores desde principios de

0: cardiosaludable, que es importantísimo en los adultos. Y para responder tu pregunta, está sobre el famoso hinchazón o el bloating que puedan presentar algunas personas con los lácteos. Realmente es muy difícil de estudiar. Se cree que la vasta mayoría de los adultos consumir porciones moderadas, una o dos porciones de lácteos al día, incluido la leche, puede ser perfectamente bien tolerable. Claro. Y a veces es aconsejable ir con un nutricionista especializado para que nos ayude a ver que no sean otros productos de la dieta que estén causando estos síntomas, no necesariamente la leche.
1: Claro. Oye, ahora quiero hacerte otra pregunta. ¿Existe una diferencia clara entre, porque siento que ahí, cuentavientes, es donde muchos se hacen bolas, entre ser o decir, es que soy intolerante a la lactosa, a tengo una alergia a la proteína de la leche? Y para los que acaben siendo intolerantes, según la descripción de Mao, ¿crees que las leches deslactosadas son una buena opción? Porque ya hay leches hasta sin lactosa.
0: Sí, por supuesto. A ver, el tema de alergia a la leche no hay que tocarlo porque es un tema súper complicado que preferiría, por ejemplo, que lo toques con un gastro, ¿no? Que sea especializado en esto. Pero, la diferencia entre no persistencia de lactasa e intolerancia a lactosa es algo que sí debemos dominar todos los seres humanos. Muchos de nosotros, conforme vamos creciendo, podemos perder la enzima que ayuda a digerir la lactosa.
1: Ajá.
0: Eso no significa que seamos intolerantes a la lactosa.
1: Ah, interesante.
0: Los intolerantes a la lactosa son personas que de plano tienen síntomas, diarrea o un dolor abdominal o cosas por el estilo cuando las consumen. Y hoy sabemos, particularmente en estudios observacionales en Latinoamérica, que el porcentaje de personas intolerantes a la lactosa, verdaderos intolerantes a la lactosa, no es tan alto, no es tan común, ¿no? Realmente, la vasta mayoría lo puede tolerar en pequeñas porciones, pequeñas y moderadas porciones.
1: Claro, oigan, que por cierto, Mao, fíjense que aquí en México, Mauricio está en Nueva York, pero aquí en México, justamente hoy estaba viendo en la mañana, que Lala lanzó un reto. El reto se llama un vaso de Lala al día, lo cual me encanta porque todas las que nos están escuchando, que están como yo, como muy pendientes de llegar a su cuota de proteína, sobre todo las que están haciendo mucho ejercicio, ¿por qué no se unen a este reto? Es un reto de Lala, un vaso de leche al día. Porque aparte, Mau, no solamente es calcio, como dijiste tú, no solamente es proteína. Quiero que les expliques por qué la leche tiene esta matriz láctea. ¿Eso qué significa? ¿Y cómo interactúan esos nutrientes para que el cuerpo saque el mayor provecho posible de ese vaso de leche que nos vamos a empezar a tomar diario?
0: Claro, de nuevo, esto es producto del reduccionismo en nutrición que vivimos durante muchos años. Bueno, yo antes de medicina estudié nutrición y ese reduccionismo yo lo aprendí en la escuela, ¿no? Antes pensábamos que la leche era calcio, proteína, agregada con vitamina D, adicionada con vitamina D y párale de contar. Entonces, sí, por eso pensábamos que es bueno para los niños y bueno para los adultos mayores. Hoy sabemos que hay un universo enorme dentro de los lácteos. Esta famosa matriz láctea, estamos hablando de sustancias que se agregan, que no necesariamente son calcio, proteínas y otras vitaminas, que pueden tener efectos positivos en la salud humana. Y, por ejemplo, hemos visto algunos estudios que muestran que hay sustancias que de alguna manera ayudan a que nuestro cuerpo pueda manejar de mejor manera las elevaciones de la presión arterial, que funcionan totalmente distinto a lo que es el calcio y las proteínas, que no lo tenemos en cuenta. Y tú puedes preguntar, ajá, ok, ¿y a mí qué me importa la presión arterial alta? Nos importa a todos, porque es el factor de riesgo número uno en el planeta Tierra
1: para infartos
0: y derrames cerebrales.
1: Oye, pero entonces justamente ahorita Alan, que sé que se conocen, hablaba de que la presión alta, porque le decía a la audiencia, ya se midieron la presión, que la presión alta es un gran indicador, un muy importante indicador que uno tiene que conocer. Y muy poca gente se toma la presión. Entonces,

0: Para los que tienen presión alta, oigan, únanse al reto de un vaso de Lala al día, porque tomarse un vaso de leche les puede ayudar, Mao.
1: Totalmente de acuerdo con Alan. De hecho, en el estudio con la dieta DASH vimos que sujetos que consumieron esta dieta, que de nuevo, frutas, verduras, lácteos, particularmente lácteos bajos en grasa, en este estudio, las personas que ya tenían hipertensión vieron reducciones de hasta 10 a 11 milímetros de mercurio en la presión arterial sistólica. Marta, si tú lo platicas con cualquier médico, cardiólogo, endocrinólogo, internista, te van a decir, esto es súper significativo.
0: Claro.
1: Esta reducción en la presión arterial se puede traducir a una reducción en infartos, derrames, en cosas reales.
0: Claro.
1: Y realmente de acuerdo con Alan también de que la presión arterial es uno de los biomarcadores de longevidad
0: 100%.
1: Más establecidos que existen en el planeta Tierra, con décadas y décadas de estudios científicos.
0: Oigan, voy a tener que pedirle una disculpa pública a Rebeca, mi amiga y productora que está aquí sentada
2: siempre
0: a mi izquierda.
2: Di que me criticas, punto.
0: Porque yo siempre, Mau, le decía...
2: Amo.
0: Que además me causaba mucha gracia que tomara leche, porque lo acepto. Tenemos asociada la leche con la niñez. Rebeca se toma
2: mañana,
0: su
2: tarde,
0: vaso
2: no,
0: de leche, si no es que más.
2: Sí, sí, sí.
0: Todos los días.
2: Desayuno y ceno. Leche, Lala, 100
0: ¿Qué
2: además.
0: Risa. Oye, pero dime una cosa.
2: ¿Qué?
0: ¿Tú de dónde inventaste seguir tomando leche?
2: ¿Cómo que de dónde? Creo que, además de que me encanta, me fascina.
0: O sea, cumpliste 13 años y te seguiste derecho.
2: ¿Me seguí?
0: Hasta los 60.
2: Por supuesto. Me seguí con mi leche, mi leche, mi leche, mi leche. Es más... A Bea, Beullosa, cuando me regaló la proteína, dije, ¿qué, puedo ponerle mi leche Lala 100?
0: Rebeca es de leche.
2: Me dijo, obvio, claro que sí.
0: Oye, y yo que sufro porque no soy fan de la proteína animal y me cuesta muchísimo trabajo llegar a mis niveles de proteína. O sea, ya no puedo meterme más yogurt porque ya es broma. Fíjate, voy a empezar a tomar leche.
2: No, pruébale
0: a ver,
2: Lala 100.
0: ¿Cuántos gramos de proteína, Mao, tiene un vaso de leche? ¿Sabemos?
1: Generalmente entre 7 y 8 gramos.
0: Oye, ¿sabes qué?
1: Pero
0: como tampoco como huevo,
2: pues
0: te acepto
2: vaso.
0: El vaso de leche, acepto el reto, ¿eh?
2: Claro.
1: Claro, y también hay leches ultrafiltradas, que esto a mí en lo particular como internista especialista en obesidad y endocrinólogo en formación me encanta, sobre todo porque son leches que tienen un mayor contenido de proteína, mayor contenido de calcio en menor volumen.
0: Súper.
1: Eso ayuda mucho a las personas.
0: Oye, qué buena idea me diste, ¿eh? Fíjate, qué buena idea me diste.
2: Súmate.
0: Oye,
2: el reto, yo ya estoy dentro desde hace 40
0: años. Sí, tú muy
2: años.
0: Bien, tú muy bien. Por eso te sale también a ti la densitometría ósea.
2: Sí.
0: Oye, Mao, entonces, Rebeca se lo toma derecho, pero puede ser en un café, puede ser en un smoothie, puede ser de mil un maneras.
2: Claro.
1: En donde quieras. De nuevo, Marta, tenemos que entender que la dieta es un patrón y tú tienes que cumplir tus patrones de macronutrientes, de fibra, etcétera. Y la leche puede entrar perfectamente en esto.
0: Claro.
1: Y además, de nuevo, tenemos que entender que sí es una fuente de proteína, es una fuente de calcio, pero ha sido comprobado científicamente en estudios controlados que dentro de un patrón de alimentación saludable cuenta y cuenta mucho. Y suma a la salud humana.
0: Mao, te quiero.
1: Yo también, gracias.
0: Un beso hasta Nueva York. Gracias por darnos esta gran, gran idea. ¿Te vienes a México pronto?
1: Pronto, para Médicos al Frente, 9, 10 y 11 de octubre. Ahí estaremos.
0: Vienes al estudio, ¿no? Hacemos algo juntos.
1: Dale.
0: 100%. El Dr. Mao, que lo pueden encontrar como Dr. Mao, médico internista en emergencias, en obesidad y ahora ya a punto de ser endocrinólogo por el Metropolitan Hospital en Nueva York. Oigan, y vamos a hacer este reto, ¿no? Se llama un vaso de leche Lala al día. Con el café, con el té, como los ingleses que toman té con leche.
2: Con milk, yes.
0: Ayúdame, hija.
2: ¿Qué?
0: En los smoothies.
2: Oye,
0: en
2: los smoothies.
0: Tu proteína.
2: A la proteína
0: con
2: yo
0: leche.
2: Lo hago. Yo hago la proteína, le mezclo, le pongo la mi leche. Yo uso Lala 100, que es light.
0: Ajá.
2: Es Lala 100, es deslactosada. Es la de la tapita gris.
0: Ok. No, les digo, es una experta. Ajá,
2: compren la tapita gris o la tapita dorada. Y les voy a decir una cosa. ¿Te callas, Daniel?
0: ¿Eh?
2: Y les voy a decir una cosa. Cómprenla, la que dice fresca. Porque la puedes comprar para guardarla en tus...
0: Claro.
2: Compren la fresca,
0: claro.
2: Compren sus 4 litros cada semana y con eso.
0: Tómenla como quieran. pero tómensela. Esto no significa tampoco que les estoy dando permiso de que se la tomen con 250 gramos de cereal más azucarado.
2: Sí, no, no, no, no, no.
0: Eso no es lo que dijimos. No, no, eso no, no, no es lo que dijimos.
2: Ahora, si les gusta, compren la cocoa. Cocoa, la cocoa natural.
0: Claro.
2: Es delicioso, no tiene azúcar, no tiene nada. Y también la pueden mezclar.
0: Ahí está, no se diga más. El ¿qué? Reto se llama De un vaso de Lala al día. Hoy empieza el reto. Exacto. Yo sí voy a empezar. Si quieren unirse conmigo, venga de ahí. Con esto, hacemos una pausa rapidísimo. Regresando del corte. Ajá. A ver, no, espérenme, les tengo que decir
2: sí,
0: algo.
2: Primero, primero.
0: Que era la discusión que traíamos ayer.
2: Exacto, la a discusión ver. De ayer.
0: Sir Elton John, ícono absoluto del pop rock, viene por última vez a México.
2: Ajá.
0: No, no es por ahí, Rulo. No es por ahí.
2: Oye.
0: No es por ahí, Rulo.
2: Yo amo esta canción.
0: No, yo también la amo.
2: La amo.
0: No, no, no, no, no.
2: Es la de I'm Still Standing.
0: No es por ahí.
2: I'm Still Standing.
0: Ahí va. Ahí va.
2: Bueno,
0: con esto les pido oportunidad.
2: Estás poniendo una obra maestra.
0: De que me dejen cantar.

0: 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Imagínense ver en vivo Elton John cantando Your Song o Tiny Dancer o I'm Still Standing. Bueno, a ver, para los que viven debajo de una piedra, Elton John va a estar 2 y 3 de octubre en el Estadio Banorte. Y por si no lo saben, los conciertos de este genio dicen que es una cosa espectacular. 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Tienen que ver a
1: Elton John.
0: Elton John en la Ciudad de México. Y puede ser, sí y solo sí, sí y solo sí se portan bien.
1: Exacto. ¿Sí?
0: Que yo les regale algo.
1: Puede ser. Pendientes, cuentavientes, toda la semana que entra.
0: Pendientes.
1: Porque quien muera por... Creo que ya no hay casi boletos, o sea, ya no hay, ¿verdad, Dani? Porque Dani estuvo hace, ¿cuánto? Hace un mes, hijo.
2: Un mes más o menos.
0: Ah, estábamos
1: claro,
0: aquí.
1: Claro, estábamos en la plataforma.
0: Chiquito.
2: O sea, fue una odisea, porque sí, o sea, tenías el lugar, no sé, 3,000, y ya estabas en el Palomar.
1: Ajá, claro.
2: Y ahorita
0: cállate.
2: Sí,
0: cállate.
2: En la Gallola, exacto. Pero ahorita sí, o sea, ya no hay casi
1: ya
2: lugares.
1: No hay nada.
2: Nada.
1: Entonces, Marta de Baile se va a poner, ¿qué tal? Se va a poner guapa. ¿No odias eso?
0: Sí.
1: Ponte guapo.
0: Ay, no, te voy a decir que
1: ponte
0: odio
1: ponte guapa.
0: De manteles Móchate. Largos.
1: Te voy a poner de manteles largos. Y se va a poner de manteles largos y vamos a tener a regalar esos boletos, pero no va a ser fácil.
0: Oigan.
1: No va a ser fácil.
0: Superboletos.com.
1: Exacto.
0: De verdad. Y les digo algo, lleven a sus hijos. Yo llevé a mis hijas a ver a The Doobie Brothers con Michael McDonald.
1: Y felices. Felices.
0: Que cero son de su época. Y no sabes qué bien la pasaron.
1: No,
0: ahora que fui al concierto de Rush.
1: ¿Qué tal?
0: Vi a muchos papás
1: familias con sus
0: hijos.
1: Hijitos.
0: Una belleza.
1: Por supuesto.
0: Entonces, si tienen hijos chicos, llévenlos a ver Elton John.
1: Claro.
0: Para que sepan lo que es la buena música.
1: 100%.
0: ¿Estamos de acuerdo? Bueno.
1: Oye, ya que estamos en música, pues vamos a poner ahorita después del corte, ¿no? ¿Tienes otro pendiente ahí que
0: decir?
1: Ah,
0: no, oigan, a ver, porque me están preguntando que cuál es el yogurt que yo como.
1: ¿Cuál
0: se
1: era?
0: Lo estaba diciendo antier.
1: Antier
0: fallé,
1: lo dijiste, fallé.
0: Fallé. Ajá. 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
1: Está bien, está bien.
0: Y me encanta.
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0: le echo berries y le pueden echar granola. El yogur griego
1: yo
0: es lo de
1: le
0: hoy.
1: Pongo esta frambuesa light.
0: ¿Cuál frambuesa
1: una light? Una frambuesa light que es deliciosa.
0: ¿Mermelada?
1: Es una jelly, ajá. Es una jalea. No, es mermelada. No es mermelada. La mermelada es dulce, azucarada. Ajá. No, es una especie como de jalea.
0: Jalea.
1: Jalea.
0: Me gustó la palabra, jalea.
1: Jalea deliciosa.
0: Exacto.
1: Pero
0: oigan,
1: bueno.
0: No, miren, Ya ven que a mí el rock progresivo es lo mío. No soy metalera. O sea, pero el rock progresivo es lo mío.
1: ¿Vamos a hacer matamesta de progresivo?
0: Vamos a hacer matamesta de progresivo. ¿Puedo decir quién va a estar? ¿O no digo?
1: No, sí, ya di. Ya dilo. Di.
0: Regresando al corte, ¿eh? Rebeca y yo tenemos una amistad en el mundo del rock progresivo. ¿Alguien de ustedes, digo, no sé cómo se manejen ustedes, no sé qué tanto sepan de música, ¿verdad? ¿Alguien de ustedes sabe quién es?
1: Los leemos en Twitter, los leemos en X, los leemos en Twitter, los leemos en X.
0: Va a estar de regreso en W Radio.
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Son las 12. 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

Hola, ¿qué tal? ¿Cómo están todos ustedes? Muy buenas tardes tengan. Bienvenidos a este programa de Música con Clase el día de hoy. Otra vez es viernes. Viernes 21 de agosto de este 2026. Saludos muy afectuosos desde Cabina Fantasía W, desde esta heroica ciudad de Zitácuaro, que es la gran puerta oriente de este bello y gran estado que es Michoacán. Saludando al auditorio del 89.1 de FM, 14 municipios de esta región, y en www.fantasiaradio891mx.com para el auditorio del mundo. La aplicación para celulares de Radio Garden también. Bueno, pues vamos a dar inicio el día de hoy. Vamos a abrir boca, esta es la banda de Bay Walker, el tema White Skin.

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20: Bienvenidos a esta segunda parte de Música con clase el día de hoy. Viernes 21 de agosto de este 2026. Saludos afectuosos a todos ustedes desde Cabina Fantasía W. Damos inicio a esta segunda parte. Es Starship. We Will the City.

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13: Los 13 minutos que nos separan del final, vamos a escuchar a la banda de Mi Comunardo. Este es un tema de John Williams. Star Wars, dos temas. Es el tema de Star Wars y Cantina Band.

0: Bueno, ya para cerrar con broche de oro nuestro programa de música con clase, llega Elton John, Don't Go Breaking My Heart. No, pues ya nos llegó ya la despedida. Sí, ya estamos ya encima. Así es que bueno, pues gracias por habernos acompañado en este programa de música con clase el día de hoy, viernes 21 de agosto. Continúe, está en la frecuencia correcta. Viene así las cosas con calores de mola, posiblemente música al estilo de después del noticiero viene el programa de estreno. Eso quise decir, programa de películas. Y posteriormente a las 4 tenemos un café comercial. 4:30 de adelante, ahora sí viene la música al estilo de Fantasía W en su emisión ya de fin de semana. Gracias, pues, Poncho Ibarra. Pasó un excelente viernes y tenga un mejor fin de semana. Gracias. Hasta entonces.
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2: Fantasía W te da la hora. Es la 1:00.
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3: ¿Verdad, Charlie? No, es que, mira, perdón, pero lo acabo de poner en mi cuenta de Twitter para que también me pongan en la lista. @duendepreguntón. Hermano, supera cualquier guión de película de gángsters. O sea, son cínicos, descarados, desvergonzados. Cada vez exhiben más, cada vez se revelan más. Sin palabras, Charlie. En serio.
4: ¿Cómo estás, Arely Paz? Qué gusto saludarte.
5: Hola, Carlos Duende. Pues estamos decepcionante, diría Duende.
3: No. Totalmente,
4: Arely Paz. Unos descarados. Cinismo. Unos descarados.
3: Sí.
4: Vamos de una vez a nuestros 5 temas de sobremesa, las 5 cosas que nos parecen las más importantes del día.
2: 1.
4: No quiero decir se los dije, pero se los dije. Déjeme retomo un fragmento de mi programa de anoche en Latinus, cuando estaba yo relatando la detención de Fausto Corrales, testigo clave en el secuestro del Mayo Zambada y el asesinato de Héctor Melesio Cuen, el principal rival político del gobernador Rocha Moya, en un lugar a donde los dos habían acudido porque les habían dicho que se iban a reunir con Rocha Moya. Escuche usted lo que anoche le dije en Latinos.
6: ¿A quién lo protegió López Obrador? El gobernador se quedó en el cargo y solicitó licencia hasta año y medio después, cuando Estados Unidos lo acusó de narco. Y ahora lo está protegiendo Claudia Sheinbaum. Y a ver si no quieren usar la detención de Fausto Corrales para culparlo de todo y pavimentar el regreso de Rocha Moya al gobierno. A ver si no se vuelve chivo expiatorio.
4: ¡Voilá! ¿No cree usted? No cree usted que fue de chiripa, no cree usted que fue churro, ni que fue fruto del análisis sesudo inteligente. No, la verdad es que varias fuentes me dijeron que se estaba preparando el regreso de Rocha Moya a Sinaloa. Yo no lo podía creer, se lo juro que yo no lo podría creer, por eso lo fraseé como lo fraseé. No lo podía creer porque dije, es demasiado descaro, es demasiada desvergüenza, es demasiado cinismo. Pues lo es. El gobernador Rubén Rocha Moya, acusado de ser socio de los Chapitos por Estados Unidos, contra quien hay una demanda en una corte americana, después de 100 y tantos días de licencia, decide regresar al gobierno de Sinaloa. Y por si no fuera suficiente el descaro, lo anuncia hoy, terminandito la mañanera, una mañanera en la que no estuvo la presidenta Sheinbaum porque se reportó enfermita. Qué cinismo, qué descaro, qué desvergüenza. Ahora bien, ¿por qué lo hacen? Primero, porque este es un plan de Andrés Manuel López Obrador. Un plan de Andrés Manuel López Obrador, dictado desde Palenque, y operado por sus tres alfiles en el gobierno: la presidenta de México, Claudia Sheinbaum, la fiscal general de la República, Ernestina Godoy, y la secretaria de Gobernación, Rosa Isela Rodríguez. López Obrador instruye y ellas tres lo operan. Este fue el plan desde el principio: sacar a Rocha Moya, simular una investigación y decir inocente. ¿Y por qué la detención de Fausto Corral era central? Porque Fausto Corral, hijo de un conocido político allá en Sinaloa, era el secretario particular del principal rival político del gobernador. Contra el gobernador pesaban dos grandes acusaciones de su vínculo con los chapitos, ¿no? La primera es la elección del 2021, que es la acusación central de los Estados Unidos, en donde dice: los chapitos secuestraron a decenas de opositores para que tú ganaras las elecciones y te volvieras gobernador. La Fiscalía General de la República se supone que hizo una investigación sobre eso. Es una broma, o sea, ni siquiera citó a declarar, por ejemplo, a la hemos entrevistado aquí, a la diputada federal de Sinaloa, Paola, ay, se me va ahorita el nombre, Paola Gárate, perdón, que a ella la secuestraron. Bueno, ¿no? Por lo menos que me hubieran dicho: oigan, a ver, cuéntenos cómo la secuestraron, quién la secuestró, qué le dijeron, etcétera, etcétera. Bueno, ni eso. Lo exoneran. Bueno, lo exoneraron desde el principio. Desde el principio la presidenta Sheinbaum dijo: no, no hay pruebas contra él. La segunda gran acusación es que él había estado en la reunión a la que llegaron el Mayo Zambada y Héctor Melesio Cuen, y de la que salió uno secuestrado y el otro asesinado, que se habían convocado porque Héctor Melesio Cuen era el gran rival, el enemigo del gobernador y al gobernador, para que el Mayo Zambada mediara entre los dos. Eso lo contó el Mayo Zambada en su primera carta. Bueno, oh sorpresa, resulta que Fausto Corrales ha declarado desde un principio que él no vio a Rocha Moya en esa reunión, que Rocha Moya no estuvo en esa reunión. Entonces él encaja perfectamente bien como un testigo para decir: oigan, pues ahí no estaba Rocha Moya. Ah, pues perfecto, Rocha Moya inocente, haciendo de lado lo más importante: ¿quién es el principal beneficiario del asesinato de Héctor Melesio Cuen? ¿Y quién encubrió después de ese asesinato fingiendo que había sido un asalto en una gasolinera cuando lo habían ejecutado los chapitos en el mismo lugar donde mataron al Mayo Zambada? Rubén Rocha. Por eso la detención de Fausto Corrales despertó todas estas sospechas, que se vienen a cristalizar el día de hoy. Y entonces usted se estará preguntando: ¿cómo se atreven? Pero qué descaro, pero qué desvergüenza. Déjame le digo qué pienso sobre esto. Y tengo una teoría, se la pongo sobre la mesa. Este es López Obrador tomando de nuevo por completo el mando. No es que lo hubiera soltado, pero es que pues, de pronto cositas, ¿no? No estaba en la microgestión. No, ahí es López Obrador diciendo: a ver, no se nos equivoquen. A nosotros no se nos da eso de ser moderados. Nosotros somos radicales. Y cuando quisimos ser medio moderados en la elección del 2021, nos pusieron una arrastrada. Vamos al 2027 radicalizándonos. Y entonces, en lugar de hacer lo que haría cualquier moderado, que es: a ver, pues si tienen todas estas pruebas contra Rocha Moya, pues ahí les va Rocha Moya. Y si ya le quitaron la visa a Andy, pues aquí está la investigación. Y pues sí, la neta es que Andy es un ratero. Y ya le quitaron la visa a Marina del Pilar, pues que solicite licencia a la gobernadora, pues porque pues ahí todo el mundo sabe que está el caso de lavado de dinero de ella con el que era su marido. Bueno, no. Es doblar la apuesta y decir, con un enorme descaro, agarramos y le decimos a los gringos: mienten. Intervencionismo. No es cierto, Rocha Moya no es narco. Oiga, pero es que hay todas estas evidencias. No es narco. Y Marina del Pilar no es lavadora de dinero. Oiga, pero es que mire estas cuentas, estas casas en San Diego. No es lavadora de dinero. Y Andy, no, Andy no hace nada malo, es inocente. Oiga, pero es que mire el clan y el huachicol fiscal. Andy es inocente. Doblar la apuesta. Y entonces uno dice: bueno, sí, pero es que toda la gente en México va a decir: no manches, esto es un descaro, porque pues no es como que estén defendiendo a personajes del gabinete que usted diría, no, Nadie les dice nada, ¿no? O sea, no sé, el secretario de salud, súper respetable, doctor Kersenovich, o que Estados Unidos se hubiera lanzado contra el canciller Roberto Velasco, que jamás ha sido mencionado en ninguna irregularidad. No. No, se están lanzando. Estados Unidos se ha lanzado contra lo más podrido de Morena, y lo más podrido de Morena es lo que está defendiendo la presidenta Sheinbaum, alineada con López Obrador. Y entonces lo que está haciendo la apuesta es: vamos a inundar de dinero la elección del 2027. Vamos a endeudar al país lo que se tenga que endeudar para repartir lo que haya que repartir, y así a la gente se le olvide que Rocha es narco y lo protegimos. Que a Andy le quitaron la visa y lo protegimos. Que a Marina del Pilar la metieron una investigación de lavado de dinero y le quitaron la visa y la protegimos. Y los que se acumulen. No más que ahí hay un problemita. Un pequeño problema. ¿Y qué va a hacer Estados Unidos? Nomás no nos olvidemos que por defender a López Obrador y a los podridos de Morena, la presidenta Sheinbaum nos está poniendo en ruta de choque con el país del que dependemos 80% económicamente. Así nomás. Entonces la presidenta está pensando más en cómo proteger a López Obrador que en cómo proteger a México. Y eso es peligrosísimo. Electoralmente, pues puede funcionarles. Yo no sé si le va a funcionar. Quiero pensar que la sociedad va a tener una conciencia muchísimo más robusta, que no se va a dejar intimidar por los programas sociales. Bueno, uno nunca sabe. Y luego la oposición... La posición en México como no existiera. Entonces, ¿quién sabe? Eso quién sabe. Pero es una estrategia electoral. ¿Estrategia de gobierno? Eso es otra cosa. Porque ponerse en ruta de choque con Estados Unidos, apostando a que con la relación de Harfuch la vamos a brincar, híjole. Híjole, me parece muy arriesgado. A ver qué pasa. Esa es mi teoría. Que la presidenta se está radicalizando, doblando la apuesta. Se empezó a radicalizar desde la detención de Rocha Moya y sobre todo con el discurso en el Monumento a la Revolución, ¿se acuerda? El injerencismo, el intervencionismo, y no les vamos a dar porque primero van a querer uno, lo van a querer otro, y luego otro, y luego otro. Pues es que hay un montón de narcos, oiga. Hay un montón de narcos en Morena, un montón que se aliaron con el narco para ganar las elecciones. No nos hagamos, porque aquí no nos perdamos, ¿eh? La presidenta sabe que Rocha Moya es narco. Ah, no nos hagamos. Pero también la presidenta sabe que la lana del narco a través de Rocha Moya llegó a su campaña. No nos hagamos. Y la presidenta sabe que Andy López Beltrán es un tranza, un señor tranza, un raterazo, un delincuente de cuello blanco, un traficante de influencias, un junior fracasado. Pero pues es el hijo de ella, ¿saben quién? Y entonces... Hoy Rubén Rocha Moya anuncia que regresa al gobierno de Sinaloa. El hombre acusado por Estados Unidos en las cortes americanas, con páginas y páginas, que eran como 100 páginas, relatando todo lo que hizo Rocha Moya de coludirse con los chapitos. Y de esas 100 páginas, como 60 se trataban, si no me equivoco, por ahí traigo bien los números, ahorita se los doy, si los traigo mal. Pero como 160 páginas de esas 100 eran qué pasó el día de la elección, como para probar que este hombre de origen estuvo coludido con el crimen organizado, de origen es un narco. Le están escupiendo a la sociedad mexicana, le están escupiendo a la sociedad de Sinaloa, pobre gente de Sinaloa, pobre gente de Culiacán. ¿Cómo se han de sentir viendo el regreso triunfal del hombre que lo sepultó en la peor de las violencias, porque le entregó el Estado a los chapitos? Y los chapitos, una vez empoderados, dijeron: fácil, nos deshacemos del padrino, nos deshacemos del mayo, y de una vez le hacemos el favorcito al gobernador y nos deshacemos de su principal rival político. Si no es que más, si no es que el gobernador dijo: oigan, no. Es de una desvergüenza, de un cinismo y de un descaro. Porque creen que todo lo pueden, porque creen que nada les va a costar electoralmente, que es donde les duele. Porque hasta ahora han podido hacer todas sus raterías ganando elecciones. Porque al final el electorado les ha perdonado todo. Los videos de Pío, las casas de José Ramón, las tranzas de Andy López Beltrán, lo que usted me diga, Adán Augusto, el huachicol fiscal, el secretario de Marina, las tranzas que sean, se las ha perdonado la gente. Que se descarrile el tren, que se incendie Dos Bocas, que no jale el AIFA y sea un lugar vacío, que la megafarmacia no haya servido de nada, que Mexicana de Aviación sea una porquería. Todo se lo ha perdonado la gente. Esa es la apuesta. La gente nos va a volver a perdonar. ¿Y cómo nos va a volver a perdonar? Bañémosla de dinero en las elecciones. ¿Y de dónde sale ese dinero? ¿De la deuda? No. Pues López Obrador dejó al país con la mayor deuda de la historia. De la historia. Van a ver cómo se van a endeudar. Le voy a leer textualmente el descarado y cínico mensaje que puso en sus redes sociales tantito antes de las 10 de la mañana, ya que había terminado la mañanera en la que la presidenta se reportó enfermita, que no podía ir que porque tenía gripe, que los doctores le recomendaron reposo. Pues en esa mañanera en la que no quiso dar la cara, o no pudo dar la cara, ojalá esté bien la presidenta, ojalá esté bien la presidenta, pero pues se reporta enferma. Qué curioso este día, ¿no? Qué curioso este día. Yo la he visto otros días, pues digamos que no en su mejor semblante, yendo a la mañanera, ¿no? Dejo ahí la duda. Pero ojalá se recupere este enfermo. Se reportó enferma la presidenta, vamos a ponerlo así. Se reportó enferma la presidenta. Curiosamente el día de hoy, la conferencia mañanera la da la secretaria de Gobernación, Rosa Isela Rodríguez, otra obradorista de Hueso Colorado, y pa'lante. Termina la mañanera y anuncia Rubén Rocha Moya. A las y los sinaloenses, a las y los mexicanos, el día de hoy he retomado el ejercicio de mi cargo como gobernador constitucional del estado de Sinaloa. Es mi deber cumplir con el mandato de las y los sinaloenses, quienes me eligieron como titular del Poder Ejecutivo para gobernar hasta el 31 de octubre de 2027. Durante el lapso que comprendió mi licencia temporal del cargo que solicité al Congreso del Estado el día 1 de mayo de este año, me puse a la orden del sistema de justicia de nuestro país para ser investigado de las falsas acusaciones que, con motivaciones políticas e injerencistas de la ultraderecha nacional y extranjera, me hiciera, sin ninguna prueba, una oficina del gobierno de Estados Unidos, pretendiendo lesionar con sus dichos y calumnias nuestra soberanía nacional. Así como un ciudadano llano, de frente y sin escudarme en el fuero constitucional propio de mi investidura, a cuya protección renuncié por personal convicción, me sometí a la acción de investigación de todas las instituciones competentes del Estado mexicano. Durante ese periodo comparecí personalmente ante la Fiscalía General de la República y ante sus agentes del Ministerio Público. Respondí con atingencia y veracidad las preguntas y solicitudes formuladas. Paréntesis. No sean cínicos. Todos sabemos que esas instituciones las controlan ustedes. No hay una fiscalía autónoma. Es la fiscalía de López Obrador, de Morena, de Sheinbaum. ¡Uy, qué valiente! Se fue... se fue a presentar ante la Fiscalía General de la República, que comanda su comadre. Sigo con el tuit. Después de 112 días de investigación, como la propia Fiscalía General de la República lo ha informado ya en conferencia de prensa ante los medios de comunicación, que no existen los mínimos elementos de prueba que sustenten nuestra participación en conducta penal alguna. O sea, no ha cometido ningún delito conforme al marco constitucional y legal de nuestro país. Soy ajeno e inocente de las patrañas que se han urdido en mi contra por personeros de la ultraderecha para dañar, como hoy se sabe a plenitud, al movimiento político de izquierda en el que milito y cuyos principios asumo y represento por completo. Hoy regreso al ejercicio de mi responsabilidad como gobernador de Sinaloa con la frente limpia y en alto y con la fuerza de la verdad de nuestro lado. Así se reafirma mi biografía personal, identificada más que nada con el humanismo educativo y con una lucha de toda mi vida en favor de las y los pobres de Sinaloa y de México. Que no quepan dudas a nadie. Ahora y siempre defenderé implacablemente y sin concesiones mi honorabilidad y la de mi familia. Con alto orgullo reivindico mi participación leal en el proyecto del Estado de Bienestar de la Cuarta Transformación, que, fraguada por nuestros liderazgos emblemáticos, está cambiando la vida de la gran mayoría de mexicanas y mexicanos que vivían en el olvido y la pobreza. Y en este proyecto trabajaremos hoy con más ahínco que nunca mi gobierno y las y los sinaloenses identificados con la causa de los pobres de Sinaloa. Lo haremos bajo el liderazgo de la jefa del Estado mexicano, la presidenta Claudia Sheinbaum Pardo, quien defiende vigorosamente, con gran convicción y firmeza, los principios rectores de nuestra patria, como son la soberanía nacional, nuestra democracia y la independencia del pueblo mexicano, frente a las acechanzas de intereses extranjeros y la felonía de la ultraderecha opositora. Hasta ahí el tuit de Rocha Moya. ¿Cómo cayó la noticia en Sinaloa? Platícanos, Daniela Casanova, ¿cómo estás? Muy buenas tardes.
7: Hola, ¿qué tal, Loret? Te saludo desde el Palacio de Gobierno de Sinaloa, donde este viernes se vivió el regreso de Rubén Rocha Moya a sus funciones como gobernador. Como ya comentabas, el mandatario le informó a través de su cuenta de X. Unos minutos después de este tuit, el gobernador acudió aquí al Palacio de Gobierno en un ejercicio no muy común. Se bajó de su vehículo debido a que se estaba llevando a cabo una manifestación a las afueras de este recinto. Se bajó de su vehículo, tuvo la oportunidad de platicar con unas madres buscadoras y posteriormente ingresó de pie, Loret, caminando, ingresó el gobernador Rubén Rocha Moya al Palacio de Gobierno. Escuchemos lo que dijo brevemente a su llegada al palacio.
8: ¿Cómo están?
9: Gobernador, ¿a qué se debe su presencia en el Palacio de Gobierno?
8: Vengo a tomar posición de nuevo.
9: ¿Viene a tomar posición de nuevo? ¿Para tomar su puesto de gobierno?
8: Gobernador, ¿qué?
9: ¿Gobernador? Señor gobernador, mire, espérenme, déjenme esto. Es lo que hay, madres en lucha sin la comisión de búsqueda.
7: Tras este ingreso, comenzó ahora sí formalmente con sus actividades. De acuerdo con información proporcionada por el gobierno de Sinaloa, una de sus primeras actividades fue reunirse con todos los integrantes de su gabinete, quienes le dieron la bienvenida luego de este periodo de ausencia. El encuentro se llevó a cabo en el Salón de Sesiones de Gobernadores, donde Rocha Moya recibió información sobre los asuntos que fueron atendidos durante estos 112 días que estuvo separado temporalmente del cargo. Antes de la reunión, Loret, comentar que todo el, además de estar todo el gabinete, le tomó protesta nuevamente a Geraldine Bonilla Valverde para que se reincorporara a sus funciones como secretaria general de gobierno una vez concluida la licencia. Es decir, con el regreso de Rocha Moya también se da el retorno a Geraldine Bonilla, quien fungía como gobernadora interina. Por su parte, el Poder Legislativo informó que la notificación de este documento, de este regreso del gobernador, llegó poco antes de las 8 de la mañana y será leído en la sesión programada para el próximo martes. El presidente de la JUCOPO, Eligio López Portillo, dijo que no será necesario solicitar una sesión extraordinaria tras la llegada de este documento. Escuchemos.
10: Claro que no la hay, también tiene organicidad, tiene legalidad que ahí se exprese. Solamente acuérdense que no es nombramiento de titular por primera vez, es una licencia que él había tenido un término, se hacen los trabajos de investigación, no hay culpabilidad, tiene derecho a volver, decide volver hoy. Para nosotros, pues es legalidad y la mesa directiva y la presidencia de la mesa directiva tiene esa facultad.
7: Además, el presidente de la JUCOPO anunció que este mismo viernes se reunirá en Palacio de Gobierno, donde justo en esos momentos nos encontramos con Rubén Rocha Moya. No dio más detalles acerca de esta reunión. Estaremos muy al pendiente de qué sucede en este encuentro y, por supuesto, de las declaraciones de Rubén Rocha Moya. Se espera que sea una vez que salga de este Palacio de Gobierno cuando pueda atender a los medios de comunicación. Estaremos muy al pendiente, Loret, del ambiente de manera general en Sinaloa. Es de mucha incertidumbre y zozobra. También importante que aquí en el Palacio de Gobierno se encuentran elementos del ejército mexicano resguardando el recinto. Importante también destacar que esta es una práctica común y habitual, sin embargo, es algo que no se había visto desde que Rubén Rocha Moya había dejado el cargo. Loret, así las cosas en Sinaloa.
4: ¿Qué cosa? ¿Qué cosa? Estamos al tanto y muchísimas gracias por este reporte.
7: Pendientes, Loret.
4: Daniela Casanova. Y la presidenta se reportó enferma. A las 6 de la mañana puso en sus redes sociales que tenía una gripa muy fuerte, tos y fiebre. Escribió: no es nada grave, pero los médicos me han recomendado reposo, por lo que la conferencia de hoy estará coordinada por la secretaria de Gobernación, Rosa Isela Rodríguez Velázquez, y el director general del INAH, Joel Omar Vázquez Herrera. El Instituto Nacional de Antropología, sí, porque anunciaron un nuevo superhallazgo arqueológico en Chiapas. Estoy segura que mañana retomaré mis actividades. Abrazo cariñoso a la distancia. Qué coincidencia, ¿no? Qué tremenda coincidencia. A mí no deja de verdaderamente asombrarme. ¿Qué dice la Secretaría de Gobernación sobre el regreso de Rocha Moya, Sandra Tapia? Porque además la secretaria Rosa Isela Rodríguez estuvo hablando hoy 2 horas en la mañanera y no dijo nada de lo de Rocha Moya. Sandra Tapia, adelante.
11: Así es, te saludo, Carlos. Pues hace unos momentos la Secretaría de Gobernación emitió justamente un comunicado con relación a esa decisión de Rubén Rocha Moya de reincorporarse a sus funciones como gobernador de Sinaloa. Y dice que esto responde exclusivamente a una determinación de carácter personal, Carlos. En este comunicado corto, la dependencia recordó que la Fiscalía General de la República mantiene abiertas carpetas de investigación relacionadas con 10 personas señaladas por el Departamento de Justicia de Estados Unidos, entre ellas el mandatario sinaloense. En este comunicado también Gobernación señaló que además Relaciones Exteriores solicitó de manera reiterada al Departamento de Justicia estadounidense que aporte las pruebas que sustenten los señalamientos. Pues esto se corresponde a la Fiscalía General de la República, conforme a sus atribuciones y al avance de las investigaciones, proporcionar la información adicional que considere pertinente. Y por último, Carlos, Gobernación también refrendó el respeto a las facultades de las instituciones pues competentes y al debido proceso durante este desarrollo de cualquier investigación relacionada con esta situación. Así que es corto el comunicado, pero es contundente, bueno, con relación a que es independiente, Carlos.
4: Gracias, Sander Tapia. A ver, yo no sé si esto sea real o es lo que le están tratando de mandar de mensaje al gobierno de Estados Unidos de, caray, se nos salió del redil Rocha Moya y regresó. Yo no veo a Rubén Rocha Moya regresando por sus fueros al gobierno de Sinaloa sin el visto bueno, por lo menos, de la presidenta Sheinbaum. O a lo mejor se brincó la presidenta y se fue directo con Andrés Manuel, con el mero jefe. O sea, que Rocha Moya regrese al gobierno de Sinaloa sin el visto bueno de López Obrador o de Sheinbaum o de ambos, no lo veo. Implicaría una rebelión dentro del gobierno. Una rebelión. A la que tendría que contestar. O sea, si esto lo hizo sin el aval de la presidenta Sheinbaum, la presidenta Sheinbaum tiene todas las herramientas para mandarlo a detener. Y dice, sí, así vamos a jugar rudo. Perfecto, ahí te voy. Por lo cual no me imagino, salvo que detengan a Rubén Rocha Moya las próximas horas, que esto se haya hecho sin el visto bueno, cuando menos de la presidenta Sheinbaum, o si no, con el visto bueno del mero mero López Obrador, que usted sabe que ante una decisión de López Obrador, la presidenta Sheinbaum se cuadra. ¿Pero qué? Declaración de la Secretaría de Gobernación que dice que es una determinación personal que responde exclusivamente a una determinación de carácter personal. O sea, como si Rocha Moya se hubiera aventado por la libre. Y me cuesta mucho trabajo pensar. Sería un brutal desafío. Brutal desafío a la presidenta. Brutal desafío. O sea, sería ningunearla por completo. Ante lo cual la presidenta, si no querría quedar ninguneada, tendría que actuar en consecuencia. Tweet que pone Álvarez Maínez, el dirigente de Movimiento Ciudadano. Hoy es un día de vergüenza nacional. Es una burla para nuestro país el cinismo y la impunidad que el mensaje del regreso de Rubén Rocha Moya representa. Alito Moreno, dirigente nacional del PRI, se aventó una perrata y dice: Rubén Rocha Moya es un narcopolítico respaldado, solapado y protegido por el gobierno de Morena. El cínico, corrupto y narcomorenista Rocha Moya anunció su regreso como gobernador de Sinaloa luego de esconderse 112 días, apostándole a que su caso se enfríe y sin aclarar una sola palabra sobre el grave señalamiento del gobierno de Estados Unidos en su contra por sus evidentes vínculos con los cárteles. Rocha Moya y Morena se están burlando de los sinaloenses cuando aseguran que la fiscalía ya demostró que no cometió ningún delito. Esta es una prueba más de cómo el Estado mexicano ha convertido las instancias de justicia en herramientas para otorgar impunidad a los peores criminales del país. El arranque kamikaze, dice Alito Moreno, el arranque kamikaze de la secta morenista, que desde la revocación de la visa del narco junior Andy López Beltrán ha decidido emprender una ofensiva contra nuestro principal socio, amigo y aliado, el gobierno de Estados Unidos, revela una estrategia organizada desde el poder para dinamitar la relación con nuestro país vecino. Ahora resulta que la soberanía está representada por un narco junior, un narco partido y un narco gobierno. Es un insulto a nuestra democracia. El cobarde Rocha Moya se atreve a hablar de su honor y de su proyecto político. Su único legado para Sinaloa ha sido la peor crisis de violencia, muerte e inseguridad en su estado, que convenientemente el gobierno de Morena prefiere ignorar. Que lo sepan las sinaloenses de una vez. El PRI no descansará hasta sacar a Morena de Sinaloa. Rubén Rocha Moya regresará a su oficina bajo el manto de impunidad, pero sin la aprobación de las familias de Sinaloa. El descaro aumenta y las investigaciones quedan en silencio. Es lo que dice Alejandro Alito Moreno, el dirigente nacional del PRI. ¿Qué otras reacciones tenemos? Vero Méndez, adelante.
12: Impertinente, cínico, sinvergüenza y narcogobernador son expresiones que a lo largo de la mañana, Carlos, han hecho senadores de oposición. Tras el retorno de Rubén Rocha Moya al Palacio de Gobierno de Sinaloa, la primera en levantar la voz fue la priista Paloma Sánchez, quien sentenció que con esta acción se ratifica que en Sinaloa sí hay un narcogobierno.
4: Ella es sinaloense. Vamos a escuchar.
12: Ella es de Sinaloa, sí, claro, representa al estado de Sinaloa. Vamos a escucharla, Carlos.
13: Confirmado, el narco gobierna México. Rubén Rocha Moya regresa como gobernador del estado de Sinaloa y confirma que no importa que seas parte de una organización criminal. En Morena sí caben los narcotraficantes. En Morena respaldan el regreso de un hombre que fue señalado por Estados Unidos de estar coludido en una de las organizaciones criminales más importantes del mundo. Sinaloa, lamento decirles con profunda tristeza que tenemos a un capo criminal al frente del estado.
12: La panista Lili Téllez también reaccionó a través de sus redes sociales, Carlos, y escribió: otra prueba de que estamos sometidos al narcopartido. El que manda, manda. Ella encubre y encubre criminales y por su obsesión del poder, en referencia a la presidenta de México, Claudia Sheinbaum. El líder de los senadores de Movimiento Ciudadano, Clemente Castañeda, escribió algo muy similar a su dirigente nacional. Dijo que el 21 de agosto se convierte en el Día Nacional de la Vergüenza y de la Impunidad, en el Día Negro para los Mexicanos. Matizó también Alejandra Barrales de Movimiento Ciudadano. La priista Claudia Anaya dijo que es impertinente el retorno de Rubén Rocha Moya al gobierno mientras hay una investigación y esto daña severamente la relación entre México y Estados Unidos. Vamos a escuchar ahora a Claudia Anaya.
14: Me parece de una total impertinencia esta reincorporación del gobernador de Sinaloa. A ver, todavía está vigente la señalización por vínculos con delincuencia organizada y la solicitud de detención por parte del gobierno de Estados Unidos, pero está vigente la solicitud, no la han retirado. Entonces, esto es una especie de provocación, es decir, a mí me protege mi fuero, me protege mi gobierno federal, y yo me reincorporo a mis funciones independientemente de que exista esta señalización del gobierno estadounidense.
12: Y hasta esta hora de la tarde, Carlos, los líderes morenistas, Ignacio Mier, Adán Augusto López, la misma Lucía Trasviña, la senadora también de Sinaloa, la que usa pistola, Gerardo Fernández Noroña, todos, Carlos, callan como momias. Ni pío, no han dicho ni han escrito absolutamente nada sobre este retorno de Rubén Rocha Moya, Carlos.
4: Qué cosa, gracias, Vero Méndez. Vamos contigo, Jaime Obrajero, ¿qué más reacciones?
15: Carlos, en la Cámara de Diputados, pues obviamente legisladores federales de oposición calificaron de una absoluta desfachatez de Morena y del gobierno de la presidenta Sheinbaum este regreso del gobernador de Sinaloa, Rubén Rocha Moya, como si no hubiera pasado nada, como si no pesaran sobre dicho mandatario acusaciones directas de sus vínculos con el crimen organizado. Por ejemplo, el vocero de los legisladores panistas, Federico Doring, aseguró que con este retorno al cargo del gobernador sinaloense, Claudia Sheinbaum se ha quitado la máscara y ahora se asume como la lideresa y protectora del cártel de Morena, del cártel del bienestar. Vamos a escuchar.
16: Claudia Sheinbaum asume la líder absoluta de los narcos del bienestar, se ha quitado la máscara y le ha dicho a México y al mundo entero: en México mandan los narcos, en México gobiernan los narcos, en México se gobierna para los narcos y en México Morena hace campaña con los narcos y por eso jamás serán investigados, jamás serán encarcelados y siempre gozarán de la impunidad del bienestar. Eso es lo que encarna el regreso de Rubén Rocha Moya hoy al gobierno de Sinaloa.
15: Carlos, por su parte, la también diputada panista Paulina Rubio consideró un absoluto descaro que Rocha Moya retorne al gobierno de Sinaloa como Juan por su casa sin que se le haya tocado ni con el pétalo de una rosa.

0: se presente a gobernar un estado como Sinaloa, que tiene una crisis muy profunda en materia de seguridad. Y hay una gran duda sobre la legitimidad de las autoridades.
1: Carlos, finalmente la lideresa de los diputados del partido Movimiento Ciudadano, Ivonne Ortega Pacheco, reaccionó también sobre este asunto. En un mensaje en redes sociales, la política yucateca consideró que dicho mandatario tendría que estar enfrentando la justicia y no de regreso como gobernador de Sinaloa. No tienen vergüenza. México merece verdad, merece paz y también merece justicia, termina esta diputada de Movimiento Ciudadano. Carlos, hasta aquí este reporte.
2: Gracias, Jaime Obrajero.
1: Buenas tardes.
2: Qué cosa lo que nos ha tocado presenciar este viernes. Si ya nos parecía escandaloso el regreso de Rubén Rocha Moya, esta posición del gobierno, de la Secretaría de Gobernación, que dice fue una decisión personal, deja en ridículo a la presidenta Sheinbaum. Yo quiero ver si va a hacer algo. Porque si se queda vapuleado, o sea, da a entender gobernación que ellos no estuvieron de acuerdo con el regreso de Rocha Moya. Entonces, ¿fue por la libre? ¿O fue por la libre con el visto bueno de Andrés Manuel y ante eso la presidenta no puede hacer nada? No, es que me parece asombroso. Uf, lo que estamos viviendo, la época del descaro, 1:35.
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7: 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Es la 1:41.
8: En Argentina, casualmente lo digo entre comillas, se trajeron a Fernando Farías Laguna. Hizo una escala en Colombia y llegó ayer en la noche Fernando Farías Laguna. Este es otro escándalo. No hay modo de creerse que los dos sobrinos del secretario de Marina López Obrador hayan operado toda esta mega red criminal sin el visto bueno del tío. Sobre todo porque los abogados de los hermanos Farías Laguna nos han dicho hasta ahora que ellos consideran que el tío sabía todo, que el tío aprobaba todos los nombramientos, todo lo sabía el tío. Hubo denuncias. Nosotros, en el gobierno de Andrés Manuel, cuando estaba sucediendo esto, publicamos denuncias sobre lo que estaban haciendo los sobrinos. No pueden decir que no sabía, no pueden decir que el tío no sabía. Claro que sabía. El problema es que este gobierno está encubriendo. Está diciendo todo que lo culpen los sobrinos. ¿Para qué? Para que no llegara el secretario de Marina López Obrador, porque ya sería mucho, pues, ¿no? El hijo, el secretario de Marina, el de Gobernación, ¿no? Porque esto sabe que aquí a México se lo puede llevar la fregada, pero vamos a proteger a López Obrador. Eso es la prioridad del gobierno, ¿no? Y entonces, resulta que hace unos días lo publicó el Reforma en su primera plana. Queda libre el capitán Solano, pieza clave en la red de huachicol fiscal en la Marina, capitán de la Marina. ¿Y por qué pieza clave? Pues porque fue el que decía que Andy López Beltrán estaba metido en el huachicol fiscal. Los testigos protegidos relatan haber escuchado al capitán Solano decir, esto es de Andy. Y Andy anda peleado con Harfuch, pero se van a arreglar, que no sé qué, esto es de Andy. Y al momento que decían, esto es de Andy, como Moisés, se abría el mar. Se abrían las aguas del huachicol. Y todo se solucionaba. Qué desesperado estará el gobierno de Sheinbaum, que no había aterrizado en México Fernando Farías Laguna, deportado desde Argentina, que ya había salido la obradorista, la morenista, Ernestina Godoy, fiscal general de la República, a decir que el tío no tiene nada que ver, ¿eh? Que esto eran los sobrinos tranzas, que el tío no tenía absolutamente nada que ver, que el secretario de Marina del Observador no tenía absolutamente nada que ver. Escuche usted.
9: En el año de 2024, el almirante secretario de Marina transmitió a quien detentaba la titularidad de la Fiscalía General de la República indicios de operaciones de dicha red delictiva. El pasado 23 de abril se dio a conocer que Fernando N. fue detenido en Argentina. A partir de la contundencia de las pruebas aportadas, las autoridades argentinas emitieron el acuerdo de expulsión de Fernando N., por lo que representantes de esta fiscalía viajaron a ese país para traerlo a México.
8: Ahora resulta que el tío no sabía nada, que el tío es el prohombre que denunció a sus sobrinos. Mentira. Farías Laguna llegó en la madrugada y fue llevado al penal de máxima seguridad del altiplano. La pregunta es, ¿qué va a hacer el gobierno con él? Le va a preguntar y va a decir, a ver, cuéntanos de Andy, cuéntanos. O lo va a mandar callar. Mario Rodríguez, buenas tardes.
10: Excelente tarde, lo saludo con mucho gusto. Fíjate que sí, Carlos, llegó alrededor de las 6:18, 6:23 de la mañana y sobre todo, bueno, hay que hacer la precisión. Estaba en la Ciudad de México después de volar desde Argentina y fue enviado justo a esta prisión de máxima seguridad en un helicóptero de las Fuerzas Armadas Mexicanas. Uh-huh. Eventualmente, lo que sabemos es que fue ingresado, ya se tiene en este caso el cumplimiento del orden de aprehensión en su contra por su probable participación en los delitos de delincuencia organizada con el probable agravante de haberse cometido en materia de hidrocarburos, que es la misma indagatoria por la cual está su hermano vinculado a proceso, y bueno, pues lo que sí fue certificado médico, sin embargo no se ha dado inicio a la audiencia, pues por la cual se le habrá de formular de manera formal todos estos datos de prueba que tiene la Fiscalía General de la República en su contra. Ya pasa de la 1:00 p.m, Carlos, y bueno, pues nosotros estamos pendientes justo al exterior de este centro penitenciario de carácter federal, pues a que inicie en este caso el propio procedimiento. Asimismo, la propia defensa argumentó y sobre todo ha hecho patente que habrán de buscar la posibilidad de que esta audiencia sea lo más publicitada posible, es decir, que sea abierta al público. Uh-huh. Toda vez que, bueno, pues hay la
8: suspensión
10: que puedan cerrarse al mismo.
8: Parte
10: de la
8: de
10: defensa de los abogados de Farías, sí. Tienen la intención.
8: No, yo no sé si el gobierno audiencia quiere que esta audiencia sea abierta, ¿no? Pero los abogados de Farías dicen que venga todo el que quiera venir, que pase la prensa y que escuchen lo que Farías tiene que decir, ¿no?
10: Es correcto, sí, la intención es que se publicite toda la información que pueda verterse alrededor de esta audiencia, toda vez que, bueno, se trata de un caso no solamente mediático, sino que involucra en este caso a este contraalmirante, el cual, dicho sea de paso, pues fue entregado ayer por parte de las autoridades de Argentina a las autoridades mexicanas. Sin embargo, pues es una decisión que habrá de deliberar el juez responsable de esta audiencia, la cual, te repito, otra vez, hasta este momento, pues no ha sido agendada y estamos a la espera de que inicie la misma.
8: Gracias, Mario, estamos al pendiente. Por cierto, el equipo de la defensa del contraalmirante Farías Laguna dijo que fue tratado con respeto a su llegada a México, que pudieron ya hablar con él, que les reportó no haber dormido en 2 días y estar muy ansioso, con la presión muy alta. Él fue operado del corazón y entonces pudo solicitar medicamentos y ansiolíticos a ver si puede dormir. Por cierto, el nuevo partido político opositor Somos México ya ofreció su postura sobre el caso de Rochamoya. Dice que el regreso de Rochamoya es una provocación irresponsable de Sheinbaum a los Estados Unidos y una afrenta al Estado de Derecho. El dirigente nacional de Somos México, Guadalupe Acosta Naranjo, puso en Twitter: el pacto de impunidad, la protección a los narcoterroristas, el cinismo y la cobardía perseguirán a la presidenta Claudia Sheinbaum por siempre. Todo por proteger a López Obrador, sus cómplices y familiares, sin importar que se ponga en riesgo a nuestro país y a sus ciudadanos. 1:47.
11: 3.
8: Vamos contigo, Juan Manuel Ramírez, a Tabasco, ¿qué nos tienes?
12: Bueno, pues que ya apareció el presidente municipal de Paraíso, Alfonso Vaca Sevilla, Carlos. Ayer por la tarde-noche circuló un video en el cual él dice que pues esta situación que está viviendo fue prefabricada y que él no había huido, había ido a la Ciudad de México, de donde está ahorita actualmente, a realizar algunas labores. Aquí lo que nos dice Alfonso Vaca Sevilla.
13: En primer lugar, quiero manifestar que es falso que me hubiera dado la fuga, como difunde de manera tergiversada. Lo cierto es que desde el martes 17 por la tarde me trasladé a la Ciudad de México por razones de agenda de trabajo y compromisos personales, donde continúo realizando gestiones administrativas relacionadas con mi encargo público.
12: Y bueno, Carlos, pues él dice que ya contrató un abogado y que los delitos por los que se le acusan son tortura, portación de arma de uso exclusivo del ejército, posesión ilícita de hidrocarburo y posesión de narcóticos. Acusó que hay intencionalidad política y persecución política en su contra, y esto, dice, pues lo va a aclarar porque no es justo. Según él, dice que lo que ha hecho de trabajo pues se había manchado. Por su parte, el partido Movimiento Ciudadano difundió un comunicado en el que dice: nos preocupa que somos testigos de un sistema de justicia que se activa de manera selectiva para perseguir activistas, periodistas, ciudadanos y políticos que no coinciden con las decisiones del gobierno de Morena. Y bueno, pues en ese momento así está la situación, se espera que pues reaparezca, bueno, en vivo el alcalde de sí. Así está, así será.
8: Gracias,
12: Carlos.
8: Juan Manuel Ramírez, estamos al pendiente, 10:50.
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1: Una de la tarde con 54 minutos, siguiente de Sobremesa.
0: 4.
1: Vamos con Valeria Moy, quien encabeza el INCO y es comentarista financiera de este programa. ¿Cómo te va, Valeria?
2: Hola, Carlos, muy buenas tardes. Pues tenemos datos de la actividad manufacturera y el dato suena muy bien, pero ojo, creció durante julio 2% si lo comparamos contra julio del año pasado, pero está en los mismos niveles que estaba en 2022. O sea que, vamos, por más que haya subido en julio, muestra claramente un estancamiento, una actividad pues que es fundamental para México. En otro tema, Carlos, el gobierno y los gasolineros anunciaron otro acuerdo para mantener el precio de la gasolina estable. ¿Qué quiere decir estable? Pues más o menos la gasolina regular se va a mantener en un precio alrededor de los 24 pesos por litro, mientras que el diésel estará por los 27 pesos por litro. Ahora, esto, Carlos, pues evidentemente tiene un costo para las finanzas públicas y al margen, y para el margen de los gasolineros. Vamos a ver cuánto tiempo alcanzan. Dato automotriz, tenemos el dato de entrada de vehículos de China a México. Y si vemos todo el año, Carlos, vemos que la entrada de coches chinos a México ha caído 26.6%. ¿Cuál es la razón, Carlos? Los aranceles. Recordaremos que a principios de año le pusimos un arancel a los vehículos que entraban de China a México de 50%, lo que evidentemente hace que el precio suba. Resultado, entran menos coches chinos y, por supuesto, menos coches eléctricos chinos. Último tema de hoy, Carlos, el peso y el dólar. Ahora sí que este peso fuerte, este superpeso del cual estamos hablando todo el tiempo, ha estado cotizando todo el día por debajo de los 17, llegó a estar a 16.8, ahorita está cotizando en 16.9 pesos por dólar. Yo creo que en este momento específico se debe a una debilidad del dólar, porque lo vemos con el índice de referencia del dólar frente a otras monedas, pero bueno, pues ya sabemos que un peso fuerte les gusta presumirlo, aunque no tenga nada que ver con la fortaleza, que no existe, de la economía mexicana en este momento, Carlos.
1: Bueno, muchas gracias y estamos al pendiente. Una de la tarde con 57 minutos.
0: 5.
1: Mi querido Beto Lati, cerramos contigo la sobremesa.
3: Con todo gusto, querido Carlos, el Juego de Tronos, que representa la posible caída o continuidad de Gianni Infantino, permea, evidentemente, hacia nuestro fútbol. Chécate las dos movidas que destacan. Por un lado, México reitera la perspectiva de volver a jugar Copa Libertadores y torneos sudamericanos. Se sobreentiende que México, en cuestión de Gianni Infantino, no está alineado con CONCACAF, que le ha dado la espalda. No es el único, Carlos. Hay islas del Caribe que también van a apoyar a Gianni Infantino. Pero CONCACAF como gremio, empezando por Víctor Montalbán y su titular, ha dicho que va por su caída. Pues México se acercó a que quiere que se quede y ha dicho que lo apoya. E insiste México que quiere jugar torneos sudamericanos. CONMEBOL es la federación, aunque da muy poquitos votos, son solamente 10 federaciones, 10 países, que lo está apoyando. Pero al mismo tiempo, el The Guardian, el periódico británico, publica hoy que la CONCACAF y la UEFA tienen un proyecto conjunto para, a partir de 2018, después de la Eurocopa de Naciones, que será en las Islas Británicas, es decir, en el segundo semestre de 2028, jugar juntas la Liga de las Naciones, esta Nations League, que de momento nos empareja soporíferamente, primero contra Islas del Caribe, Naciones Centroamericanas, y luego en el Final Four contra Panamá, Canadá, Estados Unidos, Costa Rica, las mayores potencias del hemisferio de CONCACAF. México, de esta manera, pues estaría jugando en las fechas FIFA contra las potencias europeas. Lo que esto representa, no hace falta mucha astucia para entender que CONCACAF está de la mano con la UEFA, que es el que principalmente está pujando por la caída de Gianni Infantino, y México ha dicho que no va con CONCACAF en la adversidad de Infantino, pero evidentemente eso no tiene que ver con que México jugaría estos partidos, así que eso se va moviendo. Mientras tanto, hay fecha FIFA, ya en un mes, de 4 partidos, pero el absurdo es que la fecha FIFA y el partido contra Colombia, que es 23 de septiembre, gran partido, Colombia es una potencia, coincide con la fecha 10 de nuestro campeonato. Ayer se anunció que para ese partido solamente podrá convocar Rafa Márquez a 2 futbolistas por equipo de la Liga MX para priorizar que puedan jugar esa fecha 10. Es absurdo, pero programamos partidos en fecha FIFA. En el afán de meter todo, metemos todo mal y metemos parches. Y ya la última con selección, Carlos. Santi Jiménez, muy cerca de irse cedido al Porto una semana atrás. Parecía que se caía, se ha reavivado. Está por cerrarse el préstamo del Milan al Porto de Santiago Jiménez. Carlos.
1: Bueno, muchísimas gracias y estamos en contacto. 2:00 p.m. están los 5 sobre mesa. Pausa y entramos juntos.
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2: Son las 2:00 p.m.
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1: Dos de la tarde con 5 minutos, así lo marca el reloj de W Radio.
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1: Querido Javier, qué gusto saludarte. ¿Qué te parece el regreso de Rochaboya a la gubernatura de Sinaloa?
3: Carlos, inexplicable, creo que esa es la palabra, simplemente inexplicable, y creo que es algo que vamos a tener que desmenuzar con mucho cuidado por todo lo que significa, ¿no? La primera lectura que yo le daría es un desafío, ¿no? Es un desafío al gobierno de Estados Unidos, es una manera de decirles voy a regresar y me vale, y una manera también en que Morena estaría diciendo vamos a regresar a Rochaboya y nos vale, ¿no? Sobre todo a la luz de las tensiones y de todas estas acusaciones de injerencia que la presidenta ha denunciado, sobre todo a raíz del retiro de la visa de Andy López Beltrán. Esa sería una primera lectura que yo le daría. Una más pudiera ser que está relacionada con algunos hechos que han ocurrido en los últimos días en torno a la acusación por nexos con el cártel de Sinaloa que Estados Unidos hizo contra Rochaboya y contra otras 9 personas de su entorno político y policíaco. Obviamente no nos vamos a tragar el cuento de que ya lo investigó la fiscalía y que no le encontró nada, ¿no? No nos lo tragaríamos, no tanto porque no le hayan encontrado nada, sino porque ni siquiera lo investigaron, ¿no? Ya sabemos cuál era el manto protector que tiene Rochaboya de la 4T. Pero han pasado varias cosas esta semana, dos principalmente. Una de ellas es la detención de Fausto Corrales, que creo que es muy importante y no se le ha dado la importancia que tiene, porque es obvio que en Morena y en el gobierno federal no quieren hablar de lo que pasó el 25 de julio de 2024 en Culiacán, y Fausto Corrales es una de las pocas personas que sabe qué fue lo que pasó realmente, ¿no? La persona que acompañaba a Melesio Cuen y que se prestó a encubrir el asesinato de Melesio Cuen, orquestando este cuento de la Fiscalía de Sinaloa de que a Cuen lo habían matado en una gasolinera para no tener que admitir que lo habían matado en una finca en donde Cuen y Rochaboya habían sido citados para una reunión con el Mayo Zambada, ¿no? Para resolver ahí una disputa política. Eso obviamente a la 4T no le gusta hablar del hecho de que un capo del narcotráfico haya dicho que a él lo citaron a una reunión con el gobernador de Sinaloa, pero Fausto Corrales tiene información sobre lo que ocurrió ese día, ¿no? El asesinato de Cuen y obviamente el secuestro del Mayo Zambada en esa misma finca a manos de Joaquín Guzmán. Entonces, Rochaboya, digamos que se le volvió a poner el reflector a raíz de ese caso, se le volvió a poner el reflector también a raíz del reporte que surgió en Nueva York, que su exsecretario de Seguridad, Gerardo Mérida, ya había dejado la custodia, que había dejado la cárcel, el centro de detención metropolitano, lo cual puede tener solamente una lectura, ¿no? Es un beneficio que Gerardo Mérida recibió de los fiscales de Estados Unidos a cambio de su cooperación. Enfrentar el proceso en libertad es un beneficio que se da a los que se portan bien, y al parecer Gerardo Mérida se está portando bien. Y una tercera, que es todavía una pieza suelta, seguimos sin saber dónde está Enrique Díaz, él, quien fuera el secretario de finanzas de Rochaboya y quien era visto como uno de los principales enlaces con el cártel de Sinaloa, sobre todo para el movimiento del dinero. Se dice que está en pláticas con Estados Unidos para una entrega, se le había ubicado en Europa, en negociaciones con alguna embajada de Estados Unidos en un país europeo, pero sigue siendo una pieza suelta cuyo paradero desconocemos todavía. Que todo esto hubiera contribuido a que Rochaboya dijera, pues me regreso a la gubernatura, porque a lo mejor un mayor perfil, para empezar le regresa el fuero, ¿no? Ya no puede ser, digamos, detenido tan fácilmente, y pues de alguna manera es una manera de decir, yo aquí estoy, ¿no? Y no me pueden hacer nada. Una cosa que se me hace difícil de comprar es que el regreso haya sido gracias a que, digamos, un quid pro quo por esta ayuda que Estados Unidos prestó para que el contralmirante Fernando Farías Laguna, en otro caso, ¿no?, totalmente distinto de la red de huachicol fiscal, para que fuera expulsado de Argentina, ¿no? Que ya sabemos que al parecer hubo ahí una intermediación de Estados Unidos. No me queda claro cómo pudiera ser eso una explicación, porque ¿qué gana Estados Unidos con esto, no? Si básicamente lo que están ganando es que Rocha Moya los está desafiando. Entonces, yo descartaría esa opción. Sí creo que el caso de Sinaloa se está calentando, ¿no? A raíz de estos hechos que hemos visto en los últimos días, y que pues el estatus, digamos, de Rocha Moya tiene que cambiar por fuerza a consecuencia de todo esto.
1: Electoralmente, ¿cómo crees que le puede impactar a Morena? ¿Crees que hay una estrategia electoral detrás en esto de hacernos al nosotros somos inocentes y nos vale Estados Unidos y entrar en ruta de confrontación?
3: Creo que es muy difícil que ese mensaje pueda penetrar electoralmente, porque ese es un mensaje que solamente se cree la base, que ya de todas formas va a votar por ti, ¿no? O sea, la base de Morena va a votar por Morena independientemente de lo que se diga, ¿no? Y eso obviamente los que se compran este discurso, que son infundios de Estados Unidos, que son calumnias, que son acusaciones inventadas, porque allá en Washington nos traen ganas y quieren acabar con el movimiento, ¿no? Ellos ya tienen comprado ese discurso. Entonces, difícilmente va a ser un discurso que te vaya a convencer a votantes que estarían, digamos, en indecisión, ¿no? En el voto. Creo que es más bien un riesgo para Morena. Obviamente están dispuestos a asumirlo por lo visto, pero es un riesgo para Morena que durante el proceso electoral del 27 tengas en funciones a un gobernador que está acusado de nexos con un...
1: Operando una elección, o sea, volviéndolo a hacer.
3: Exacto, operando una elección, probablemente poniendo candidato o candidata en Sinaloa, ¿no? Porque hoy en Rocha Moya seguramente va a querer figurar en todo ese proceso. Entonces le estás entregando un arma a la oposición. No me explico cuál es la lógica, a menos que Morena esté muy confiado que eso no necesariamente vaya a figurar en el discurso electoral. Pero independientemente de eso, yo creo que aquí el mayor riesgo tiene que ver con una mayor tensión que se podría venir en la relación con Estados Unidos, ¿no? Porque sí sería leído como un desafío, y ya vemos que Washington tiene la capacidad de hacer una travesura de vez en cuando, ¿no? Cuando quieren meterle algo de presión al gobierno de Estados Unidos, pues ahí sueltan, por ejemplo, una cancelación de una visa, o ahí sueltan algún rumor o alguna acusación. Entonces yo no descarto que también pudiéramos ver algunas novedades, ¿no?, que salgan de Washington en todo esto, porque esto es algo que seguramente no va a caer muy bien.
1: Lo que estaremos por ver. Gracias, Javier, gusto saludarte.
3: Aquí lo estaremos platicando, Carlos. Igualmente, buenas tardes.
1: Abrazote, Javier Garza, analista de este programa 212. Ya llegó el duende.
4: Aquí seguimos, querido Charlie, con más información y esto que voy a contarte, que a mí me brinca, hermano, porque es un proyecto más de la 4T. Que inauguran sin estar listo. Qué raro.
1: No, qué raro. Ellos no hacen eso, Dani. ¿Por qué?
4: ¿De dónde? Sí, porque empiezo ahí a difamar. No, sí, tienes. Sí, no, sí. Es bien raro, ¿verdad? Que corten el listón y que las cosas no sirvan, que no puedan estar en operación, que no funcionen. Ya lo decías ayer en tu espacio, Charlie. O sea, esto es muy 4T. Y es que inauguraron hace 2 meses, con bombo y platillo, el quirófano robótico del Hospital General de Joco, en la Ciudad de México, este grande hospital del IMSS. Y pues no jala. No jala, simple y sencillamente no funciona este quirófano robótico. El 12 de junio la jefa de gobierno, Clara Brugada, lo inauguraba, y 5 días después también la presidenta Claudia Sheinbaum hablaba de lo que sería este quirófano robótico. Bla, bla, bla, porque además se vendió como el más moderno y avanzado de América Latina. Hoy, 2 meses después, está totalmente inservible. A ver, Charlie, vámonos por partes. Su construcción requirió una inversión de 525 millones de pesos. Pero este centro de innovación quirúrgica no funciona, no tiene ni siquiera la infraestructura eléctrica necesaria para poder comenzar operaciones. Y los propios doctores y enfermeras de este hospital de Joco comentan que pues ni siquiera hay un especialista que haya sido capacitado o personal.
1: Nadie lo sabe manejar, o sea, el quirófano robótico, nadie lo sabe manejar, pero lo que me gustó más del reporte es cuando lo prenden, se empieza a ir la luz del hospital de Joco.
4: No, terrible, hermano, terrible. Eso, a eso iba cada que lo ponen.
1: ¿De qué es este gobierno?
4: Es la 4T, hermano, ¿qué es? ¿Qué es esto? Pues es la 4T, Charlie, la cuarta transformación. Y ahora que lo comentas, ahí están las imágenes. Cada que lo ponen en funcionamiento, existen variaciones de voltaje en el hospital. Obviamente eso, imagínate, Charlie, pone en riesgo a diferentes áreas. Terapia intensiva, imagínate la gente que está conectada a un ventilador, rayos X, o sea, bueno, todo eso. Cuidado, no lo vayan a prender, porque falla todo lo demás y se empieza a ir la luz. Hazme el fabrón, cabor. Una obra más de la cuarta transformación que simple y sencillamente no jala, mi Charlie.
5: Se echó a perder.
4: Es correcto.
1: Qué
4: barrio. Ay, hermano. Ojalá que nos esté escuchando Alejandro Schwarz, el director del IMSS Bienestar. Oiga, don Alex, por favor, ahí le encargo lo del quirófano.
1: ¡De regreso a las cloacas!
4: ¡Regresaré!
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23: Son las 2:22.
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1: Mi querido Beto, arráncate.
26: Con todo gusto, Carlos. Ya han reanudado las principales ligas. En Inglaterra, el Arsenal está derrotando al campeón de la Premier 3-0 al Coventry, campeón de la Premier que también ganó la semana pasada la Community Shield al City por goleada 3-0. El Arsenal arranca de manera avasalladora. Betis con Álvaro Fidalgo en la banca está empatando a cero con la Real Sociedad. Estamos en la segunda mitad, por ahí del minuto 60. Sigue en el aire la perspectiva de Quetzón Álvarez, de momento en el equipo que es su propietario, el West Ham. Vaya la Real cedido en este instante. Betis y la Real 0-0, fin de semana en el que ya entran en acción todos en España. Sí, fue un inicio extraño del fútbol español, casi pareciera muy al estilo Liga MX, porque han ido emergiendo equipos sobre la marcha, los que no tuvieron jugadores en la Copa del Mundo, en los últimos partidos, etcétera. Pero ya este fin de semana, mañana aparece el Madrid con el regreso de José Mourinho visitando al Español. Para el domingo, el Barcelona, el campeón defensor, visitando al conjunto del Elche. Carlos, justo ayer comentaba que Carlos Alcaraz está de regreso luego de perderse los anteriores dos Grand Slams, Roland Garros en París, Wimbledon en Londres. Está de regreso para jugar el US Open que arranca al cierre de este mes de agosto. Y hoy comentamos que su némesis, su mayor rival, Jannik Sinner, no estará en el torneo porque no ha sanado aún de su lesión de rodilla. Lo que son las cosas, el último año el US Open lo ganó Carlitos Alcaraz, el español que ahora vuelve. El año anterior lo ganó Jannik Sinner. Lo que parecía una rivalidad permanente en cada final de certamen de Grand Slam, ahora no se puede dar. Primero la lesión de uno, ahora del otro. Sinner no va a estar en el US Open. Seguimos con información, Carlos. ¿Te acuerdas del zafarrancho de la final del Mundial entre Argentina y España?
1: Sí, claro.
26: O yo
1: claro,
26: más bien
1: claro,
26: diría
1: claro, claro,
26: entre Argentina contra Castillos de Viento, porque ni quien los provocara los mirara y empezaron a trenzarse y a golpear por todos lados. Los castigos. 10 juegos para Leandro Paredes, quien sin sentido alguno fue a agredir futbolistas españoles. 7 partidos a Nahuel Molina, también involucrado en esas instancias. Partidos a pagarse en duelos oficiales de la selección argentina. No tiene nada que ver a nivel de clubes, tampoco amistosos. Si bien eliminatoria, si viniera Copa América. en partidos oficiales de la selección argentina. En tanto, la Asociación de Fútbol Argentino, la AFA, castigada con $320,000 por manifestaciones racistas y homofóbicas de sus aficionados, por politizar con aquella pancarta sostenida por sus jugadores tras la victoria sobre Inglaterra en semifinales, en la que decían que las Malvinas son argentinas. $100,000 de estos 320,000 no se castigan de inmediato, sino que quedan a discreción de si hubiera una reiteración en algún mal comportamiento. Adelantamos que no van a ocurrir. Y de este dinero tienen que dedicarse, además, $100,000 en Argentina a capacitación y a cursos de conciencia en contra del racismo, las maneras que tiene la FIFA de buscar salir de todos sus enredos. Carlos, la última, si me lo permites, Isaac del Toro se mantiene en perfecta perspectiva de ganar la Vuelta a Alemania, competencia que terminará el domingo, reitero, la tenemos en Claro Sports para que la sigan, porque hoy se quedó en el pelotón y recortó, de hecho, la distancia respecto al líder, se encuentra en segundo lugar, 6 segundos por detrás. Mañana viene prueba de montaña, en donde es más fuerte el mexicano Isaac del Toro. Querido Carlos.
1: Muy bien, muchísimas gracias, Beto Lati, te mando un abrazo.
26: Buen fin de semana, saludos.
1: 2:25.

0: Me da muchísimo gusto saludar en la línea W Radio al extraordinario, al gigantesco bailarín mexicano, una de las grandes figuras de nuestro país en todo el mundo, Isaac Hernández, quien está presentando el ya tradicional Despertares, ahora 2026, en el Auditorio Nacional, y ya es dentro de unos cuantos días. Isaac, qué gusto saludarte, ¿cómo estás? Muy buenas tardes.
1: Muy buenas tardes, Loret, un gusto saludarte nuevamente y a todo tu público.
0: ¿Qué nos vas a presentar en este Despertares 2026? ¿Qué tiene con respecto de otros despertares? ¿Cuál es la diferencia? ¿Cuál es la similitud?
1: Bueno, es un Despertares donde la mayoría del programa se presenta por primera vez en nuestro espectáculo. Tenemos también la participación de la compañía de Joan Bourgeois, de un artista francés muy destacado que me ilusiona muchísimo poder presentar esta pieza hipnótica que mezcla el arte, la acrobacia, que es algo muy especial poder tener en Despertares. También este año tenemos el lujo de tener a la bailarina principal del Teatro Mariinsky, María Jóreva, que es un lujo poder verla bailar en vivo. Viene Roberto Bolle de nuevo a México, la gran estrella italiana de la danza. Viene Alina Koyokaru. Al mismo tiempo regresa un gran clásico ya favorito del público mexicano, Light Balance, con una pieza con música de Bad Bunny, de Taylor Swift. También regresan los grandes clásicos de Romeo y Julieta. Voy a poder presentar un fragmento de Otelo que estrené hace unos meses aquí en Nueva York. Entonces es un programa muy, muy especial, como todos los años, que cumple lo que promete, ¿no? De traer algo excepcional a México que no se puede vivir en ninguna otra parte del mundo.
0: ¿Tú vas a hacer Otelo y qué más? ¿O solamente Otelo?
1: Yo voy a bailar El Corsario con la bailarina del Mariinsky de San Petersburgo. Voy a bailar Otelo con Skylar Brand, bailarina principal del American Ballet. Voy a bailar el Giselle, que se creó para mí y para Alina Koyokaru en Inglaterra. Es una reinterpretación de ese gran clásico que ha tenido un gran éxito en todo el mundo. Y también bailo el dueto con mi hermano Esteban, que ya es una tradición en el programa, con música de Frank Sinatra para cerrar la noche.
0: Oye, cuéntanos cómo consigues a todas estas estrellas. ¿Tú les marcas personalmente? ¿Le das un WhatsApp? ¿Tienen un chat entre todos los grandes bailarines del mundo? ¿Cómo funciona esto?
1: Sí, un poquito así. Muchos de ellos han sido compañeros míos en algún momento de mi carrera. Muchas veces tenemos 20 años de amistad porque estuvimos en la escuela juntos, o como es el caso como esta bailarina de San Petersburgo, que la conocí hace 8-9 años que estuve bailando ahí en el Mariinsky. Desde entonces se veía que tenía una carrera muy prometedora. Finalmente le mandé un mensaje a través de WhatsApp y es algo muy bonito lo que está pasando con Despertares ahora, porque todos estos artistas ya han crecido viendo esta gran plataforma y muchos de ellos aspiran a ser parte de esta gran noche. Entonces es bonito recibir siempre con entusiasmo cuando se le invita a una de estas grandes estrellas que quiera venir a bailar a México, ¿no?
0: Oye, muchos conocen México, o sea, se quedan unos días, o se vienen antes, o se quedan unos días después, ¿qué te dicen o qué platican? ¿A dónde los llevas? ¿Los llevas por tacos? ¿Los llevas a las playas? ¿Los llevas a las pirámides? ¿Qué haces con eso? Porque imagino que te toca ser medio anfitrión, ¿no?
1: Siempre ha sido muy importante para mí poder darles a estos artistas una experiencia de un México que nos haga sentir a todos muy orgullosos, ¿no? Entonces siempre les organizo que visiten el Museo de Antropología, la casa de Frida Kahlo, me los llevo a la lucha libre, organizamos un día de tacos, tenemos ahí un como un lunch después de la función en una casa preciosa de Barragán. Entonces sí les hacemos toda una experiencia de la ciudad para que se puedan llevar un recuerdo también muy especial. Y lo bonito de eso es que en ninguna parte del mundo hay un escenario como el del Auditorio Nacional, donde 10,000 personas se juntan así para ver una función. Claro. También eso para los artistas es muy especial y solo lo pueden vivir ahí.
0: Claro, claro, no están acostumbrados a auditorios tan masivos, ¿no? Oye, la lucha libre, ¿cómo la ven quienes se dedican al ballet? Porque la lucha libre es una extraordinaria coreografía atlética, etcétera, etcétera. ¿Cómo la ven con los ojos de bailarines?
1: Sí, es algo interesante. A mí me pasó, yo hacía muchos años que no iba y el año pasado estuve ahí con varios compañeros y es mágico, ¿no? Tiene teatro, tiene interpretación, tiene coreografía, tiene atletismo y tiene mucha tradición también, y hay todo un como una serie de experiencias que solo se viven ahí a través de esa tradición que se ha pasado de generación en generación y que es parte pues importante de nuestra cultura mexicana. Entonces, creo que lo vemos, por lo menos los compañeros con los que fui el año pasado, siempre muy impresionados, muy emocionados, y me gusta que se pierdan dentro de esa magia también.
0: No, claro.
1: Que es México y se entreguen a ese momento.
0: Es fábula pura, ¿no? Oye, uno se imagina bailarines y bailarinas, pues obviamente los vemos a ustedes literalmente para arriba en el escenario, ¿no? Es siempre con una elegancia tremenda, con los movimientos cuidados, perfectos. O sea, cuando están en la lucha libre, ¿cómo se portan? O sea, si son de pégale, o sea, y me le mientan la madre, ¿no? O sea, ¿cómo se comportan las bailarinas y los bailarines en la lucha libre, ¿no?
1: Creo que es una buena pregunta. Por ejemplo, hay unos que sí se lo permiten todo, ¿no? Y son personas muy pasionales y se entregan mucho al momento. Y hay otros que son como estos divos que están, son divos dentro y fuera del escenario, que los ves caminando 100%. En la calle y dices, eres un alien, ¿no?
0: ¿Tú en cuál caso te inscribes, Isaac? ¿Tú cuál eres?
1: ¿Yo?
0: ¿Tú cuál
1: es? No, yo me entrego totalmente a mis pasiones. Ya. Sí, no, me dejo ir muchísimo. Y es algo bonito también porque al final, como tú dices, nuestra profesión es tan específica, tan controlada, tan precisa, tan sutil, tan elegante, que me gusta encontrar también momentos donde entregarme a otras emociones un poquito más desenfrenadas, ¿no?
0: Oye, ¿cómo les va a tus bailarines con la comida mexicana, con las salsas?
1: No, es algo que en verdad ha cambiado tantas percepciones que mucha gente tenía sobre México. Cuando llegaban los bailarines, se encuentran a una de las mejores producciones de este tipo de eventos que hay en el mundo, con un equipo técnico espectacular, donde les atendemos todas sus necesidades, desde tenemos masajistas, comidas en el teatro que les permitan también sentirse cómodos, porque también no los puedo obligar a que cambien su dieta de repente al estar en México, pero lo curioso es que todos se me desaparecen en algún punto y todos se me van a los tacos y todos se me van a explorar la ciudad y a comer de todo, y la verdad es que lo disfrutan muchísimo. Me ha pasado que se me ha enfermado gente, me ha pasado que de repente no los encuentro porque se me fueron de fiesta, pero afortunadamente tenemos esa gran responsabilidad también de presentarse ante un público como el del auditorio, que es tan imponente, y siempre eso es lo bonito de este proyecto, que todos lo toman con muchísimas

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1: 20 para las 3 de la tarde. Usted sabe que hoy hemos abordado el tema del regreso, del escandaloso, del descarado y desvergonzado regreso de Rubén Rochamoya como gobernador de Sinaloa. Y la sorprendente comunicación, el boletín que emitió la Secretaría de Gobernación diciendo que esta había sido una decisión exclusivamente personal de Rubén Rochamoya. Lo que acaba de emitir Morena en un comunicado, dice, sobre la incorporación del doctor Rubén Rochamoya, yo no sabía que era doctor. ¿Será que es el doctor que le recetó a la presidenta Sheinbaum que mejor no fuera hoy a la mañanera? No sé. No, la presidenta dijo que el doctor le había dicho que hoy no fuera a la mañanera. Vamos, el doctor Rubén Rochamoya. Bueno, sigo. Sobre la reincorporación del doctor Rubén Rochamoya a las funciones de gobierno del estado de Sinaloa, Morena informa que esta dirigencia no tuvo conocimiento previo de la decisión personal del gobernador. Por lo anterior, Morena se deslinda de esta decisión. La separación del cargo por parte del doctor Rochamoya sucedió posterior a las acusaciones del Departamento de Justicia de Estados Unidos, por lo cual la Fiscalía General de la República y diversas autoridades mexicanas mantienen investigaciones al respecto. Desde Morena seremos respetuosos al Estado de Derecho, del debido proceso, así como el resultado de las investigaciones de la Fiscalía, y continuaremos actuando con responsabilidad y el respeto irrestricto a las instituciones y la rendición de cuentas y la transparencia. ¿Se aventó esta Rubén Rochamoya sin consultarle a la presidenta Sheinbaum? Si eso fue, la presidenta Sheinbaum tiene que hacer algo contundente para que no quedar ya disminuida por completo. Porque sin el visto bueno de López Obrador, yo no me creo que se la haya aventado Rochamoya. Yo nomás no me lo creo. Sería bueno. Durísimo para la presidenta, durísimo. Por cierto, acaba de postear Zoé Robledo, el director general del IMSS, una foto en donde sale trabajando con la presidenta Sheinbaum en una reunión a distancia, en donde se ve a la presidenta en su oficina con un cubrebocas. La presidenta que hoy, curiosamente hoy, en el regreso de Rochamoya, no fue a la mañanera. ¿Qué? Porque el doctor le pidió reposar, bueno, pues estaba trabajando. Desde su oficina, perfectamente vestida, como siempre, que la presidenta era un plan impecable, con Zoé Robledo. Pues a mí me sueltan todas las dudas, ¿no? ¿Por qué no fue a la mañanera? No, yo ya no sé qué creer con todo esto. Osvaldo Villaseñor es periodista en Sinaloa, lo hemos entrevistado en distintos momentos aquí en W Radio. Osvaldo, ¿qué te parece todo esto?
2: Muy buenas tardes, Carlos. Pues mira, para todo Sinaloa, yo creo que para todo México fue una verdadera sorpresa que se haya tomado esta decisión, y sobre todo en el escenario, que lo hemos dicho, más complicado que ha enfrentado Rubén Rocha desde que asumió el poder. Y mira que ha enfrentado escándalo sobre escándalo, pero creo que en ningún momento tan crítico desde que asumió el poder. No tan crítico.
1: ¿Qué significa para Sinaloa, Osvaldo, esto?
2: Mira, muchas voces han salido ya, Carlos, en el sentido pues de que es una toma de pelo para los sinaloenses, una ofensa del gobierno federal para los sinaloenses, sí. Porque la presidenta o la Secretaría de Gobernación, en este caso, el portavoz del gobierno que encabeza Claudia Sheinbaum, pues emite ese desplegado del que hablas en un intento como a decir, nos estamos lavando las manos, no tenemos nada que ver nosotros con eso, fue una decisión estrictamente personal de Rubén Rocha, pero no, esta es una decisión de Estado lo que está en juego ahorita. Está en juego una decisión donde el Estado tiene carpetas de investigación abiertas en contra de Rubén Rocha y compañía. Es una decisión de Estado que le puede provocar un conflicto binacional con Estados Unidos, porque Estados Unidos tiene carpetas de investigación y ampliación precisamente de estas acusaciones que sustentan la Fiscalía y que tiene ya el caso en el proceso en la Corte del Distrito Sur de Nueva York. Y bueno, entonces no es un caso común y corriente donde pues, el gobierno federal pueda decir, es que si él quiere regresar, regresó por una decisión personal. No, yo creo que no, yo creo que esto lleva implícito.
1: Sí, porque Estados Unidos no se lo va a creer. O sea, si están tratando de convencer a Estados Unidos que, o sea, nadie se la va a creer en Estados Unidos. No, sabiendo cómo funcionan las cosas en México.
2: No, a ver, aquí es donde entran precisamente las conjeturas, Carlos. A ver, se llegó a un acuerdo, incluso hasta ese nivel, en la cumbre que hubo de la DEA allá en Argentina, para que Estados Unidos y ayudara a México a traerse al capitán, Fernando Farías Lagunes, incluyendo la impunidad para Rubén Rocha, o bien lo que tú comentaste acertadamente, ¿no? Es un tema que al haberse acorralado Rubén Rocha dice, bueno, pues como dijo el de Venezuela, vengan por mí, cobardes, aquí los fueron en el palacio, y regresa al poder carente y necesitado precisamente de tener ese fuero y protección ante un inminente, enjuiciamiento. Oye, que se pueda tener a raíz precisamente de descongelar la carpeta, uh-huh, donde ya tienen a Fausto Corrales, ¿no?
1: Eso te iba a preguntar, cuando hablas de un Rocha Moya acorralado, ¿te refieres a Fausto Corrales?
2: No, y me refiero a Fausto Corrales, Carlos, y a un tema que pocos hemos visto también. El otro testigo presencial de los hechos vivos, que es el Jando. El Jando está en Estados Unidos, que llega a un acuerdo de culpabilidad. Es el piloto, que llega a un acuerdo de culpabilidad, que él va a narrar y está narrando lo que está sucediendo allá, y que eso obliga precisamente a un gobierno mexicano que ya había decidido reservarlos todo, la carpeta de investigación hasta el 2031, lo obliga a abrirla, toma aprende a Fausto Corrales, lo procesa, le daba una vinculación, prisión preventiva, y vuelve a cerrar el caso, lo vuelve a reservar. Entonces, todos esos ingredientes te hablan de que el gobierno mexicano también está sujeto a una presión muy fuerte que está llegando a Estados Unidos, precisamente porque Estados Unidos decide incorporar al proceso penal que le llevan a Rocha el tema de la muerte de Héctor Melesio Cuen, y no porque le interese esclarecer el tema de Cuen, que es un delito para México de fuero común, sino porque con ese también intenta fortalecer su acusación de Rocha de que tiene vínculos con el cártel organizado. Entonces, yo creo que todo eso está en el juego. Por eso, insisto, no se puede tomar este caso con la ligera como para decir, es una decisión personal de Rubén Rocha, y que Morena diga, nosotros nos lindamos porque no sabíamos. No, claro que no. Es un tema que va a tener consecuencias y le está afectando a la honorabilidad y a la credibilidad y a la imagen presidencial. Entonces, y también le pega a Morena, definitivamente, porque las reacciones no son nada positivas. Entonces, si tú ves todo eso y todo el engranaje que se está dando alrededor, pues tú sí puedes pensar, pues Rocha se vio tan acorralado, e incluso Andrés Manuel se vio tan acorralado, ya cuando le quitan la visa a Andy, y dices tú, pues entonces desde la chingada pudo venir la orden para que Rocha decidiera regresar a la gubernatura de Sinaloa, ¿no?
1: ¿Te lo imaginas tú que conoces a Rocha? Bueno, lo has seguido. ¿Te imaginas tomando esta decisión sin el visto bueno de Andrés Manuel o de la presidenta? O sea, ¿que se hubiera aventado él por su fuero?
2: No, definitivamente que no. Y tiene que venir algo, de una anuencia que le dieron a alguien, o Palacio Nacional, la chingada, definitivamente. ¿Por qué? Porque ayer todavía, Carlos, recordarás que el senador Higinio Martínez le mandó un mensaje a Enrique Insunza, y le dice, hay momentos en que hay que retirarse, no implica que sea culpable. Entonces, retírate, pide licencia, prácticamente, le está diciendo. Entonces,
1: qué cosa.
2: Entonces, todos estos ingredientes que se suman, dices tú, entonces sí se sintieron acorralados. Y entonces la reacción, pues, es regresar a la gubernatura. Ahora la pregunta es, ¿el regreso de Rocha va a implicar el regreso de Enrique Insunza a la senaduría dentro de unos cuantos días?
1: Osvaldo, estaremos al pendiente, gracias.
2: Habrá que ser pendientes, Carlos, un placer estar
1: contigo. Mucho saludarte, el periodista de Sinaloa, Osvaldo Villaseñor, 249.
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1: Arely Paz, el resumen de lo que tuvimos hoy.
3: La información en W Radio. Jorge Romero, dirigente nacional del PAN, aseguró que Rocha Moya regresó porque tiene la protección de la presidenta y de López Obrador.
4: Se los dijimos, resulta que sí regresó. Fíjate, regresa a gobernar Sinaloa una persona señalada de cogobernar con el crimen organizado, quien todavía tiene una solicitud de extradición vigente. Hazme tú el favor. Y lo dejamos claro, el PAN desconoce por completo el gobierno de Rubén Rocha Moya. Ningún acto de su gobierno para el PAN tendrá validez. Y aprovechamos para preguntar, ¿Qué ha sucedido con el juicio político que solicitamos contra él por ser imputado de asociación criminal? ¿Y qué ha sucedido con la solicitud de desaparición de poderes en Sinaloa? ¿Sabes tú qué ha sucedido? Absolutamente nada. Porque Morena es un sistema que protege a los suyos, a los de Morena. ¿Te guste a ti, mi hermano sinaloense, o no? Ni modo. Pues le preguntamos hoy a la presidenta Claudia Sheinbaum, a quien le deseamos que se recupere, por cierto. Presidenta, ¿cuál es su opinión respecto a este retorno de Rocha Moya?
3: La presidenta de la Cámara de Diputados, Kenia López Rabadán, dijo que igual y regresó por el fuero.
5: No hay casualidades. Claramente hoy tenemos dos noticias muy relevantes que seguramente aportarán información a las investigaciones tanto en México como en Estados Unidos. Lo que ha pasado con este testigo a propósito del asesinato de Melecio Cuen en Sinaloa y también, por supuesto, lo del contralmirante, son dos noticias que sin lugar a dudas no se pueden separar desde mi perspectiva del hecho de que hoy haya regresado el gobernador a Sinaloa. Y es necesario pues esperar que no haya regresado por el fuero constitucional.
3: Morena se deslindó de la decisión personal de Rubén Rocha Moya de retomar el cargo como gobernador de Sinaloa. Señala que la dirigencia nacional no fue informada previamente sobre su regreso. El partido recordó que Rocha Moya se separó del cargo tras las acusaciones del Departamento de Justicia de Estados Unidos y destacó que la Fiscalía General de la República mantiene abiertas las investigaciones. Morena aseguró que respetará el Estado de Derecho, el debido proceso, los resultados de indagatorias. Ahora resulta que nadie sabía, ahora resulta que nadie regresaba, pero ya tiene fuero. Ecuador incautó en la provincia costera de Guayas una tonelada de cocaína en un contenedor que tenía como destino México, informó el ministro del Interior de Ecuador. La operación ejecutó la Policía Nacional de un puerto en donde se tiene un plan de intervención en el control de los, justamente de las entradas marítimas. El contenedor incautado tenía como destino Lázaro Cárdenas, Michoacán, y declaraba transportar un sistema electromagnético. La Corte de Distrito de Illinois aplazó por más de 6 meses la audiencia de Joaquín Guzmán López, hijo del Chapo Guzmán, que estaba prevista para este 31 de agosto. La minuta publicada este viernes 21, justamente en el contexto del regreso de Rocha Moya. Hasta aquí la información, Carlos.
1: Gracias, Areli.
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1: Con esto llegamos al final de este programa. Impresentable del duende, que tenga un buen fin de semana.
6: Igualmente, querido Charlie, buena tarde.
1: Areli Paz, muchísimas gracias y muy buen provecho.
3: Gracias, come rico.
1: A nombre de todos los que hacemos este programa, soy Carlos Loret de Mola, muy buenas tardes. Nos escuchamos el lunes en punto de la 1. Ya saben cómo se pone.

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1: Son las 3 en punto.
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2: Los estrenos, lo más viral, y el cast de las películas y las series ya están aquí con Gaby Cam y Javier Ibarreche. Este episodio de Estreno.
8: En este episodio, la frontera entre el mundo de los vivos y los seres de ultratumba se rompe por completo en la noche del demonio, están entre nosotros.
3: Llega la nueva película de Jason Statham, Código Venganza, acción y más acción, y te diremos qué tan buena está.
8: Alfonso Herrera y Noé Hernández nos cuentan el dilema de la captura, entregar o soltar al Chapo con todo lo que eso implica, todo esto aquí en...
2: Y Javier Ibarreche.
8: Bandita querida, es un placer saludarles como cada semana aquí desde la cabina internacional de Estreno. Una semana con harta cosa interesante que discutir. Qué placer saludar en esta cabina a mi colega de las películas, mi querida Gaby Cam.
3: Javier Ibarreche, cuando seamos viejitos y ya no me digas estas cosas y quizá ya no exista De Estreno, ¿cómo voy a sostener mi autoestima? O sea, no...
8: No puedes reproducir opciones. Todas las veces que te he dicho cosas en los episodios, que ya llevamos como 200.
3: Mi favorito siempre será mi mensaje de cumpleaños, pero siempre un placer, mi querido Javier. No se diga más, comenzamos.
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0: Jason Statham ha protagonizado 45 películas de acción, unas muy buenas, otras súper jaladas como Megalodón 2. Ya no hablemos ni de la 1, ¿no? Estamos hablando ya de la 2, donde lo más rescatable sin duda alguna es la música como Under Pressure de Queen. Y Jason Statham regresa a la pantalla esta semana con Código Venganza. ¿Estará buena?
1: Exterior, noche, costas de Malta.
2: Un enorme barco de carga avanza por el Mediterráneo. Cole Reed, experto en seguridad privada, logra subir a bordo. Se interna entre los contenedores. Abre uno. Descubre a varias personas retenidas en la oscuridad, sin comida ni agua.
3: I come back for everybody.
1: 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Código Venganza.
4: Hablar de un hombre solo superando a todos sus enemigos es hablar de Jason Statham. Y eso lo volveremos a ver en Código Venganza.
0: En Código Venganza, Jason Statham da vida a Cole Reed, un policía retirado que estuvo en fuerzas especiales y todo da un giro letal cuando es inculpado por el asesinato de su multimillonario jefe y amigo, porque al parecer, raro en una película de Jason Statham, alguien le tendió una trampa. ¿Y ahora qué creen? Efectivamente, deberá luchar por limpiar su nombre.
4: Mientras intenta encontrar al verdadero responsable, las pistas lo llevan hasta un barco de carga y descubre que el asesinato es una pieza de una conspiración internacional que involucra una red de trata de personas. Código Venganza le promete al espectador muchas escenas de acción, algo que se cumple con muchas peleas, armas y Jason Statham haciendo lo que amamos verlo hacer, darle chingadazos a persona que se le atraviese.
0: Efectivamente. Código Venganza no engaña, Jason Statham es un subgénero del cine de acción, tiene credibilidad física y sus películas, seamos honestos, nunca pretenden ser demasiado complejas, o sea, es entretenimiento visceral, es verlo a él dando madrazos, es verlo a él, siento que hasta es un poco un spoiler ver una película de Jason Statham, porque tú sabes que va a triunfar, o sea, es como, no importa el problema, él va a ganar.
4: Además es un poco, o sea, es un poco lo que le pasa en ciertas películas a Dwayne Johnson, que siempre se ve exactamente igual, solo de repente trae un traje desastre y de repente trae un atuendo de plomero y de repente trae, o sea, es como Barbie, así que solo va cambiando de
0: profesión. Sé lo que tú quieres ser.
4: Sé lo que tú quieras ser, soy Jason Statham, una Barbie Girl, pero, o sea, el güey como que solo cambia un poco de disfraz, por así decirlo, pero sus películas son esencialmente la misma, las premisas de acción. Me acuerdo una entrevista que hizo hace ya varios años, cuando estaba como el cine de Marvel en su mero apogeo, cuando todavía era criticable criticar las películas de Marvel, que él hablaba de cómo no le interesaba para nada entrar a ese mundo porque decía que no tenía ningún mérito actuar frente a una pantalla verde y hacer todo con CGI. Que en parte estoy de acuerdo en esta cosa de qué tanto se está haciendo una película y qué tanto no es una animación que se hizo después, cuando todo está ocurriendo en una pantalla verde. Todo esto porque él le apuesta al efecto práctico, le apuesta a que las escenas de acción impliquen un riesgo para el stunt, impliquen un movimiento, impliquen una fisicalidad, y es justo lo que él promete en sus películas. Si bien hay dobles de acción y demás, pues él hace mucho de los stunts que, de los que él participa. Es un experto en artes marciales, es un tipo que se ha entrenado en muchas formas de pelea y las pone en práctica en sus películas. A eso vas. ¿De qué se trata la película? Vean la que salió el año pasado o la que salió hace dos y ya la vieron. Ya la vieron. Pero en un disfraz diferente, y eso es un poco lo que promete y es lo que para sus fans dan ganas de ver.
0: Y tampoco es malo, ¿sabes? O sea, creo que nosotros podemos hablar de lo que es ver a Jason Statham en la pantalla grande, porque sí, en efecto, hay actores que tienen como que su propio género cinematográfico. Creo que elegiste el ejemplo perfecto con Dwayne Johnson, y es el mismo caso de Jason Statham. Ahora, eso no quiere decir que no tenga su mérito lo que él ha construido como una estrella de acción, ¿sabes? O sea, es como si dijéramos que el ir a ver una película de Tom Cruise para verlo hacer el stunt imposible que nadie creyó que se podía lograr no tenía mérito, porque algunas películas literalmente giran alrededor de ese stunt. Es un poquito lo mismo, pienso yo. Hay mucho mérito detrás de tener un público consagrado que va a ir a ver lo que sea que hagas porque ya saben qué van a ver, ¿sabes? O sea, hay un tema de, yo sé que me va a entregar una película de acción donde él va a ganar, muy probablemente el problema lo va a resolver, va a salir airoso de eso, y en el Inter voy a ver buenas peleas físicas, uso de armas, ya lo construyó, ¿sabes? Es como crea fama y échate a dormir, entonces es un poco el mismo caso de Jason, ¿no? Y yo creo que los directores lo contratan por esa razón, porque tiene credibilidad en eso. Entonces, Código Venganza es, no hay otra forma de describirlo, es otra película de Jason Statham que si te gusta, que si buscas escenas de acción, que si buscas buenos catorrazos, diría mi tía, que hoy en día ya soy yo, ya me convertí en esa persona, pues Código Venganza, sabes qué es lo que vas a encontrar.
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0: Escuchaste Sweet Dreams Are Made of This de Eurythmics de X-Men Apocalypse con Nicholas Hoult. Se anunció que Nicholas Hoult interpretará al profesor Gilderoy Lockhart en la segunda temporada de la serie de Harry Potter de HBO. Esta entrega comenzará a filmarse en otoño, antes del estreno navideño de la primera temporada en HBO.
1: Importante mencionar que Gilderoy Lockhart en la película original es nada más y nada menos que Kenneth Branagh.
2: 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Consultorio de Gema, Estados Unidos.
3: Gema le dice a su paciente, un hombre anciano, que se recline en el asiento y empieza la revisión dental. Nota algo atascado entre sus dientes. El hombre la muerde. Ella cae de espaldas, golpeándose fuerte la cabeza.
2: 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La noche del demonio están entre nosotros.
1: Regresa a la pantalla grande una de las sagas más terroríficas de los últimos 15 años en la saga de La Noche del Demonio. Conocimos aquel lugar llamado el Más Allá, una dimensión paralela donde los demonios y entidades pueden estar en contacto con el mundo de los vivos. En las primeras películas conocimos a familias que podían terminar en este lugar, y para esta última, la saga promete expandir las reglas de este universo paralelo.
0: Gran parte del miedo en estas películas es la mera presencia de el más allá y la proyección astral, porque imagínate que te vas para allá y terminas atrapado en un lugar lleno de demonios. No, gracias.
1: No, así estamos bien, mira, concentrándonos en nuestros estudios. Y es que lo terrorífico de esta saga es que toma lugares cotidianos y los convierte en su escenario. Tu cuarto, un pasillo, un baño, la intimidad de tu hogar donde tú te sientes seguro y juras que no te va a pasar nada. Y ni siquiera es el miedo de que exista un demonio, sino saber que puede estar ahí y tú ni te estás enterando. O sea, quizás está en este momento ahí junto a ti y tú no sabes qué está pasando.
0: Son de estas que la primera película fue un poco un fenómeno, o sea, hizo bastante ruido, el título incluso, ¿no? Como Insidious, que me llama mucho la atención siempre la traducción de La Noche del Demonio. Suena, es...
1: ¿Cómo llegamos a eso?
0: Es traducción de Canal 5 y soy fan, I'm here for it, o sea, 10 de 10. Pero... ya se convirtió un poco en una saga con además actores que ya son representantes del género del terror en la pantalla. No sé, como que a mí cuando una cosa se convierte ya en franquicia, yo siempre tengo mis dudas porque siento que particularmente con el terror, cuando menos presupuesto hay para producirlo y cuando más viene como la sorpresa de que llegó de la nada, más efectivo es. Cuando se vuelve franquicia, cuando se vuelve una marca, cuando le dan más dinero para hacerlo, cada vez el efecto de las películas me parece a mí como que se reduce. Y al final el terror, como ocurre con la comedia, como ocurre con otros géneros, le apuesta a un efecto, ¿no? El miedo ya sea prolongado o inmediato de ciertas escenas, pero le apuesta a un efecto. Entonces siento que se diluye conforme se convierte en franquicia, pero Insidious acá sigue. No sé tú cómo, qué opinas de esta de este universo.
1: Es que curioso porque Insidious, La Noche del Demonio.
0: La Noche del Demonio.
1: Es un fenómeno que podríamos comparar con algunas de las películas de terror de este año a las que les ha ido increíble como Obsesión o como Backrooms. Porque fue una, o sea, la primera película, la de 2010, costó $1.5 millones y recaudó $100 millones. Y creo yo que volvemos al mismo tema que hemos tocado muchas veces en este programa, que tiene que ver con buscar nuevas formas de terror. Lo que dices de las secuelas y de las sagas, completamente de acuerdo contigo. O sea, yo sí siento que no hace fuerza. O sea, no hace fuerza tener 50 películas con el mismo tema cuando encuentras lo que llamaríamos el hilo negro, porque entonces deja de ser el hilo negro, ¿sabes? Es como, ya lo vimos, lo vemos otra vez. Ahora, los temas con los que juega esta saga, Insidious, yo no sé tú, ¿a ti alguna vez se te ha subido el muerto, Javier?
0: No estoy seguro, o sea, según yo, no sé si alguno lo llegué a mezclar con sueños o qué pedo, pero he tenido en medio de una pesadilla la sensación de que estoy despierto y que no me puedo mover, que, o sea, siento que quizás sí, ¿sabes? A lo mejor sí se me subió el muerto y lo reinterpreté o en mi cabeza ya lo bloqueé de otra forma, pero sí es una cosa muy terrible, que ocurre en tu espacio más íntimo.
1: Totalmente, es un poco lo que pasaba con Freddy Krueger, ¿no? Que te atacaba en tus sueños cuando estás vulnerable, es un poco lo mismo, porque además es algo que mucha gente sí lo ha vivido. A mí nunca se me ha subido el muerto, o sea, ya, no estoy viendo bien esotérica, pero sí me ha pasado que sueño y me estoy viendo a mí misma dormir. Eso sí me ha pasado más de una vez. Y hay un tema ahí también, de lo que mencionabas, que es que el más allá no es algo tan nuevo como el pedir un deseo y que te salga mal, ¿sabes? O sea, es como ten cuidado con lo que deseas. Sí creo que hay cierta novedad en el tema de obsesión. Y bueno, también James Wan no es nuevo en esta industria ni tantito. Por muy poco que haya costado la primera película, James Wan es un tipo que ya se hizo nombre haciendo cine de terror. Es un poco como hablar de Andy Muschietti, ¿no? O de Jason Blum como productor. Entonces, pues bueno, evidentemente la gente que gusta de Insidious, de La Noche del Demonio, sabe lo que va a ver. Una vez más, ¿no? Varias secuelas y varios títulos predecibles en la cartelera este fin de semana.
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Escuchaste Just a Girl con No Doubt de Scream 6 del año 2023, un regreso a la saga del terror de los años 90. Y ahora sí, es momento de que te preguntes cuáles son esas escenas de terror que más te han impresionado. Piénsalas y ahorita me dices algo.

0: día, como ya lo hemos platicado, las alas nos asustan con los problemas de la mente humana más que con entidades y seres sobrenaturales.
1: Hoy te presentamos algunas de las escenas de terror que nos han quitado el sueño y que dices, ¡ay, cabrón!
0: ¡Ay, no!
2: La decapitación de Charlie en El legado del diablo, Hereditary.
0: El pánico se esconde en el dolor de una pérdida, la inesperada y brutal decapitación de la pequeña Charlie de 13 años con un poste. Solo vemos el silencio del hermano y oímos el desgarrador grito de una madre que descubre el cuerpo sin cabeza en el auto. Lo puedes ver en claro video, pero ya se te advirtió.
2: Nikki en la oscuridad, en obsesión.
1: Las relaciones tóxicas aquí son el terror. Una de las escenas más perturbadoras, si no es que la más perturbadora de Obsession, ocurre en la noche, cuando Bear despierta y encuentra a Nikki de pie en la penumbra, inmóvil, con los ojos abiertos y viéndolo con una devoción siniestra. Y da terror porque uno sabe que ella no es ella y este hijo de la chingada la tiene sometida. ¡Qué villano que es ese güey! Esta está disponible en Apple TV.
2: La cabeza araña de La cosa del otro mundo.
0: Para los amantes del gore, es un clásico que no se les va a olvidar. En La cosa del otro mundo, el pecho de un infartado se abre como boca con colmillos que arranca las manos del doctor. El trauma llega cuando la cabeza se desprende del torso y le brotan patas de araña, o sea, literal como la muñeca de Toy Story. Puedes verla en HBO Max.
2: La niña ahogada de Haz que regrese.
1: El dolor por la muerte de un hijo puede desatar rituales prohibidos. La impactante película Haz que regrese nos muestra una desequilibrada Sally Hawkins, que al final exhuma el cadáver de su hija ahogada y lo abraza cuando falla su aterrador pacto esotérico. Pero creo que la escena quizá a mí que más me perturbó de esta película, no la más aterradora, pero la más perturbadora, fue cuando esta cría que tiene ahí en casa, que está también como medio poseída, medio gés y no es la figura que quiere sustituir, decide comerse un cuchillo y decide masticarlo. Así, bueno, la primera vez es como, qué absoluta enfermedad de los hermanos Filippo haber grabado esta chingadera. Es perturbadora del mejor de los sentidos, está en HBO.
2: El sacrificio de los ancianos de Midsommar. El terror no espera la noche.
0: El terror ya no necesita la oscuridad y en Midsommar el terror no espera la noche. Dos ancianos se lanzan al vacío desde un acantilado por un ritual. Uno de ellos sobrevive y los líderes de la comuna le acaban quebrando la cabeza con un mazo bien padre, ¿no? O sea, la puedes ver en Amazon Prime Video. Te voy a decir una cosa, Javier, que no le he confesado a nadie más. Sí, claro que esa escena me traumó y la película completa de Midsommar me traumó. Pero pocas cosas me han traumado más que el té de calzón.
1: Es que hay momentos, o sea... A mí hay diferentes cosas que en el cine de terror me han perturbado. Recuerdo mucho también la película de Cuando acecha la maldad, esta película argentina, que las primeras escenas, o sea, me acuerdo que yo me estaba haciendo de comer mientras la veía. Me hice de comer y estaba a punto de empezar a comer mientras la veía. Y fue como, ¿por qué hice esto? Tuve que tirar mi comida porque no, o sea, no había posibilidad humana de que yo ingiriera nada viendo esa primera escena con el tipo putrefacto, el tipo que se está pudriendo en vida en esa película. Pero quizá más me aterró más adelante cuando de repente, si la vieron, saben de qué estoy hablando. Una niña, un perro. Sorpresa. Saben exactamente de lo que hablo. ¿Qué momento?
0: Es que hay cosas de verdad horribles. A ver, quiero poner sobre la mesa un tema que me gustaría discutir contigo. Yo no soy fan del terror en general porque me cuesta trabajo encontrarle la credibilidad. Y me pasa una cosa rara. A mí las películas gore, así muy gore, como que ya no me generan nada porque me parecen inverosímiles, ¿sabes? O sea, como que no sé, hay gente que dice, ay, no, es que está muy gore, ¿no? O sea, y que eso, como que haya mucha sangre, descabezados, tipo Tarantino, les genera mucho, mucho conflicto. A mí la verdad es que no es que me guste, pero tampoco es que yo diga, ay, no la quiero ver porque hay mucha sangre. O sea, esa parte, cuanta más sangre hay, menos trabajo, más bien, más trabajo me cuesta a mí conectar con las películas. Pero cuando hay cosas inesperadas, cuando se mueren niños, por ejemplo, esa parte de que se mueran niños, no puedo con ella, de verdad. No puedo con ella. O sea, me acaba de pasar con Sirat, ¿no? O sea, que no es una película de terror, porque tiene una escena que es más traumática incluso.
1: Sí.
0: Y en muchas películas de terror, o sea, como que estos vuelcos inesperados, cosas que tienen que ver con niños, como ya platicábamos, ¿no? O con matar niños, con niños poseídos, o sea, no puedo con eso, no puedo, me trauma muchísimo. O con animales, también los perritos me ponen...
3: Yo más con animales, creo.
0: Es, o sea, horrible.
3: Eso sí, sí, es trágico a un nivel ya indecible.
0: Totalmente, o sea, yo solo te puedo decir que de la Odisea lo que más recuerdo es a Robert Pattinson maltratando al perrito infeliz, desgraciado. Con eso se ganó mi odio. No sé, no puedo.

0: regresar tendremos...
1: ¿Sabes cómo fue la captura del Chapo y lo que vieron los dos policías que lo atraparon? Platicamos con Alfonso Herrera y Noé Hernández y nos hablaron del dilema sobre qué hubieran hecho ellos si hubiesen estado en esa situación de la vida real.
0: Volvemos en unos minutos con... Javier Ibarreche y Gaby Cam.
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1: Oye, ¿de qué me perdí?
2: De nada, llegaste súper a tiempo para regresar a...
1: De Estreno Cinemex. ¿Sabes qué me hubiera encantado, Mar?
2: ¿Otro refil de palomitas?
1: O sea, sí, pero también haber visto a Juan Gabriel en su concierto de Bellas Artes. Seguro fue toda una experiencia.
2: Oye, imagínate. Pero ve, en la cartelera dice Juan Gabriel, mi primer Bellas Artes este 28 de agosto, solo en Cinemex.
1: No inventes, obvio vamos, ¿no?
2: Obvio.

0: universo de DC crece con Lanterns, la nueva serie de HBO.
1: ¿Qué pasó realmente con la captura del Chapo Guzmán? ¿A qué dilemas se tuvieron que enfrentar Alfonso Herrera y Noé Hernández como personas al interpretar a sus personajes? Tenemos los detalles de la captura aquí en...

0: Javier Ibarreche.
1: Exterior. Día. Carretera México-Nogales.
2: Reportan un 5621.
1: Dos policías detienen un automóvil en un

0: por el que Estados Unidos ofrecía 5 millones de dólares no era cosa fácil. El Chapo se fugó dos veces de maneras muy imaginativas, una en un carrito de lavandería y otra por una alcantarilla. Y cuando estos dos policías lo capturan y lo acorralan, Guzmán Loera intentó sobornarlos ofreciéndoles dinero, empresas, propiedades. Y cuando todo esto falló, los amenazó con quitarles la vida y la vida de toda su descendencia.
1: Uno por la familia hace cualquier cosa, ¿no?
2: ¿Usted cree que me puede comprar?
1: Van a acabar por desaparecerte a ti y a toda tu familia.
3: Héctor Kotsifakis es Joaquín El Chapo Guzmán y Alfonso Herrera y Noé Hernández interpretan a los dos policías, quienes con sus actuaciones y sus personajes te sumergen en un dilema ético de vida o muerte que te hace pensar como espectador qué hubieras hecho tú, y ellos mismos nos confiesan qué hubieran hecho.
4: Alfonso Herrera.
5: Yo creo que no hay nada como hacer lo correcto. Creo que esos frutos son aún más dulces. Es muy cabrón porque hay muchas vidas de por medio. Y no solamente está tu vida de por medio, está la vida de tu familia, está la vida del círculo, de tus círculos.
4: Noé Hernández.
6: Yo lo tengo muy, muy, muy, muy, muy claro, muy claro. Yo creo que en ese sentido me hermano mucho con Rosales y con Carmona porque tengo principios bien, bien, bien, bien cimentados en ese sentido. El trabajo y el trabajo honesto. Compartir la mesa con tus hijos y dices, este alimento lo trabajé con esto, no tiene precio.
4: Héctor Kotsifakis.
7: Puedes pensar que hacer lo correcto es entregarlo, pero estás también pudiendo entregar la vida de tu familia entera al entregar a este personaje. O sea, de repente puedes pensar, pero ¿por qué hiciste eso? Nos mandaste al matadero a toda tu familia, eso no es hacer lo correcto, porque criminales va a seguir habiendo. Y alguien que lleve la droga para el otro lado siempre va a ver a quién lo haga. O sea, el Chapo, o sea, cualquier otro, ponle el nombre que tú quieras, o los hijos, o los sobrinos, o los nietos, porque las instituciones, las organizaciones criminales ya no acaban cuando agarran al capo. Ya hay una organización que sigue y sigue y sigue y sigue. Lo hemos visto y lo estamos viendo. Entonces, ¿qué es lo correcto?
0: Detrás de la película La Captura está el director Chava Cartas, a quien se agradece su estilo visual dinámico que te lleva a ver sus thrillers de acción con un estilo Hollywood, pero a la vez muy, muy propio.
3: Es un momento muy interesante a nivel historia de México, ¿no? Historia reciente, o sea, pensar en la captura de este personaje y pensarlo desde la perspectiva de los policías, que pues un poco en este dilema de capturas un criminal de ese tamaño, te ofrece dinero con el que seguramente te podrías jubilar, te ofrece más bien, te amenaza con quitarte la vida, un poco esta cosa, ¿no? La frase que hemos visto en mil series de narcos y películas, lo de plata o plomo, una versión un poco, digamos, extrema de ese momento, porque estamos hablando de un tipo que ya estaba colocado en la cima de la jerarquía de este mundo criminal. Tengo claro por qué no le ofrecieron a Sean Penn ninguno de los roles de esta película. Creo que hubiera dicho que no.
0: ¿Quién sabe?
3: Porque es que él ya hizo el live action, entonces ¿para qué meterse en esto? Pero
0: el documental hizo.
3: Exacto. Siento que es una situación delicada, que es que habremos de ver cómo la película retrata este momento, sobre todo retratándolo sin glorificar a un lado específico de la historia y sin enaltecer la situación, pero al mismo tiempo reconociendo la tremenda valentía que se necesita para poder enfrentar esa situación, que un poco te toca. O sea, ser el policía que atrapó a este güey, pues un poco estuviste, o sea, ni siquiera sé si por mucho heroísmo del que te puedas bañar, querría alguien ser el que capturó a tal, o sea, yo creo que da más miedo meterse contra una figura de ese tamaño, no sé, ¿tú qué piensas?
0: Sí, definitivamente, o sea, creo yo que la idea de las consecuencias que puede tener eso es aterradora, o sea, especialmente porque se sabe cómo se manejan estos grupos criminales en nuestro país. O sea, estamos en México, ¿no? No es como que, bueno, ya se acabó el problema, bye, ¿no? O sea, se sabe que siempre hay represalias, todo el tiempo estamos oyendo el tema de ajuste de cuentas, ¿no? Y sí, la verdad es que me parece brillante la idea de retratar esta perspectiva. Y también, bueno, a Alfonso Herrera, Poncho lo ha contado en varias ocasiones, que él, hay obviamente un momento donde estos policías están a solas con Guzmán Loera, que es pues justo donde pasa este tratar de convencerlos y todo parece, o sea, si tú te pones en la perspectiva de los policías, siento que hasta era mejor dejarlo ir que capturarlo, ¿no? Y las cosas buenas que podían haberse llevado de eso, o sea, ¿cuánto dinero crees que no pudieron haber cobrado?
3: Solito
0: hasta cierta
3: no
0: protección.
3: Se metió en un pedo.
0: Totalmente, o sea, el hecho de no.
3: Solito no haberse metido en un pedo, ya eso ya es bastante ganancia.
0: El no poner en riesgo a tu familia, no ponerte en riesgo a ti, el saber que no vas a vivir preocupado por el resto de tus días, que alguien vaya a tomar una represalia por lo que hiciste, ¿sabes? O sea, es un poco el hacer lo correcto versus hacer lo que te puede mantener a salvo y estar en un buen lugar. Y esa conversación, pues justamente Poncho fue como un poco en lo que basó el personaje, ¿no? En estas horas en un motel donde están encerrados, donde es, pues son

0: ellos con él, ¿no? Y es mucho, mucho más fácil ponerse en ese lugar. Creo yo que me gusta, o sea, me gusta mucho la perspectiva que tiene esto, porque creo que ese episodio en la historia de México hasta cómico fue en algún momento, ¿sabes? Lo del túnel que uno decía, sí. ¿Qué? ¿Cómo? O sea, sí. Yo me acuerdo que cuando pasó esto, o sea, cuando capturaron al Chapo, en algún momento me tocó estar haciendo entrevistas en Estados Unidos y la gente te lo preguntaba como, ¿te cae que es cierto? O sea, ¿neta se escapó? Parecía como hasta un chiste, ¿sabes? Un chiste internacional. Pero sí, esta parte de hacer lo correcto, de meterte en esos temas tan complicados en nuestro país, yo creo que sí pone sobre la mesa muchas preguntas, no solo existenciales, sino morales y éticas, que no sé si todos responderíamos de la misma forma.
1: Porque estar con este cabrón es como estar cuidando al mismísimo diablo.

0: Exterior. Noche. Carretera en los Estados Unidos. Hal Jordan y John Stewart investigan un asesinato en medio de la zona más solitaria de Estados Unidos. Las pistas no son claras. Sienten que alguien los observa.
1: Something is off here. I can feel it.
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2: Lantern. El universo de DC continúa creciendo con Lanterns, la nueva serie de HBO que reúne a dos de los Linternas Verdes más importantes, Hal Jordan y John Stewart.
3: John será un recluta entrenado por el veterano Hal Jordan y juntos van a investigar un asesinato. La propuesta busca alejarse de la típica historia de superhéroes para acercarse un poquito más al misterio que tienen series como uno de los grandes éxitos de HBO Max, True Detective.
2: Es una comparación que se ha hecho con varias series que le juegan al misterio y que es True Detective en el espacio, True Detective con Alias, que casi siempre la comparación me parece ofensiva porque ¿cómo se atreven? Terminan siendo una basura, Secret Invasion fue una mierda, The Acolyte fue una mierda, o sea, en otros universos fue una mierda, pero Lanterns, ¡mua! Chef's fucking kiss.
4: I could have died.
5: You want me to train you? I'm training you.
2: Para ser un Linterna Verde siempre ha existido un requisito que es poseer una fuerza de voluntad implacable y la capacidad de no caer en el miedo. Es por eso que en Destreno tuve la posibilidad de preguntarle a Aaron Pierre, quien interpreta a Jon Stewart, si ha habido algún momento en su carrera en la que ha tenido que actuar a pesar del miedo.
6: You know, thinking I wanted to be an actor was one thing, but then when I said it out loud.
7: Pensar que quería ser actor era una cosa, pero luego cuando lo dije en voz alta.
6: To like my friends and my family.
7: A mis amigos y mi familia.
6: That was really scary for me because it was like now I felt as though I had a responsibility to at least try.
7: Eso fue realmente aterrador para mí porque era como si ahora sintiera que tenía una responsabilidad de al menos intentarlo.
6: I would say acting in spite of fear.
7: Así que sí, diría que actuar a pesar del miedo.
2: También tuve el chance de preguntarle a Kyle Chandler, responsable de interpretar a Hal Jordan, el Linterna Verde original. Le pregunté que me contara qué es lo más aterrador a lo que su Hal Jordan se ha tenido que enfrentar. La posibilidad de estar equivocado o el reconocerse innecesario.
8: The admission of not being necessary has got to be an identity breaker.
9: La admisión de no ser necesario tiene que ser un rompedor de identidad.
8: Is beyond all.
9: Que está más allá de todo.
8: Beyond all else, which I kind of consider it's very relevant to the human condition.
9: Más allá de todo lo demás, lo cual es muy relevante. Levante la condición humana.
8: Especially yes. When we reach about 65 years old and we leave whatever vocation that we've.
9: Especialmente cuando llegamos a los 65 años y dejamos cualquier vocación de la que hemos sido parte.
8: Been part of or whatever we've been doing and the life changes.
9: O la que sea que hemos estado haciendo y la vida cambia.
8: No one prepares you for that.
9: Nadie te prepara para eso.
2: Nathan Fillion regresa como Guy Gardner después de Superman y también tenemos a Sinestro. Así que veremos reunidos a varios personajes fundamentales de la historia de Linterna Verde.
3: Detrás del proyecto está Damon Lindelof, co-creador de la serie y responsable de Watchmen de HBO Max, lo que promete llevar el lado cósmico de DC por un camino bastante diferente.
2: Lanterns ya estrenó el primero de sus 8 episodios y será una nueva pieza importante dentro del universo de DC de James Gunn. Que eso es lo que no me termina de quedar claro si este Linterna Verde o estos personajes existen tal cual dentro del mismo universo de Superman que está construyendo James Gunn o si es una cuestión independiente, porque en principio el tono y la forma en la que se conduce esta historia sabe algo completamente independiente. El primer superhéroe de la Tierra es Linterna Verde, la historia por lo menos parece que no abarca, digamos, otros personajes y que se siente como paralela, y es una de las cosas que me parece que hace glorioso esta serie, igual que lo hizo el Pingüino y igual que lo hizo en su momento Watchmen, que es que no hay tarea para poder ver esta serie, no hay que ver mil cosas para poder entender, no hay que estar pendiente de dónde salió este universo. Es una historia de detectives, un buen drama con una dinámica tipo Día de Entrenamiento, ¿no? El policía veterano que es Hal Jordan, que es un poco más corrupto por los años de realidad que ha tenido que enfrentar, y el policía novato que es bastante más optimista y que cree que podría hacer mejor el trabajo, pero que también tiene muchas decepciones que llevarse todavía. Esa dinámica es el drama que construye esta serie y además resulta hay Linterna Verde. Eso es lo que me encantó. O sea, es una gran historia que funciona por sí sola y encima está el superpoder.
3: Ahora, ¿difícil superar la adaptación de Linterna Verde anterior? Por supuesto que no. Era la tarea más fácil del planeta, hasta Ryan Reynolds lo sabe.
2: Claro.
3: Pero
2: claro.
3: También hay otra cosa que creo que a la gente se le está olvidando, independientemente de qué tan buenas o malas hayan sido estas series. DC le lleva mucha ventaja a Marvel haciendo series, ¿sabes? O sea, series de superhéroes, muchísima. O sea, antes de que frente a nosotros se presentaran cosas como WandaVision, como Loki, como Agatha, DC venía haciendo muchas otras cosas como Titans, como This is Legends of Tomorrow, como Flash, como Supergirl. No estoy hablando que sean buenas o sean malas, pero creo que ya llevan un camino de acierto y error desde hace mucho tiempo, ¿sabes? Y sí, que hoy se nota mucho en la forma en la que están contando historias de superhéroes en las series. El Pingüino también es una historia sobre la mafia. Creo que el mismo Batman, The Batman, el de Robert Pattinson, le apostaba un tono muy diferente al de los superhéroes.
4: Claro.
3: Le apostaba justamente al Batman detectivesco, joven. Y el que a mí me hables de que Lanterns puede ser un buen homenaje para una serie como True Detective, a mí eso me dice todo. Y ahora hay otra cosa. Siento que Kyle Chandler es un actor muy poco valorado. O sea, es como ese actor al que ves en muchos proyectos buenos y dices, el que sale en esto, o sea, que no necesariamente recuerdas de dónde viene,
4: sí,
3: pero que...
10: El de Friday Night Lights.
3: Exacto, pero que es una garantía ya. O sea, nadie dice, ay, sale Kyle Chandler, la voy a ver porque es muy buena. Pero sí creo que es un actor que hoy ya se ganó ese nombre. O sea, de sí, si sale él, muy probablemente va a ser una buena serie.
4: Sí, y que además, o sea, yo ya tuve chance de ver la mayoría de la temporada que va a estrenar y me estoy esperando porque no me la quería acabar completa porque dije, quiero también gozar un poco el fenómeno de semana a semana. Pero ya me vi 5 episodios y estoy de verdad, o sea, me voló la cabeza mal pedo, me los dieron una sentada porque sí es, tiene esta cosa adictiva, episódica, donde no es solamente una gran historia cortada en cachos porque hay que tener 8 capítulos. Cada unidad de episodio tiene una razón de ser. El arco que nos cuentan, el personaje que abordan, el cliffhanger que nos dejan y luego con qué retomamos al siguiente episodio. Es una estructura muy propia de la televisión. La serie de Watchmen de HBO de hace unos años me parece una de las mejores series que tiene la plataforma, superhéroes o no, y que estén involucrados algunos de los mismos creadores, que tenga ese tono también tirándole a un buen misterio, a lo detectivesco, que además juega con el mundo de los superhéroes. Me encanta que se permitan hacer un tono tan distinto que lo que fue la película de Superman, a pesar de que formen parte del mismo universo. O sea, el hecho de que puedan convivir algo como tan genuinamente distinto me parece una gran ganancia.
3: Y pasa con Peacemaker también, ¿no? O sea, que ya también forma parte de esto y es una comedia. O sea, y creo yo que también Marvel ya lo ha intentado en otras ocasiones, ¿no? El hacer una sitcom con WandaVision. Ahora mismo no es Marvel propiamente, de hecho es Prime Video, pero bueno, Spider-Noir también tiene como este tono de vamos a jugar con un personaje, pero que no sea una adaptación directa del cómic, sino que tenga un género en particular, que podamos hablar de terror, de drama, de comedia, de detectives, ¿no? De mafia. Yo lo agradezco mucho porque creo yo que cada día es menos el público que existe para adaptaciones extremadamente fieles de superhéroes y más el público que busca que estos superhéroes se sientan realistas, ¿sabes? Y eso es un gran parte del éxito que tiene hoy en día Spider-Man Un Nuevo Día, que es el que le dieron este lado humano y el pensar como en detectives, en otro tipo de historia, definitivamente puede enganchar a un público que no necesariamente es el que estuvo apegado a los cómics. Ahora, Watchmen no es un buen ejemplo porque también la película es maravillosa.
4: La película es muy buena y ahí la película caminó para que la serie volara. O sea, sí es un pedo aparte.
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3: Tras décadas de explosiones por productos defectuosos, el Coyote decide demandar a Acme.
4: Aquí nuestro top de recomendaciones.
11: Número 3.
4: La primera serie que sí le hace justicia a su comparación estilística con True Detective, Lanterns, ya está disponible en HBO Max.
11: Número 2.
3: En Cinemex, la frontera entre el mundo de los vivos y de los demonios se rompe en La Noche del Demonio, están entre nosotros.
11: Número 1.
3: La Captura, la película sobre el arresto del Chapo, llega a Netflix.
4: Y así, bandita querida, llegamos al final de otro episodio de estreno. Me emociona mucho que la semana que viene vamos a hablar de una película. ¡Oh! Hay tanta historia que platicar. Así que no se despeguen de este programa. Síganos en redes. Escuchen el programa de estreno en su versión podcast, en el podcast de estreno. Por si se perdieron alguna entrevista, alguna recomendación, algún lo que sea, ahí estamos en todas las plataformas. Recuerden que nos encuentran en redes como @destrenoMX. Yo soy @IbarrecheJavier.
3: Y yo soy @GabyCam40. Y si te perdiste cualquier episodio de estreno, no te preocupes porque existe la versión podcast. Y por supuesto, si quieres vernos, ver cómo se hace este programa, no te pierdas la versión de YouTube de estreno en los canales de Los 40 México. Ahí puedes ver completamente en forma y en persona cómo Javier Ibarreche y Gaby Cam se convierten en Javi Cam. Nos escuchamos la próxima semana en este tu programa que se llama...
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1: Redondas, grandes, chicas, medianas, de cristal o de plástico. Lisas, con relieve, adornadas, blancas, azules, moradas, rojas. No importa la forma ni el material con que estén hechas. No puede haber árbol de Navidad sin que esté adornado con las tradicionales esferas. Esta tradición se origina en la Edad Media. En aquella época, los cristianos acostumbraban a adornar sus árboles con manzanas rojas y con hostias no consagradas que contrastaban con su color verde oscuro. En la Navidad de 1858, el pueblo de Gotzenbrück, en Francia, sufrió una gran sequía. Por eso, la posibilidad de adornar los árboles con manzanas rojas era cada vez menor. Fue entonces que un soplador de vidrio del pueblo tuvo la gran idea de hacer esferas de vidrio de colores para sustituirlas. En 1964, hace apenas 55 años, las esferas de cristal se sustituyeron por las de plástico. Sin embargo, en la actualidad, todavía encontramos de ambos materiales.
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3: Son las 4 en punto.
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6: Hola amigos, ¿cómo están? ¿Ya listos para tomarnos nuestro cafecito de todos los viernes? Estamos en Fantasía Radio por el 89.1, recuerden, estamos en Face, en vivo en la página de Fantasía y también estoy en TikTok. Saludos inmediatamente, estoy viendo aquí conectado nada más y nada menos que desde Dubái a mi hijo, muchísimas gracias, y que hasta allá se está escuchando también Fantasía, que nos estén viendo, es una radio de Zitácuaro, Michoacán, qué gusto, y hasta allá, hijo, felicidades por este gran logro, te quiero mucho, felicidades allá Dubái, gracias por estarnos viendo. Oigan, ¿Qué onda con esto de Farmeando Aura, ¿eh? ¿Qué tal? Que yo sé que hoy va a haber un evento aquí en el Jardín en Zitácuaro, Michoacán, y que iba a estar esto de vamos a farmear Aura, ¿no? Polémico, ya saben, ondas que van sacando los jóvenes, no sé de dónde se van ocurriendo, se van formando. A nosotros los que, pues nos cuesta mucho trabajo, es esta parte, ¿no? Estas generaciones, dices, qué cosa, ¿no? Me decía en la mañana un amigo, no hombre, yo eso de farmear Aura, yo me hacen eso y hago eso y mi mamá, bueno, me da ya no solo con chancla, cinturón. Si a mí me llevaban a trabajar y ya sabes, los tiempos de antes. Farmeando Aura, pues bueno, te voy a explicar que es como la tendencia ahorita en las redes y consiste, más o menos entendí esto, de hacer movimientos, que ahorita, bueno, los que nos ven en vivo, movimientos, como que el que haga los movimientos, los mejores movimientos, se supone que es como un reto a la energía, ¿no? Como que estás generando energía y estás el que haga movimientos los mejores, generas como que te veas seguro, o sea, como mímica. Ajá, y que todo esto está desde el 2024, no crean que salió ayer, fíjense nada más, está desde el 2024, entonces definitivamente ya tiene rato, hizo el boom en el 2025, y todo esto por un video que se hizo viral de un niño en Indonesia que iba parado en la proa de un bote. Entonces, a prisa, obviamente, este bote va rapidísimo. Y saludos, Judicita, un beso para ti. Entonces, va moviéndose así como aplaudiendo y le va valiendo todo con la velocidad y con todos los riesgos de que va como unas olas. Y entonces causa sensación porque dicen que generó esto de a mí me vale, vean, me vengo disfrutando. No lleva muchos gestos, no nada. Entonces, de ahí empezaron a sacar esto de farmeando aura, que también es un término de videojuegos, de anime y totalmente de redes sociales. Entonces, bueno, definitivamente está en tendencia esto de farmear. Ahora, ¿ustedes qué piensan? Yo sé, mucha gente no le agrada, dicen que ya cada cosa que vemos y todo, pero bueno, es la tendencia y más o menos les di una explicación de esto de farmear ahora. Así que si por ahí ven a sus hijos o jóvenes haciendo movimientos ahí como alusivos a la frente, se mueven, bailan, el cómo caminan diferente y todo esto, pues ya sabes de qué se trata, por ahí debe de tener alguna competencia relacionada a esto. Y vamos a hablar de algo que es más real, algo que sí dura toda la vida, porque siempre se ha mantenido vigente este tema, al cual le puse yo, ¿por qué le aguanto todo a mi pareja? Y el amor que tú sientes o el amor que te sienten también por ti, ¿por qué se vuelve un apego? Fíjate que seguido escucho esto de nos vemos, nos gustamos y fíjate que ya no me habló, quedamos a salir a las 6, ya no llegó y luego lo vi con otra mujer, pero pues parece que es su amiga y luego esto y luego esto y luego a todo. Justificaciones y todavía la palabra o la frase de así es él, ¿no? Me cuesta trabajo, yo sé que así es él y entonces yo trato de estar a la hora que él me habla, pues para que no se vaya a enojar conmigo, yo trato de estar de buenas y no le quiero reclamar nada porque se va a enojar. Y es que si yo hago esto se enoja y si yo me pongo tal ropa se enoja. No, hombre, yo no puedo ir a ningún lado porque pues es que si está él, o sea, ya no. ¿Cuántas veces escuchamos esto o hasta más frases relacionadas a la pareja? Yo creo que aquí estamos hablando de algo que era amor, que sí, está la ilusión del enamoramiento, pero que algo pasó y se convirtió en un apego de la parte, obviamente, que sufre, de la parte que aguanta todo. Es una forma de vida, sí, hay mujeres que todavía las escucho decir, ¿sabes qué? Es que si no tengo esto listo, ahí se enoja y mira, luego la pasamos mal y ¿para qué quieres que se enoje? Hasta temor para hablar, ya no quieren opinar, ya no quieren decir, a mejor ni lo contradijo. Oye, que quiere ir a comprar tal cosa, pues vamos, que este color sí, que este color no, definitivamente es todo lo que dije, ¿no? ¿Por qué? Porque me da miedo opinar, decir, ay, me voy a poner esta blusa y no se va a enojar, o cómo voy a ir con esta amiga, también le molesta. Y hemos escuchado, o nos ha tocado también nosotros, está dentro de ese apego, de que no podemos hacer nada, nos volvemos prisioneros del amor. Y esto, pues definitivamente no es, no tiene nada de amor. ¿Sabes qué es? Es miedo. Es miedo porque sientes que lo amas más que a nadie y dices, yo sin él no puedo vivir o sin ella no puedo vivir. Definitivamente nada más de pensar o de imaginar que se va de mi vida, no sé qué me da, ¿no? Me desvivo, por no decir la palabra, porque hace 8 días me regañaron en TikTok. Me desvivo. No puedo. Ajá. Sí puedes. Muchas veces hasta es una zona de confort, de decir, estoy dentro de una relación y pues ya sé, o sea, ya le conozco el carácter y ahí me la voy llevando, pero como sea, estoy aquí en una casa o si están mis hijos o si tenemos esto, ¿no? Has hecho algo, aparentemente has hecho algo, que no es nada. Te da miedo a quedarte sola. Y hablo ahorita, pues digamos en femenino, por hacer las historias que se escuchan más, ¿no? Pero acuérdate si eres hombre o si eres de cualquier género, cualquier preferencia, todos tenemos el papel de víctima. Entonces, vamos a tratar de entender esta plática. Ahora sí que el que esté sufriendo, esa es la persona correcta, ¿no? Entonces, me da miedo quedarme sola. Sí, te da mucho miedo. Y el miedo disfraza muy bien el amor. No, ya se cuenta que dices, ¿para qué, no? Muchas decimos cuando nos están platicando ciertas historias donde hasta tú te enojas de cómo lo tratan o lo que le hacen. ¿Qué decimos? Ay, ya déjalo o déjala, yo no sé qué haces ahí. No mereces que te traten así y tú te mereces algo mejor y esto. Y no se puede. ¿Por qué? Porque ya es un apego. Pues es que voy a hacer, es que mira dónde me voy, es que mira, mis hijos están acostumbrados, es que mira. Estoy hablando de algo que ya es un apego, ¿eh? No de problemas en la pareja. Es un apego en el cual ya no eres feliz, no eres tú. Así te la pongo, no eres tú. Va a cambiar, a veces decimos, no, mira, cuando yo estoy así como que cambia, ¿no? O sea, yo creo que estoy esperando el cambio, ya llevamos, no sé, ¿no? 2 años y seguimos esperando el cambio de la persona. No cambia, ya son personas narcisistas, son personas egoístas, son personas, son hombres machistas y son mujeres excesivamente feministas. Y aguantamos todo. Lo que no notas en qué momento vas aguantando algo cuando ya estás toda, ¿no? Hay quien se molesta desde paso por ti a las 5 y no salimos a las 5 y para qué quieres, ¿no? La carota ya que nos ponen, tengo una amiga que le pasó que no se alistó pronto para ir a almorzar un sábado, que le dijo, oye, vamos a almorzar. Y ella dice, me voy a arreglar rápido. De verdad, les juro que no fue un pants y pues una manita que se da uno para desayunar un sábado, un domingo. Ah, no, pues que creen que el princeso ya dijo, ya no vamos, es que ya no. Se me quitaron las ganas, ya te tardaste mucho y ya no quiero. Mi amiga entre que llorando del coraje y ya no seas así, ya ándale, por favor, ya ándale. Bueno, terminó haciendo el huevo y frijolitos en casa, que no tiene nada de malo, pero con esta historia sí tiene mucho de malo. ¿Cómo es posible que nos traten así? O si no te cambias, no te llevo así, ¿eh? Pareces esto. Si no te pones esto, no vas. Si va a ir tu hermana, tampoco. Si va a ir esto, o sea, puras condiciones para poder hacer las cosas. ¿Qué espera esa persona de nosotros? Todo. A veces ya somos nada más un trapo, ¿no? Ya no tenemos nuestros sentimientos, pierdes la esencia, pierdes tus gustos, pierdes el carácter, tu fortaleza, bueno, todo, porque hasta te da miedo enfrentar. No, hombre, ¿para qué le digo ahorita que sí? Vamos a ir a desayunar, ¿no? Seguimos con el cuento. ¿Y cómo le voy a decir ahorita que si podemos pasar por mi prima? No, hombre, le dices tú que pasas por tu prima y te andan bajando del coche. ¿Cómo es posible que todo les moleste y que a ti te traten como adáptate a mí, ¿no? O adáptate a esta vida, adáptate a mis cosas, adáptate a esto, si no, bye. ¿Cómo es posible? Y que a veces sí nos da mucho coraje y te dan ganas de decir, pues, bye. Claro, lo sientes en tu corazón. Pero a veces las circunstancias que dices, pues, ¿a dónde me voy? ¿Y qué voy a hacer? Y el miedo y todo, pues, nos bloquea y entonces nos sometemos. Entonces te aguantas y haces el huevo con frijoles todo el tiempo que a él le dé la gana. ¿Por qué? Porque no te mereces en pareja. No porque diga, ay, tú, muérteme. No, porque no te mereces salir y no mereces que te esperen 10, 15 minutos para que te pongas linda y que puedas ir con él, ¿no? O con ella, ya sabes. Eso ya no está bien. Y querer a la persona no sirve así, porque estás dando tú. Si tú no estás, esa relación no sirve. Tú acomodas, tú pones que esté relajado, bueno, que no ladre el perro, que no pase una mosca para que no interrumpan al princeso en su relax, ¿no? Él quiere estar viendo el canal de la tele que él quiere, él apaga cuando quiere, él dice vamos a tal hora y si estabas tú contenta con el programa, te aguantas y si no querías ir allá, lo acompañas. Ah, pero al revés, no te dan nada. Cuando es así, yo te invito a que reflexiones qué tanto te quieren, porque no se puede. Y sí se puede empezar, ahora sí que a rezongar. Y van a decir que estoy incitando al pleito para rezongar con la pareja. Pues sí, sí estoy haciéndolo. Y no puedes pelear, obviamente, porque no lo vas a hacer. Estamos tan sometidas que no vas a llegar y le vas a decir, oye, ¿qué te pasa? Y a mí me llevas a desayunar o ya queda, o me voy yo, ¿no? No lo vamos a hacer. Traemos nuestro ánimo y nuestro carácter tan abajo que eso no nos atrevemos. Pero ¿sabes qué sí puedes hacer? Empezar a decir, híjole, qué mal que me dejó aquí arreglada, que ya no me esperó, que se enojó. Yo no me merezco eso. Y voy a ir a decirle, aunque digas, ya le he dicho mil veces, otra vez te voy a decir que no seas así conmigo. que yo necesito tener también tu respeto y necesito el tiempo y también me dan ganas de salir contigo y que empiece a ver y que diga, ya sabes, ¿no? Pero si ya a ti qué te pasa o qué estás comiendo, pues estoy comiendo dignidad y estoy tratando de sentirme amada y no utilizada y no estoy aquí para lo que tú quieras ni ponerte, porque les juro, en serio, ya me solté aquí, pero fuerte, es que cantidad de personas y mujeres que escucho con esto, y hombres también, muchísimos, la verdad, hay muy buenos hombres, igual son tratados así, de que, oye, me fui a tal lado todo el día y con mis amigas y no hago nada, y si tienes hambre, te traes un pollo. Ok, está bien que no, que tengas la confianza, pero estoy hablando de ese apego. Y el hombre dice, por no pelear, porque bueno, yo también tengo hambre, porque yo esto, y ahí está. Y haces esto en la casa también. Y pasas tú por los niños, y pasas tú esto, y quiero comprar esto, y me llevas acá, y me llevas acá. Al revés. También te invito a que reflexiones y digas, bueno, ¿cuándo he comido algo que a mí me gusta? O ¿cuándo he dicho este domingo me quiero quedar aquí? O este domingo quiero ir allá. O ¿sabes qué? Quiero hacer esto y tú esto. ¿Cuándo lo has hecho? Cuando no sepas contestar eso, digas, híjole, pero bueno, ya a estas alturas, ¿no? Dice una amiga, ya es demasiado tiempo. Pues no, nunca es tarde para que empiece a salir tu esencia. Nunca es tarde para que empieces a recuperarte como persona. Entonces, no va a cambiar. Ni es su forma de ser, ni pobrecito, ni ay, la verdad es que yo trato, es una persona muy difícil y es una persona que tiene estos traumas y fíjate que de chiquito sufrió y le dieron chanclazos y se espanta y le duele y todo. Pues sí, pero tú también tienes tu historia y tú también tienes tus cicatrices y te mereces respeto. No nos merecemos nadie este tipo de relaciones, hay que checarlo. Este también hay un punto aquí que saqué, pero no sé si me late ustedes qué piensan, en el que dice que creemos que si dejamos a la pareja o ponemos unos límites, pensamos que se va a hundir, que no va a aguantar esto, es que no lo puedo dejar, mira qué va a comer, mira ya está tan impuesto, mira ya, o sea, mamá, somos mamá o también tu papá, ahí como que no, yo creo que está mal, ¿no? Si estás en amor, si hay amor realmente, te debe de dar paz. Sí, nos vamos a pelear, nos vamos a agarrar el chongo todos, sí, claro. Pero normalmente te debe de dar paz y estabilidad tu amor. El apego te va a dar ansiedad. Siempre vas a estar ansioso por lo mismo. Si se enoja, si le digo, si no llegué a tiempo, si no dije a tiempo. Eso es vivir en ansiedad. ¿Y qué pasa? Te vas desgastando terriblemente los nervios, gastritis, colitis, dolor de cabeza. Y tú dices, ay, eres bien enfermiza, eres bien achacosa tú. Ay, ¿no? ¿Qué onda? En el amor descansas y en el apego estás todo el día pensando. Se irá a enojar, me va a dejar, ¿qué hice mal? Me voy a apurar, no sé si le guste, ¿por qué no me contesta? ¿Dónde estará? ¿Si va a venir? ¿Eso es paz? ¿Eso es amor? No. El amor te hace crecer. El apego te hace pequeñito. Con amor te sientes más tú. Imagínate qué padre en tu relación que puedas ser tú y que puedas decirle, oye, ¿en qué crees que pienso esto? Oye, quisiera hacer esto. Oye, una locura. Oye, algo muy íntimo. Oye, siento. Oye, esto. Y que la otra persona también te pueda contar. Qué padre, ¿no? Que podamos tener esa confianza y que no se trate de una crítica y de una falta de empatía hacia la vida de los otros, o sea, de la pareja. Hay que recordar que también tiene sus miedos, sus heridas, su familia, sus hijos, hermanos, no sé, mil cosas que atender. Si nada más fuéramos exclusivos para el amor, pues quién sabe también cómo estaría la cosa, pero hay más cosas. Entonces, debemos de ser empáticos con todo eso, ¿no? El apego te hace pequeño, ¿por qué? Pues ya no te dan ganas de arreglarte, ya no sales tampoco con tus amigas, ya no opinas. Nada de esto lo haces pues por el miedo, ¿no? Dices, ya mejor ni le muevo. ¿Cuántas veces hemos oído eso? Ah, ya ni le muevo porque no se me enoja. ¿Sabes qué? Ya me voy porque si no estoy a esa hora se molesta. ¿Sabes qué? Que si no comemos a tal hora y ya no va a querer comer. Bueno, ¿cuántas cosas y cuántas cosas? Y los hombres igual, se salen de reuniones porque ¿sabes qué? Ya me voy porque si llego tarde, híjole, ¿no? Se va a enojar, me va a decir, piensa que estoy en otro lado, las desconfianzas, las 50 llamadas en un minuto. Entonces, sí tenemos eso y hay que reflexionar. Si queremos a la persona, qué bonito sería que nos pudiéramos querer lo más normal que se pueda, sin estos excesos, sin estas tristezas, sin esta ira, sin esta competencia. Hace rato vi un TikTok, no sé si embone un poco con el tema, pero una psicóloga decía que por qué tenemos que hacer tanta payasada para poder expresarnos en pareja, ¿no? Ejemplo, ay, ahorita que llegue, mejor no le voy a decir que quiero ir a casa de mis papás, mejor le voy a decir como que me siento triste y que extraño a mi familia, y entonces si me dice, o sea, ¿estás planeando cómo decirle a tu pareja que quieres ir a ver a tu familia? Dice, sé directo. ¿Quieres ver a alguien? No eches tanto rollo ni te hagas el difícil. Y ahora no le voy a hablar yo para ver su interés. Y ahora yo no voy a decir esto para ver si ella me busca o para ver si él me busca. Como que ya no está uno para eso, ¿no creen? Yo creo que algo quieres, lo dices. ¿Algo te duele? Coméntalo. ¿Algo te hace falta? Coméntalo. ¿Por qué? Pues yo siempre he dicho que el que se queda con las cosas, ahora sí que haya él o haya ella, porque tú eres la que te estás o el que te estás haciendo la vida pesada. Pues allá tú si no quieres solucionar o ser empático con algunas situaciones de vida, pero que no te arrastren con este tipo de cosas las parejas. Traemos problemas, pero pues acuérdense, yo siempre les digo, no somos el DIF para resolverlo, ¿no? Aguantar todo, te voy a decir, aguantar todo no es una prueba de amor, ¿no? Es una prueba de apego. Hay hombres, me ha tocado, que buscan a la pareja o a su mujer después de tiempo y todavía dicen, es que sí, me fui con fulanita porque no sé qué me dijo y qué me hizo, me embrujó, ya sabes, y todo. Pero me di cuenta que tú eres la indicada, ¿no? Y dices, ¿por qué? Pues sí. Ahora sí que lo voy a decir así, porque tú eres la mensota, ajá. Porque contigo puedo llegar a la hora que sea, contigo puedo esto, puedo aquello, y no dices nada. ¡Qué gran mujer! Todo me aguanta, yo con ella le puedo decir, con ella puedo no llegar. ¡Uy, es una gran mujer! No sabes cómo es mi pareja. Ajá. ¿Y tú? ¿Te sientes bien de veras? De no opinar. Y no estoy hablando de empoderamiento de ninguna parte, ¿eh? Estoy hablando de cómo nos sentimos cuando no somos valorados como seres humanos. Ya ni siquiera digas mujer u hombre. A veces nos volvemos somos todo. O sea, todo le hacemos. La sopa le gusta así, la carne no le pongas, o si vamos a hacer esto acá, si fueras ama de casa. Si vas y compras, también conocí por ahí un señor que compran y el señor no se va a comer nada que no haya hecho la señora. ¿Por qué? Porque no quiere, ¿no? Cuando la señora le dice, oye, me siento mal, estoy cansada, ya tienen bastante tiempo juntos, y dice, ¿sabes? Ya quisiera simplificar esta parte de la comida. No. ¿Cómo crees? Yo no me voy a comer nada de eso. Ajá. Dices, ¿qué cosa? No. Yo creo que en esta actualidad estamos para buscar nuestra felicidad. Cada uno como persona, y si estamos en una relación, unir esa felicidad con la felicidad de la otra persona. O unir lo más positivo que se pueda, ¿no? Porque a veces ya dice uno la felicidad y se oye ya muy, muy romantizado. Pero sí estamos como para unir vidas. Estamos como para, oye, yo soy así y el otro te ayuda, o tú eres así y el otro te ayuda. Entonces, sí debemos de ser, tratar de tener ese equilibrio. Hace rato, ella también, a Marta de Baile, que tiene unos temas padrísimos y se aprende mucho, y decía ella que la pareja sí tiene que ir más o menos, pues, en proporción a todo lo que pensamos, a lo que estudiamos, que si económicamente, que si físicamente, dijo, muchísimas cosas. Y sí tiene razón. ¿Por qué? Pues porque entonces hay algo ahí mal. Decía alguien, no, fíjate que hay alguien que luego si no estás muy agraciado y te buscas a alguien o estás con alguien muy guapo, dice la otra persona, le encanta porque pues, imagínate, eres un tesoro, ¿no?, para esa persona. Dice, oye, alguien que no está tan súper linda y anda con alguien guapo, híjole, no, pues le aguanto todo. Y esa persona vive del ego. Por eso a veces que buscan parejas o sin preparación o sin carácter. Y dice uno, ¿cómo anda con esa persona? Pues claro, porque esa persona, para esa persona yo soy un dios. Entonces, acuérdate que hay muchas cosas así. Debe de ser alguien al parejo, más o menos. Amiga Mayra, te saludo, te quiero. Que digas, oye, puedo platicar de lo mismo. Tenemos más o menos las mismas ideas. Tenemos más o menos la misma presencia. Tenemos esto, porque les juro que es bien importante. Si los dos se cuidan físicamente, qué padre. Si nada más se cuida uno, empieza la crítica del otro. Ay, ¿cómo comes eso? Mira, yo, o sea, super fit y comiendo y tú no me ayudas en nada. Son pleitos. Desde ahí. Tú no haces ejercicio, yo sí. Tú no te mueves, mira eso, mira que. Claro que sí. O sea, sí afecta, de verdad. Si tú estudiaste, la otra persona no. Ay, te crees muy estudiada con los pleitos, te crees superior. Pues a mí, mira, de verdad, estas cosas sí afectan en la pareja. Entonces, hay que tratar de, porque pues les voy a decir que cuando uno se enamora, a veces se enamora uno del extremo, de lo que no queremos, y ya intervienen otras cosas, ¿no? De que tu espejo y cosas a sanar, y un rollo, ¿qué es esto de las parejas? Pero sí trata tú, de verdad, de ser libre en tu ser, en tu expresión, en tu vida, en lo que tú quieres y no quieres, y que tu pareja esté también contigo y tú entiendas también que él es libre en decir, en ponerse, en sentirse, en lo que sea. Debe haber un respeto de personalidades que para mí es muy importante. Si te empiezan a estar limitando, esto no va a durar. ¿Por qué? Que a nadie le gusta sentirse asfixiado y tarde o temprano nos va a hacer falta el aire. Dice que esta herida de aguantar todo, pues viene desde la niñez, ¿no? Viene porque nos duele el corazón y nos acordamos que de niños aprendimos a hacer todo lo que nos decían para que nos quieran. Y es una herida. Es una herida de decir, si no hago esto me regañan, si no estudio esto, pues no soy la hija o el hijo indicado, si no fui allá no lo hice. Entonces aprendes, pues, a no tener presencia. No la tienes por temor a que no te quieran. No voy a decir que esto no, porque, híjole, me van a dejar de hablar. Y a veces hasta lo notamos con las amistades, ¿no? No, ya no me van a querer si digo esto. O voy a ir acá, mejor no. Entonces, son muchas cosas de inseguridad que tenemos muchos. Pareciera que esta vida o esta actualidad, no hay esto, ¿eh? Creemos que todo lo que vemos en las redes, uy, ¿no? ¿Cuántos influencers o cuántas personas que hablan, que hablamos así en las redes, no a 5 personas, yo decía muchas, pues pueden pensar que uno es bien seguro, oye lo que dice, lo que hace. A veces es el don de la palabra, a veces quieres compartir un conocimiento, pero no siempre tenemos esa seguridad de amar. Todos tenemos inseguridades y dices, híjole, ya dije, ya no les gustó, ya fui, ya o esto. Todos, totalmente todos, solo que las disfrazamos. Y creo que todavía nosotros limitarnos o envolvernos y decir, nada más voy a decir que sí, nada más voy a decir que no, pues qué vida tan triste, ¿no? Es una vida triste porque nunca vas a saber de lo que eres capaz en la vida de alcanzar. Nunca vas a alcanzar un sueño. No, uno. Y a veces es bien sencillo, ¿eh? Que oímos sueños y dices, ay, estar entalado, hacer. No, a veces un sueño personal nunca lo vas a alcanzar. No vas a ser feliz porque no sabes el concepto de esa palabra. Tú dices, ay, yo lo veo tan feliz como cuando ves a los hijos felices. Claro que eres feliz, pero es muy diferente. Ves contenta a la pareja y dices, ay, está súper feliz, ya estás feliz. Ese día se enoja, está de malas o te trata mal y tú también todo el día. Porque no sabes el concepto de ser feliz o de decir, oye, ¿te pasa algo? ¿Por qué estás así? Les juro que la comunicación es esta. Siempre presumimos, y créanme, apenas unos amigos jóvenes se iban a casar. Y ya sabes, ¿no? En las despedidas y todo. ¿Qué consejo le das a los novios? Pues que tengan mucha comunicación. Y hay quien cree que tener mucha comunicación es, estoy acá, fíjate que ando por allá y voy a ir a ver a mamá y ya salí y ya son las 8 y voy a recoger al niño y voy a ir a clase de, fíjate que no, y les juro que si piensan, no, la comunicación es esta, es estás de mal humor o porque contestas así o porque me dijiste así, no hay que caer en lo mismo, ¿no? No hay que caer en esta parte de, ¿y por qué me hablas así tú? O sea, porque imagínate, vamos a tratar de defender nuestra dignidad y de defender nuestro gusto. Oye, traje chocolates y te los comes. Ay, fíjate que ahorita no puedo comer chocolates, no se me antojan. Punto. y debemos respetar, ¿no? Cómete uno, ah, entonces no te gustaron, ah, entonces, híjole, ¿no? De verdad, les juro que sé lo que es eso y es bien complicado. Mira, si tú estás en alguna situación así, se puede entender tu herida y no es fácil salir de un apego. Y les juro que con mi tema del café conozco tantas mujeres sufriendo de apegos que no son 6 meses, a veces las conozco y tienen años con un apego. Es bien difícil. Y creo o he aprendido que lo que detona la curación, la sanación, es decir, ya me cansé. ¿Cómo empiezo? Pero si te vas, no, fíjate que hasta eso ya está mejor hoy, ¿no? No, fíjate que ya como que ya no me grita tanto. Ajá, ya nada más de lunes a martes. Entonces, eso no sirve. Sirve que digas, ya no quiero esto para mí. ¿Cómo le puedo hacer? Y que empieces a tener vida propia. Empieces a pensar en ti, qué quieres, qué deseas, qué necesitas. Eso te va a dar fuerza y te va a dar carácter para que empieces a ver que no tienes amor en casa, que tienes un apego y no se vale. La verdad no se vale porque uno enamorado, que pensamos que estamos enamoradísimas, o la otra parte, abusan bien feo y no está bien. Todos tenemos una personalidad, tenemos muchas ganas de mil cosas diferentes, vidas, educación y todo diferente. Entonces, por ahí les dejo esta reflexión. Si estás tú así, no es normal que tengas que bajarle a la tele para que no se enoje, que no le griten los niños porque está descansando. O sea, no. Si están gritando, ahí tengo un mosco por aquí. Pues ni modo, es parte de la casa. Digo, estoy hablando de educación, claro, no van a gritar, pero si está, pues aquí estamos todos, ¿no? Si está dormido, respeta su sueño, claro, y tú el mío. Pero de eso de que tú no puedes hacer nada ni entrar ni porque está dormido, cálmate, ¿no? También quiero descansar y no puedo cuidar los ruidos de afuera y no puedo cuidar todo. Entonces hay que relajarnos porque de verdad hay muchas personas con estas frases que yo les digo y con esta vida que aquí estoy exponiendo. Entonces anímate, si se puede, si puedes salir del apego, si puedes superar a la persona, claro que sí. Vuélvelo a intentar, vuelve a ser tú, empieza a recargarte y verás que sí se puede. Yo creo que en serio voy a repetir esto de que el mejor amor del mundo es el que nosotros nos damos, porque así no vas a permitir que te pisen, ni vas a ser el trapo de nadie, ni vas a ser el aquí estás a la hora que yo quiero y dices lo que yo quiero y te pones lo que yo quiero. No, eso no se permite para ninguno de los dos casos. Entonces, bueno, un café un poco crudo, ahora sí que le faltó azúcar al cafecito que nos tomamos hoy, pero es una realidad. Y si en algo pues nos puede ayudar estas reflexiones, porque es mutuo también el conocimiento y el escucharme también refuerza y así. Entonces, pues qué padre. Y escríbanme en la página también, muchas gracias, cuando me escriben WhatsApp también. Y ahora que tenemos ya el WhatsApp aquí, pues qué padre. Ya el teléfono por ahí yo creo que ya está en Face, ya creo que ya está posteado. Para que estaría padre que ya puedan ponerme aquí el mensajito a Fantasía y estar comentando o alguna historia, no sé, hasta anónima, ¿no? Que me digan, ¿saben qué? Yo estoy así, Giselle, y esto, ¿y qué puedo hacer? Pues algo sale para orientarnos y podernos apoyar. Hombre o mujer, aquí está abierta cabina para los mensajitos relacionados al tema y pues se trata de respetar, no de juzgar ni criticar. Respetarnos y apoyarnos. Y bueno, yo espero que te haya gustado este cafecito. Nos vemos el próximo viernes y recuerden seguirme también en la página de Facebook, Un Café con Giselle, que ahí estoy medio interactiva con algunos temas, entrevistas y todo. Entonces, gracias y gracias a los que se conectaron aquí también y en Fantasía. Un beso y que tengan excelente fin de semana.
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1: Son las 4:47.
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4: Son las 5 en punto.
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2: Son las 5:28.
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1: Son las 5:42.
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1: Son las 6:00.
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